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1: Y muy buenas tardes a todos, 6:05 p.m. Bienvenidos a una emisión más de los especiales de La Mejor. Y durante toda esta semana estuvimos haciendo mucho ruido porque los invitados del día de hoy no necesitan presentación, pero por respeto, obviamente que los tenemos que presentar. ¡Ellos son iniciadores! ¡Sí! ¡Sí!
2: ¡Despiértese!
3: Oigan, estamos muy felices, muy contentos de tener esta entrevista aquí en cabina y pues emocionados también de saber todos estos nuevos proyectos que nos van a venir a platicar. Primero que nada, pues buenas tardes para toda la gente que nos está sintonizando. Ya 36 grados, ¿cómo se sienten ahorita?
2: No, de lujo, de lujo. De antemano, gracias y saludos y bendiciones a toda la raza, a todos los radioescuchas. Aquí estamos, les habla su camarada Gio Nájera de Iniciador HDB. Muy contentos de estar a través de sus micrófonos saludando a la raza y haciéndole la invitación y presentando la nueva producción discográfica de Iniciador HDB, que consta de 12 temas. Son 8 temas originales de Quiero Olvera, de un servidor, cantados por Alfonso Muruaga, el Junior H. Y aquí andamos y no nos queda más que agradecer tanto a ustedes como al público de la Comarca Lagunera, de la Unión Americana y de todos los lugares de la República Mexicana.
1: Estoy seguro que la gente ya estaba ansiosa de material nuevo de Iniciador HDB y en eso es en lo que nos queremos enfocar el día de hoy. Pero antes de ir a eso, a mí me interesa mucho preguntar y quien me quiera responder ya saben que está abierto el micrófono. ¿Por qué creen que cuando lanzaron el proyecto de Iniciador HDB la gente lo recibió con tanto cariño? ¿Creen que sea un rollo más de nostalgia o algo por ahí, o algo por el estilo?
2: Bueno, te voy, perdón, macho.
4: Nada más porque estamos muy guapos.
2: Sí. Fíjate que acabas de dar una palabra muy bonita, nostalgia. Me acaba de pasar viendo una película. La del, ¿puedo decir cuál era? Pues no pasa nada, la del Coyote. Vi mucha gente de nuestra edad, de la camada de nosotros, de, ya hablo, 40, 50 años, 30, y la mayoría de la gente salía con esa sensación agradable, me incluyo, de nostalgia, y me imagino y me proyecto que la gente que nos ha ido a ver, que nos está yendo a ver, es lo que siente, la nostalgia de ver y recordar los tiempos que en su momento se vivieron con la agrupación, hoy con los nuevos elementos que traemos, y aparte hemos tenido una fortuna de que nos siguen. Un público más joven ya también, que la gente de antaño pues nos lleva por consecuencia, ya sea hijos, ya sea nietos, hasta bisnietos. Nos ha tocado ver familias completas que van a los eventos de nosotros. Creemos que es aparte de la música también, ¿no?
3: Claro que sí. Y aprovechando como que este apartado, ¿ustedes cuál creen que han sido el secreto para mantenerse vigentes tanto en generaciones, como ya lo comentaban, de todo tipo? Sí, tanto chicos como grandes, que nos encanta disfrutar de su música.
4: Sí, fíjate que yo considero que parte de las claves puntuales es la originalidad, ¿no? Lo genuino. Eso a lo mejor es... al principio y en cualquier ámbito y en cualquier ramo, ¿verdad? De repente es difícil posicionarse. Y hablo de cualquier ramo, ¿no? En la música no es la excepción. Cuando creas algo nuevo, cuando haces algo original, algo genuino, pudiera ser al principio que recibas rechazo, precisamente porque pues la gente no está acostumbrada a lo nuevo, ¿no? Tiene que poco a poco adaptarse y eso. Pero cuando llega, pero cuando te posicionas, ya es difícil vamos, que se olvide la gente, ya es difícil que desarraigarlo, ya es difícil. Y entonces creemos que el concepto este que iniciamos en 1995 llegó para quedarse, y creo yo que esas son de las claves, ¿no? La originalidad, lo genuino, para llegar a posicionarte y quedarte, como bien comentaba yo, por generaciones. Para nosotros fue una grata sorpresa que regresamos y ahora esta gente contemporánea de nosotros, pues lleva ya, bueno, ya sus hijos llevan a sus hijos, ¿no? Entonces, imagínate, pues, muy satisfactorio.
1: Oye, Miquiro, adelante.
5: No, yo quería agregar algo respecto al tema ese. Es más una, ¿cómo te diré? Inconscientemente, los chavos se van quedando con eso. Te digo, te platico porque, por ejemplo, en mi caso, cuando yo estaba morrillo, pues no participabas de las fiestas de tus jefes, ¿eh? Pero ahí estabas. Y oías la de los cadetes, y oías las de quién sé quién y de quién sé quién. O sea, todas esas gente, inconscientemente tú vas creando también pues tu propia biblioteca, ¿no? Entonces, esos morros que oyeron a sus papás bailando La Cita, todas esas canciones, pues empezaron a crecer. Y aunque no era su música, pues se te queda porque es inconsciente ese claro. apego a la música esa, ¿no?
1: Y es que no sé si ustedes estén conscientes, pero en realidad han formado cultura, no por nada estas canciones se han mantenido en el gusto de la gente, y simplemente porque las canciones están bien hechas. Creo yo que cuando una canción está bien hecha, se queda en el por ahí he escuchado alguna vez un comentario que cuando una canción está bien hecha, queda en todos los géneros musicales que tú la quieras acomodar. Y ahorita que mencionaban lo de las generaciones, sí, están en el público las distintas generaciones, pero también en la agrupación de iniciadores CDB está el claro ejemplo de la vocalista Renata. ¿Cómo ha sido para ustedes trabajar, a lo mejor, de músicos que ya traen amplia trayectoria, a lo mejor con músicos o cantantes que van iniciando, que traen las ganas, que los ven? ¿Cómo ha sido?
2: Fíjate que a raíz de que volvimos a los escenarios, precisamente tenemos 2 años de haber regresado, y como todo lo que se está platicando, la nostalgia, el estilo musical que se embarcó desde un principio, todo eso, trabajar con los chavos nuevos para nosotros es muy satisfactorio. Te voy a decir por qué. Porque tanto nosotros aprendemos de ellos por su juventud, su dinamismo, las ganas que tienen de superarse, y uno poder aportarle a ellos lo que pueden transmitir al público, porque pues uno también en su momento debe de saber que así empezó, ¿no? Como dice Kiro, uno creció siendo músico joven y empezamos a ver gente que en su momento nos ayudó, nos apoyó, y ver que el día de ahorita uno ya hizo una carrera, me he encontrado músicos de mayores que nosotros que les da mucho gusto que pasamos por sus filas y les da gusto que uno se haya consolidado. Y ahorita la ventaja que tenemos con estos chavos, nos gusta trabajar con gente nueva que, con todo respeto lo decir, que no esté maleada. Es más fácil moldearlos en el buen sentido de la palabra, tanto en lo musical como en lo personal. Aquí hay una cosa muy importante: nos manejamos mucho en el ambiente que hay entre nosotros laboral, en el ámbito laboral, porque pues como todos lo saben, también esto es un trabajo, que hay un buen ambiente de trabajo. Tratamos de buscar personas positivas, que sean buenos seres humanos, que estén dispuestos a aprender, que estén dispuestos a aportar, y ahí es donde entramos nosotros a esto es por aquí, esto por aquí no es, por esto, esto, otro. Y hasta la fecha, quien ha pasado por esta agrupación en los 2 años, no hemos batallado tanto, gracias a Dios, tanto que aquí estamos y seguimos, y todo es gracias al público y a ustedes, los medios de comunicación, y a las ganas y el deseo que tenemos de seguir haciendo esto.
6: Ay, qué fregón, de verdad, qué bonito se siente estar aquí platicando con ustedes. Como que tener todo este panorama de cómo han podido integrar, así como comentan, a nuevos talentos. Quiero hacer ahorita como que un comentario más puntual más adelante, pero ¿qué le parece si mandamos una canción, pero que la presenten iniciadores?
2: ¿Cuál es?
6: La de Lamento Boliviano, que también ahorita que nos platiquen un poquito de eso, antes de mandarla, a ver, ¿cómo estuvo? Pues,
4: ahí va. ¡Queda con ustedes!
2: Pero hay que quiere que les digamos el por qué sale la ropa.
4: ¡Ah, órale! Yo pensé que nomás presentarla.
2: Pasa que estamos en un sitio discográfico de la Unión Americana que se llama Música Records, y sugirieron hacer un popurrí. De hecho, es un baile. Lo tuvimos que
4: es
2: cortar.
4: Un popurrí.
2: Okay. Y vino popurrí, se cortó esta para precisamente para la radio. En el popurrí viene Lamento Boliviano.
4: Viene la Morella Verde, viene Hombre Lobo en París. Realmente es
2: cerramos
4: es
2: con
4: el
2: esa
4: popurrí
2: canción.
4: De tres cancioncitos.
2: Es una canción, 3 covers de música de
4: rock en tu idioma, rock en tu idioma, que en aquellos años
2: de iniciadores.
4: Para la raza como nosotros los contemporáneos, ustedes dirán, ¿y eso qué era rock en tu idioma? No, allá por los 80s, ¿verdad? Llegó mucha música de este tipo, y bueno, pues quisimos recordar, ¿no? Estas rolitas que en aquellos años, que todavía, o sea, donde nos presentamos, gracias a Dios, la gente está respondiendo. Y yo estoy aquí, ¿cómo dice?
7: ¡Borracho y loco!
4: Ahí está, por eso esta rolita.
1: Ahí está la introducción por parte de ellos. Entonces vamos a escuchar Lamento Boliviano de Iniciadores.

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11: Y bueno, ya son las 6:20. Tenemos 36 grados centígrados de temperatura en la comarca lagunera. Y bueno, continuamos con iniciadores.
12: ¡Chévere!
13: Oigan.
12: Son las 7 con
11: ya hacía falta, ¿no? Oigan, y hay que dar la bienvenida a Renata. Esta.
14: ¡Sí llegó! ¡Sí llegó!
15: Para presentar a los jóvenes. Bueno, este no tan joven, pero a la señorita Renata y al vocalista preséntese, señorita.
16: Yo soy Renata Jimena, tengo 17 años.
15: 18, ya la saca.
16: Ah, no, 18, ¿no? Ya.
11: Así pasa, no, así pasa.
16: Es la costumbre, es la costumbre.
15: Ahí hasta la festejamos, si no se acuerda.
16: Sí, verdad, sí.
11: Oye, Renata, justamente antes de que llegaras platicábamos con ellos, nos dieron su punto de vista de cómo ha sido trabajar ellos con gente joven como tú, 18 añitos, o sea, ya nos dieron su punto de vista, pero a ti, desde la perspectiva de joven, te quiero preguntar, ¿te es imponente trabajar con músicos de amplia trayectoria, de que tienen canciones importantes, o cómo lo tomas tú?
16: Pues para mí al principio fue como mucha estrés, porque yo quería estar, yo dije, no, pues si no lo hago bien, puede que se enojen o así. Uh-huh. Pero pues conforme fue pasando el tiempo, ellos me fueron atendiendo muy bien, me fueron apoyando. Y pues ya hasta la fecha ya es como que ya es normal preguntarles que si estoy bien o algo así. Claro. O sea, no me es difícil ya.
11: Sí, en cierto punto se llega a volver una familia, ¿no? Me sí, imagino, exacto, que de tanto convivir, creo que es... mira, aprovechando de eso, creo que ustedes llegaron a un punto donde generan un sentido de pertenencia a cada persona de la comarca lagunera, que incluso ya se llega a tomar en cuenta como, es que es música lagunera. Y acá lo están comentando precisamente, dice que
12: La hicieron sentir recordar sus viejos tiempos. Gracias, una fan más desde San Antonio, Texas. Claro que sí. Y bueno, hay otra pregunta también acá del WhatsApp, que quien guste, al 8717361885 pueden hacer sus preguntas y les vamos a estar contestando acá, ¿verdad? Dice, ¿no han tenido problemas por cantar canciones que en su momento conocimos con chicos de barrio, ahora que son iniciadores?
15: No, para nada. Primero, son varios factores. Son canciones del dominio público y lo más importante, creo yo, son canciones que nosotros grabamos, compuestas por nosotros, arregladas musicalmente también por nosotros. Y no, hasta ahorita no ha habido ningún problema y no creo que lo haya.
11: Excelente.
13: Aparte no.
17: Ahorita la neta ya cantamos más como no te preocupes. Sí, no, entonces no hay lío por eso. No te preocupes.
11: Oye, mi Junior, yo también quiero que hables tú, porque estás acá. Oye, quiero que me cuentes un poquito más sobre qué es lo que podemos encontrar en este álbum que están presentando. Estuviste presente en todas las canciones.
17: Claro que sí. Mira, vienen muchos temas, como lo dice Poncho, Rock en tu idioma, que mucha gente pues recuerda esas canciones donde las tocamos, las corean. Ahorita que estabas tocando el punto de la permanencia que tiene iniciadores, nos ha tocado ver en eventos que hay gente que hasta lloran con las canciones cuando las tocamos, no sé, la de Perdóname, todas las canciones que le recuerda a un familiar, esa mamá se ponía a alzar la casa con esa canción, ¿eh? Porque se ha dado el caso de las señoras y dicen, y recordar ahorita y se me viene a mi mente cómo la tocan ustedes, y es una esencia muy diferente a todo lo que está pasando, dice, y remueven sentimientos, remueven, bueno, mucha vibra en el cuerpo.
12: Perfecto, perfecto. Oigan, y aprovechando también eso que comentas de que te genera sensaciones, es muy difícil poder transmitir en una canción que cuenta con una letra, cuenta con una historia y al fin de cuentas sea bailable. A ustedes, por ejemplo, ¿cómo fue el proceso de seleccionar las canciones? Que dijeron, ¿sabes qué? Esta va a ser parte de nuestra nueva, por así decirlo, variedad, ¿no? Que en esta reinvención.
15: Mira, es que eso te lo da precisamente ya los años, la experiencia, se puede decir, de saber tener la visión, qué es lo que creemos. Primero guardar como lo dijiste, ser genuino, saber qué es lo que, cómo debemos y cómo queremos que se oiga la agrupación como tal, musicalmente hablando. Segundo paso es ver, sabemos y nos queda claro que las generaciones de hoy son diferentes a las de antes. ¿Qué les puede gustar? ¿Hacia dónde va dirigida la música? Y un punto muy importante, nosotros como agrupación, no de ahorita, siempre lo hemos manejado, nosotros tratamos de llegarle al público con nuestra música, al público, porque habemos músicos, o hay músicos, con todo respeto lo voy a decir, es la verdad, que nos preocupamos por querernos oír mejor que el del frente o mejor que este, y no es una competencia. Nosotros checamos qué anda de moda, qué creemos que en la actualidad le puede encantar a los chavos, sin perder la esencia que nos caracteriza musicalmente hablando.
11: Ahí está. Oye, y ahorita vamos a un corte para que no se despeguen. Está con nosotros Iniciadores Chévere, ustedes ya lo están escuchando. Pero vamos a regresar con uno de sus éxitos. Esta se llama Chévere Manía. ¿Qué nos pueden contar sobre esta canción?
15: Esta canción es una composición de un servidor, letra y música, junto con el profe Josué, que es de San Pedro. Ahí precisamente hace alusión a la presentación, se puede decir, de cada uno de los integrantes de nosotros, inclusive cómo nos decían, cómo nos llamaban, cómo nos apuraban, por ejemplo, Guapayillo, Conecta lo quiero, lo que el Pavas la vuelve a lodar, el Poncho en la guitarra, es algo como una presentación.
18: Es como los gritos de guerra.
15: Sí, como los gritos de guerra de nosotros, con la música que nos caracterizaba, nos caracteriza.
12: Claro que sí, ¿no? Pues entonces vámonos al corte, continuamos con más porque tenemos a Iniciadores.
19: ¡Chévere!
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0: 6 de la tarde con 34 minutos y sigue con nosotros, iniciadores.
1: ¡Chévere!
2: Ya pagué otra hora.
3: Ya todo, no,
2: no se crea.
3: Está muy a gusto la plática.
2: Digo así porque cuando ando uno en el rollo, ya nos vamos, no, espérate, ya puse otra hora, no hay lío.
3: Pero a ver, por ejemplo, yo les quiero hacer una pregunta. Después de tantos kilómetros viajando, de tantos viajes, tantas presentaciones.
4: No se desvielan.
5: Bastante. Sí, sí. Y no hablo del camión.
3: Bueno, no se preocupen, ya se conocen demasiado. ¿Cómo podrían describirse en una sola palabra? O sea, por ejemplo, Renata, que me imagino que tú eres la integrante, pues por así decirlo, más nueva, ¿no? Más reciente de la agrupación.
6: Sí, sí.
3: A ver, ¿tú cómo podrías describir a Gillo?
5: En una sola palabra.
6: Lo digo.
7: Dilo.
6: Enojonzote.
7: Se tenía que decir y
6: se dijo. Y se dijo, sí, con confianza. No, la verdad, es un maestro. No.
0: Gillo, así déjalo ya.
6: No, ya echando las mentiras. No, en serio, sí, es un muy buen maestro. Sí, la verdad, sí. Pues como todo maestro tiene que poner el orden. Claro. Pues decir, no, se tiene que hacer así hasta que salga. Pero no, sí, enseña muy bien y es muy buen maestro, la verdad.
2: Oye, llega la neta.
0: Oye, mi Junior, por ejemplo, a ti, en una palabra, describir a Kiro.
8: Kiro, no, pues un maestrazo también. En lo musical, en lo que hace enojona, su bajo. Nah. También es enojón, ¿no es cierto? No, son bien chidos todos, son buenas personas, más que nada.
2: La edad,
8: no, más que nada.
2: Más que
8: nada, pues todos son buenos maestros, tanto Kiro también como Gillo. Poncho, no se digan las voces también, que hacemos ahí unas mancuernas todos bien. Y pues sí, maestrazos.
0: Me llama mucho la atención que a pesar de todo, la buena vibra siempre está presente. Y yo creo que eso también es uno de los factores importantes para que una agrupación siga adelante. O sea, tener buen sentido del humor, ver las cosas de buena manera. Pero ¿qué otro factor es importante para que una agrupación no solo se consolide, sino se mantenga?
4: Yo quiero nada más decir que muchas de las veces lo que decimos con la boca, en cualquier grupo, o sea, a veces no lo representan las actitudes. O sea, ¿a qué me refiero? A que muchos grupos pueden decir, no, estamos bien chido y todo, pero los ves tú tocando o los ves conviviendo y se ve que prácticamente que no.
0: Que se odian.
4: Entonces,
0: casi.
4: Con nosotros yo creo que no pasa ese detalle, o sea, nosotros podemos decir que nos llevamos bien y no, a veces ni siquiera lo necesitamos decir. La misma gente dice, ay, chingo, se ve que se llevan chidos, se ven relajados, porque claro, realmente ese es lo que hace sentir el ambiente. Tú ves a las personas y se ven sin estrés, o sea, cuando menos relajados, y se nota. Pueden decir que están bien o mal, pero lo que uno mira es lo que uno,
3: exactamente,
4: se puede dar cuenta realmente, la neta, ¿da? Entonces, no, aquí la verdad nos llevamos chido. Recién estábamos hablando que nos gusta viajar juntos, ensayamos y estar juntos a nosotros se nos hace chido, ¿verdad?
3: Claro.
4: No sé, a lo mejor a la gente lo puede percibir de otra manera.
2: Y hay una cosa muy importante, precisamente lo que dice Kiro, como tú te lleves como agrupación, abajo del escenario se transmite arriba del escenario.
4: Sí, se nota.
2: Se nota. Nosotros siempre, la experiencia que, como lo vuelvo a repetir, que tenemos junto con la juventud que traemos, tratamos de hacer un buen ambiente de trabajo, alegría, todo eso, porque pues subirnos al escenario con esa misma sintonía, ¿no? En el mismo canal, y eso se transmite a la gente.
4: Porque, ¿sabes qué? Perdón. Porque fragmentar un grupo, o cuando se hacen grupitos en un grupo como nosotros de 12, imagínate de repente un grupo de 4 o de 3, y cuando pasa eso, hermano, ya, olvídate, ya se acabó todo. Entonces, nosotros procuramos integrar a todos en, aunque sea el cotorreo, o si nos vamos a dormir todos juntos, o sea, porque
2: se requiere
8: todos juntos también.
4: Se requiere incluir, ¿eh? Entonces, la separación en los grupitos, en los grupos musicales, ya te está diciendo algo que no es bueno.
2: Que algo no va bien.
3: No, y a decir verdad, se nota simplemente en una entrevista la energía que se siente aquí en la plática. No me lo podrás negar, Brandon. Pocas agrupaciones se prestan también como para tener este tipo, pues, sí, se siente muy íntimo el ambiente, ¿saben? O sea, se siente bonito y creo que, como bien comentan, se proyecta al momento de estar arriba de un escenario. Sí. Ahora, ¿Qué canción es la que ustedes consideran que sea así como que con esta yo levito, con esta yo fluyo, porque es una canción que me llega hasta el tuétano y se siente y lo proyectamos también a la audiencia?
1: Ah, sí, bueno, sería un poco diferente lo que creemos que a la gente se sentiría súper espectacular. A lo mejor cada uno, ya de manera particular, bueno, yo me gusta X o X, sí, pero yo siento que la gente con esta o con esta, que bueno, son muchas canciones, entonces te hablo por ejemplo lo que yo siento que siente la gente, ¿no? Hablamos de canciones, por ejemplo, el segmento de la cita de Si no te hubiera sido, por ejemplo, digo, la gente recuerda, es que comentaban ahorita, acuérdate que son canciones que muchísima gente lo comentamos en los eventos. Y porque es real, mucha raza se enamoró con estas rolas, o sea, mucha raza ahorita lleva a sus hijos, es más, lleva a sus nietos, y es raza que se enamoró en secundaria, en preparatoria, con este tipo de canciones, ¿no? Con la cita, con Si no te hubiera sido, con Antología de Caricias, con Perdóname.
2: Precisamente, sí, Poncho, sí. A raíz de lo que comenta Poncho, ese tipo de canciones, en estas producciones nuevas tratamos de hacer o de trabajar esa misma ideología de las letras que le lleguen al público, canciones cumbias románticas, canciones movidas, para que lo que estamos grabando nuevamente también le empiece a llegar a las generaciones nuevas y también a la gente que ya nos oyó, ¿sí? Para que ese tipo de canciones que estamos grabando ahorita, también el día de mañana, qué sé yo, un año, dos años, tres, lleguen a posicionarse como ya se posicionaron las que anteriormente grabamos, porque nos queda claro que el mundo sigue, la vida sigue, y esto es de aquí para adelante. Por eso la propuesta de nosotros es seguir grabando producciones originales, seguir grabando con la misma esencia que dice Muruaga, de musicalmente hablando. Siempre lo hemos manejado así, grabamos en las producciones ocho temas originales y cuatro covers. Vino un cover muy bonito que ahorita, Poncho, no lo hemos sacado, pero al momento de tocarlo, como es cover, la gente lo conoce, la de la con palabras.
1: Sí, claro, viene en la producción nueva. Cantado un tema es de Banda El Recodo, ¿eh? De Banda El Recodo, por allá los 2000. Y bueno, la adaptamos y esperemos que la gente la reciba machín. A nosotros nos gustó mucho, está muy chida la versión que le hicimos. Nos gusta un chorro, ojalá que así la gente. Tema romántico movido, pero está bien chido, ¿eh? Está bien chido. Ojalá que le guste a la raza.
0: Oye, están comentando por acá Fernando Díaz. Saludos a mis compas seres de luz desde California, Durango, ¿eh? ¿A poco sí son seres de luz?
1: Aquí brillando, compa.
0: Aquí farmeando aura como siempre. Oigan, y hablando de
2: canciones. Aquí farmeando aura. Que va. En América ya no existe,
0: ¿no? Y hablando de canciones que nos hacen vibrar, bailar, para la gente que nos está escuchando, que nos está viendo en la transmisión, que está medio dormidilla o a lo mejor vive debajo de una roca, ¿cuáles son las próximas presentaciones de Iniciador HD para que se pongan al tiro?
2: Viernes estamos en la Feria de Torreón, Coahuila, en la inauguración, en el Foro de las Estrellas, totalmente gratis a toda la raza aquí de la Comarca Lagunera. Cáigale, déjense venir, va a estar padre. Los primeritos de Colombia, Iván Hernández con su Sonora Everest, Iniciador HD. El sábado estamos en Ciudad Juárez, en un evento político por aquellos lados, también evento al aire libre, gratis, para que investigue la raza dónde va a ser de aquel lado, porque no recuerdo. Próximo sábado 12 estamos en la Feria de Matamoros, Coahuila. El 19 de septiembre estamos en el Pistoleros, allá en Chihuahua, capital. El 4 de octubre vamos para San Luis Potosí. Ahí vamos ahí dándole la gira. Ahí vamos. Hay varios eventos privados, hay varios eventos en aniversarios. Ahí en la página pueden checar, que es Iniciadores HDB. Ahí están todas las.
4: Oye, ¿cómo se llaman? Todas las. Gillo, y también fechas. Decirle a la gente que tiene sus fiestas, su bodita, su quinceañera, pues que no dude, ¿verdad? Nosotros nos gusta también convivir mucho porque nos vamos y no, nos gusta un resto del asado, hijo.
1: Sí. Llévenos si se va a casar o tiene quinceañera, vamos gratis y va a haber asado rojo.
0: Oye, sí es cierto, porque es cierto, es un buen punto, porque a veces la gente puede pensar, no, Iniciadores nada más se presenta en escenarios grandes, no más allá, en donde, o sea, ustedes, dependiendo del evento, le caen.
1: Sí, donde sea, por supuesto, o sea, vamos a ahora sí que de verdad vamos a todo tipo de evento, aprovechando el teléfono. teléfono, tome nota, 87-21-14-31-27, 87-21-14-31-27 del señor Rogelio Cano Ganelli Producciones, ahí es nuestra compañía de representaciones, ahí la agenda, luego, luego, y ahí le caemos a su evento, el que sea.
2: Un saludo, porque dijo que los voy a estar oyendo.
1: Un saludo al señor Rogelio Cano, ánimo.
3: ¿Cuál no, usted dígame, me había comentado la del taxi. O la me gusta.
2: Me gusta tú de ti primero.
3: Perfecto, esa sí me gusta. No, pero tiene algún trasfondo o algo esa rolita que nos quieran platicar.
2: No, no, no, simple y sencillamente, pues se la
1: dijo. Víctor no es feo, ¿eh?
2: No, no, lo que pasa es que la letra es muy bonita y la verdad, ya la habíamos oído anteriormente. Y como te digo, escogemos los covers así de tratar de ver que. ¿Qué le puede o qué se puede adaptar al estilo de la esencia de la agrupación? Cantada por Afonso Murguaga, la verdad nos te lo digo porque la hemos tocado, ya la tocamos en vivo y la gente la está cantando y todo ese rollo. La van a conocer si saben cuál es, obviamente.
1: Claro que sí.
2: Se la dedicamos a toda la raza aquí de la Comarca Lagunera. Este tema con iniciador HDB, Me Gusta Todo de Ti, en la voz de Afonso Murguaga.
1: ¡Ánimo, raza!

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1: ¡Claro que sí! Ya regresamos aquí con Iniciadores.
6: ¡Chévere!
1: Ya se va a terminar el programa. ¿En qué momento nos metieron 50 minutos?
7: Sí, rapidísimo.
1: Antes de continuar, tenemos un audio que nos mandan acá por medio del WhatsApp. Escucha, vamos a ver qué nos comentan.
8: Hola, buenas tardes. Solo quería mandar un gran saludo a los Iniciadores GDB desde acá, Ciudad Juárez. Acá tienen una mega fan. La Laguna de Corazón, pero también desde acá de Ciudad Juárez lo seguimos. Un abrazo, gracias por darnos esa música tan bonita. Saludos, Víctor, gracias.
9: Saludos.
10: ¡Arriba, Juanitos!
11: ¡Nos vemos el sábado!
12: ¡Nos vemos el sábado en Juaritos!
13: ¡Gracias!
12: ¡El sábado en Juárez!
14: Oigan, y prácticamente, pues, para ir concluyendo esta plática, porque nos vamos a despedir con una canción de ustedes también. ¿A dónde les gustaría que llegara este proyecto de Iniciador HDB? ¿Cómo se proyectan en años a futuro?
15: Nos gustaría, creo que como a todos, primero que nada caer en el grupo, en el gusto de todo el público, ¿no? Tanto de aquí en la comarca lagunera y de otras regiones, de otras ciudades, de otros países y todo ese rollo. Haciendo simple y sencillamente nuestro trabajo que nos encanta, nos gusta, y lo acabamos de mencionar durante el programa, se ha dejado una huella musicalmente hablando. Creo que le estamos dando la continuidad a partir de hace 2 años que regresamos a los escenarios. Queremos tomar el tiempo y los micrófonos de ustedes para agradecerles a ustedes, los medios de comunicación, a Maga, Margarita, que la conocemos de toda la vida personalmente, lo decimos, siempre nos han apoyado, siempre nos ha, desde nuestros inicios, y hoy en esta nueva etapa no se diga. Al público, a los radioescuchas, la verdad, muchas gracias de todo corazón. Estamos muy agradecidos con el recibimiento que nos han dado, nos siguen brindando. Estas producciones que lo hacemos, créanme, lo hacemos pensando en ustedes, el público. Como decía Kiro hace ratito, a nosotros nos ocupa más lo que hacemos nosotros para el público que andar en otras cosas. Y no me queda más, nos queda, perdón, porque aquí somos todos, nos queda más que agradecerle a toda la gente. La próxima semana empezamos a grabar los nuevos videos de las 12 producciones. Y ya próximamente, porque se ha tardado un poquito, en todas las plataformas digitales estará toda la producción completa para que descarguen, compartan, y hagamos todo esto un poquito más grande, porque siempre lo hemos dicho, los grupos nos merecemos al público.
16: Claro que sí.
17: Yo nada más quiero decir que, porque preguntas hasta dónde va. Va a ir a donde Dios quiera, hijo. A nosotros lo único que nos queda es disfrutar cada día. O sea, ya tenemos esa mentalidad. Cada vez es como ahorita, es disfrutar la entrevista. Mañana, o sea, claro, va a ser lo que Dios quiera. ¿Sí me entiendes? Si es mucho, es poquito, solamente Él sabe. Nosotros estamos aquí para ir por ese camino que nos gusta. ¿Sí me entiendes? Y darle, pues, lógicamente, satisfacciones a toda esta gente por generaciones. Ya podemos hablarlo de esa manera. Entonces, pues nos vamos a estar aquí dándole, y les encargamos mucho los temas, te digo, las rolas nuevas y el apoyo. Y por último, aprovechar para mandar el saludo a los compañeros que nunca, a veces no pueden por cosas que están haciendo: el Pavas, Gerardo, Ricardo, ¿sí? ¿Quién me falta?
12: Sergio, Tommy, Ángel.
17: Jesse, oye, los secres,
12: el staff,
17: ¿no? También el ingeniero Fernando, y todos son parte de esto, o sea, los mismos choferes y toda la gente que anda con nosotros. Entonces, un saludo para ellos donde estén y que estén bien, y pues aquí vamos a seguir hasta que Dios quiera, hijo.
14: Claro que sí, qué bonitas palabras acaba de decir, me gustaron mucho. Y sin lugar a dudas, yo considero que una de las cosas más difíciles que puede hacer una persona es trascender. Y creo que a este punto ustedes ya lo han logrado de una manera tan bonita, que están impregnados en la cultura de la comarca lagunera y en muchos lados internacionalmente, ¿sí? Pero yo quiero hacerles esta pregunta de si pudieran volver el tiempo, o sea, usted, Gillo, todos ustedes miembros de Iniciadores CDB, y fueran con ese niño pequeño o joven que arrancaba en esta carrera musical, ya con toda esta experiencia, ¿qué consejo le darían? Así viéndose fijamente como, ¿sabes qué? Vete por aquí, o así me siento en este momento, o llegaron a imaginarlo como lo están viviendo el día de hoy.
15: No, pues yo le diría, güey, te hubieras hecho futbolista. No, la verdad, fíjate que vi un video de Cristiano Ronaldo, perdón que lo meta así, no sé si lo llegaron a ver, muy bonito, que está sentado con su niño, él, y está muy bonito el video, se lo recomiendo. No, la verdad, creo que la mayoría de nosotros, cada quien en su ámbito, su trinchera, yo en lo personal me siento no satisfecho al 100%, porque creo que todavía se puede dar, como dice que iba hasta donde Dios quiera, se puede aportar un poquito más o mucho más a todavía lo que todavía tenemos. Pero le diría a mi niño, yo anterior, le diría, seguimos echándole ganas. Aquí seguimos tratando de, no tratando, luchando por dejar un buen legado, más que nada. Y más que nada tratar de ser mejores seres humanos cada día.
2: Ahí está, ahí están las palabras, chicos. Desgraciadamente se nos terminó el tiempo de esta plática. Sí. Pero antes de despedirnos, por favor, platíquenos, porque después del corte vamos a escuchar el Taxi Huepa. ¿Qué onda con esta rola?
5: No, excelente tema. Un tema súper especial para la raza, dedicado para toda la raza que se dedica al volante, que anda detrás, atrás del volante, ¿cómo se llama? Taxiando, ¿verdad? Levantando gente, llevando a toda la raza ahí a su escuela, a sus trabajos. Un trabajo muy noble, un oficio muy noble. Toda la raza taxistas, que son un chorro aquí en la comarca lagunera, les enviamos un cordial saludo. Una rolota, por supuesto, dedicada para toda la raza, pero en especial para nuestros compas que se dedican a lo del taxi, al volante.
15: Y volvemos a repetir lo mismo, son canciones originales aquí hechas por toda la agrupación, y pensando precisamente, como dice Alfonso, como dice Muruaga, en este caso lo que son los taxistas, y sin perder la esencia, vuelvo a decirlo, musicalmente hablando.
2: Oigan, pues a nombre de la mejor FM Estéreo Gallito, les queremos agradecer su visita. Gracias,
5: gracias a ustedes.
2: Porque
5: gracias,
2: pudimos conocer a través del aire y de las redes sociales un poquito más de ustedes, mi Víctor. Pues tipazos, los Iniciadores CDB.
15: El viernes en la Feria de Torreón, los esperamos, banda. Los esperamos el viernes a toda la raza, es gratis totalmente, ahí en el Foro de las Estrellas. Ahí nos podremos cotorrear las fotos y cotorreo chido.
2: Y ellos son Iniciadores
6: CDB. ¡Nos vemos!
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2: Muy buenas tardes a todas las y los laguneros que nos sintonizan en este miércoles, mitad de semana, 2 de septiembre del 2026. Sean bienvenidos a Ruta 30. Los saluda y acompaña con el gusto de siempre Valeria Quiñones. Como sabe, este espacio lo dedicamos a mantenernos al tanto de las noticias que marcan la agenda de nuestra comarca lagunera. ¿Qué estaremos revisando en la emisión de hoy? Bueno, ya dieron a conocer el calendario de pago de las pensiones del bienestar. Para que se quede con nosotros y conozca cuáles son las fechas para cada letra del abecedario. Además, le comento que en Torreón continúan los cambios y movimientos dentro de la administración municipal. Hoy, precisamente en sesión de cabildo, Carlos de Lara tomó protesta como titular del Centro de Justicia Municipal de esta ciudad. Al respecto, el alcalde Miguel Ángel Riquelme Solís comentó que la seguridad tiene varios factores y uno de ellos es el Centro de Justicia Municipal. Comentó además que ha revisado la nómina en general y detectó gente que no estaba haciendo prácticamente nada. Vamos a escuchar a continuación las palabras del alcalde Miguel Ángel Riquelme Solís.
3: Y bueno, hoy, como lo dije ahorita, la seguridad tiene varios factores en los cuales inciden muchas dependencias de la administración, pero una de ellas es precisamente el Centro de Justicia Municipal. El nuevo titular, Carlos de Lara Magrat, pues es una persona que viene del Poder Judicial, una persona que conoce de leyes, del manejo de la administración, que también es importante, de la administración municipal, ha estado en varios cargos. Y bueno, también le he pedido que podamos trabajar en torno a eso, en coordinación con la seguridad pública de nuestro municipio, con el departamento de vialidad y sobre todo con el orden y la transparencia con que se debe manejar un centro de justicia municipal. Y bueno, ayer dejaron el cargo dos titulares, tanto Novelo como Marta Rodríguez, a los cuales agradezco públicamente su permanencia durante estos años, y que bueno, esto obedece a cambios de mi administración, en la cual he estado observando en varias áreas y bueno, el refrescar muchas de ellas para poder atender a la sociedad. Pues bueno, las evaluaciones son permanentes, ya lo había comentado, ¿no? Las evaluaciones van a ser permanentes y dentro de las evaluaciones, pues si es necesario, habrá cambios.
2: Bueno, allí lo que expresó el alcalde de Torreón, Miguel Ángel Riquelme Solís, también dijo que la ola va a crecer y en algunas colonias ya se reclutó gente. Así es que seguiremos muy pendiente de la información. Tenemos también temas que tienen que ver con los festejos del mes de septiembre aquí en la comarca lagunera. Así es que quédese con nosotros. Por lo pronto vamos a hacer una pausa y enseguida volvemos con más.
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4: Temperatura. 33 grados.
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20: 7:10.
4: Temperatura 33 grados.
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2: Estamos de regreso, lo acompaña con mucho gusto Valeria Quiñones. Conozcamos la ruta informativa de este miércoles.
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2: En las noticias más destacadas, para quienes son adultos mayores o tienen a personas de la tercera edad que estén adheridos a los programas del bienestar, bueno, pues mucha atención porque del 1 al 25 de septiembre se va a estar realizando el depósito de las pensiones del bienestar correspondiente al bimestre septiembre-octubre de 2026. El 1 de septiembre ya se les pagó a las personas cuyo primer apellido inició con la letra A. El 2, es decir, hoy le tocó a los que tienen la letra B, mañana 3 y el 4 a la C, el 7 de la D a la F, al 8 y al 9 le corresponde la letra G, de la H a la K tendrán que cobrar el día 10, la L el 11, la M el 14 y 15, la N a la O el 17, la P y Q el 18, la R 21 y 22, la S el 23 y de la T a la V el 24, así como de la W a la Z el 25. Si quiere revisar a detalle el calendario, recuerde que lo puede encontrar a través de nuestras redes sociales, específicamente en nuestro Facebook, estamos como @noticierosgrem, o también nos puede mandar un mensaje de WhatsApp y con mucho gusto nosotros se lo proporcionamos. El WhatsApp en donde nos puede mandar el mensaje es al 8717-361799. Recuerde que las personas adultas mayores reciben $6,400 bimestrales, las beneficiarias de Mujeres Bienestar $3,100 y las personas con discapacidad $3,300. Seguimos con la información y recordando que septiembre aquí en México es conocido como el mes del testamento. Durante estos 30 días suelen ofrecerse descuentos y facilidades en notarías para que las personas puedan realizar su testamento, un documento de suma importancia, y a través de estas facilidades se brinda certeza jurídica sobre el destino de los bienes de muchas familias. En este sentido, le comento que el Colegio de Notarios y el Sistema para el Desarrollo Integral de la Familia de Torreón, es decir, el DIF, firmaron un convenio para ofrecer los testamentos generales a bajo costo, es decir, 1,800 pesos más el precio de quinegrama o etiqueta de seguridad, lo que representa un total de 2,100 pesos, que sería aplicable en el mes de septiembre y octubre. Así es que tiene bastante rango para aprovechar esta condición. Los interesados tendrán que acudir a una charla de las que se imparten los martes y jueves de 1:00 p.m. a 2:30 p.m. en el DIF. La presidenta del DIF Torreón, Celina Bremer de Cepeda, indicó que por año se imparten pláticas a alrededor de 500 personas, de las que 150 aproximadamente realizan el trámite. Vamos a escuchar a continuación las palabras de Celina Bremer de Cepeda.
3: Inicia el mes de septiembre, iniciamos este trabajo en equipo y colaboración con el Colegio de Notarios de Torreón. Ya es una tradición aquí en DIF Torreón trabajar en equipo con ellos para impartir estas pláticas informativas y de concientización sobre la importancia de realizar un testamento.
5: Lo importante que es, pero de pronto, pues para evitar algún tipo de pleito, ¿verdad?
3: Sí, pues para generar la tranquilidad en la persona que al fallecer sus bienes sean repartidos de la manera en que ellos deseaban, que no cree problemas familiares ni pleitos entre los hijos, que uno como padre es lo que menos desea, ¿verdad? Dejar ese tipo de problemas en las familias. Siempre quiere uno que las familias sigan unidas después de que uno fallece. Y pues bueno, de eso se trata precisamente, de evitar esos problemas y crear esa certeza jurídica a la familia completa.
2: En tanto, el presidente del Colegio de Notarios, Salvador Sánchez, indicó que en 2025 se hicieron 6,000 testamentos en todo el estado. 1,000 de ellos fueron en el mes de septiembre, precisamente. Vamos a escuchar a continuación a Salvador Sánchez.
20: Nosotros como notarios nos vamos a comprometer a estar todos los martes y todos los jueves del mes de septiembre por medio de un notario titular dando capacitación a todas las personas que gusten acercarse. Vamos a estar dando una plática, les vamos a estar resolviendo todas sus dudas, y esto lo hacemos con el único fin de poderlos acercar a que realicen su testamento, el cual se realizará a un costo súper bajo, a diferencia de lo que es un testamento general en cualquier otro mes. Ahora planeamos, y esto se lo vamos diciendo, planeamos que no sea esto nomás durante el mes de septiembre, planeamos que también lo podamos hacer durante y lo podamos ampliar también, esperemos, al mes de octubre. Ya previamente también el Colegio Estatal ya firmó un convenio también con el gobierno del estado de Coahuila, donde también a nivel estatal vamos a estar dando en todo el estado los testamentos a bajo costo.
2: Y ojo, porque otros descuentos a aplicar para que también los aproveche por el mes del testamento es el general de 50% del costo normal, más quinegramas, y con tarjeta Mejora Coahuila a 1,500 pesos más quinegrama. Este mes del testamento general será gratuito para bomberos, miembros de las Fuerzas Armadas y de corporaciones policíacas. Es momento de hacer una pausa, no se despegue de Ruta 30, que todavía nos falta por revisar. Recuerde que septiembre es un mes que está lleno de festejos por la historia de nuestro país, y le estaremos dando a conocer los eventos que se vienen programados para estas próximas fechas.
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23: 7:17.
4: Temperatura 33 grados.
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28: 719.
29: Temperatura 33 grados.
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2: Seguimos en Ruta 30, continuamos con la información y antes de irnos al corte le venía comentando que septiembre va a ser un mes que va a generar mucho movimiento aquí en la Comarca Lagunera. Para que lo vaya tomando ahí en cuenta, pues el viernes, ya este viernes 4 de septiembre, inicia la Feria de Torreón en su edición 2026. Además, recordemos que septiembre es el mes patrio y se vienen los festejos con motivo del aniversario de independencia de nuestro país. Y en el caso de la Feria de Torreón, le comento que la Dirección de Tránsito y Vialidad de esta ciudad notificó que estará implementando un operativo especial que estará atendido por 80 agentes para abanderar el tráfico y resguardar la seguridad vial de visitantes y ciudadanía en general que circulan por esta zona. 40 elementos estarán ubicados en puntos estratégicos para orientar a conductores y apoyar en el ordenamiento de la circulación, y 40 más estarán vigilando de manera itinerante en horas de mayor movilidad en el perímetro de las instalaciones de la feria. La directora de la dependencia, Marta Alicia Faz Dávila, exhortó a los conductores a respetar las señalizaciones e indicaciones de los agentes dispuestos en el operativo vial, así como a la ciudadanía en general que usan esta ruta de manera habitual para planear los tiempos de traslado. Algo muy importante, salir con tiempo de nuestros hogares, porque va a haber mucho movimiento, sobre todo en la circulación vial. Porque durante pues estas fechas suele incrementarse la movilidad. Además, se reitera el llamado a los peatones para que hagan uso del puente que está ubicado a la altura del centro comercial que está enfrente de la feria y que no intenten cruzar la vialidad por debajo, porque si cruza así, lo único que está haciendo es exponer innecesariamente su vida. Entonces, allí está el puente peatonal, hay que utilizarlo, hay que acatar las indicaciones de los agentes viales que van a estar por esta zona y, por supuesto, salir con tiempo de nuestros hogares. Hasta aquí lo relacionado con Torreón. Vamos a revisar qué es lo que pasa del otro lado de la comarca con respecto a los festejos por el 15 de septiembre.
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2: Como le mencionaba al inicio del programa, septiembre está lleno de festejos por la historia de nuestro país. Y en el caso de Gómez Palacio, la alcaldesa Betsabé Martínez Arango anunció que será Conjunto Primavera quien amenice la celebración del Grito de Independencia en esta ciudad el próximo 15 de septiembre. En lo que será su segundo festejo de las fiestas patrias al frente de la comuna Gómez Palatina, la edil manifestó que, como es tradición, se espera una gran concentración de familias y ciudadanos en la explanada de la presidencia municipal para tomar parte en el acto cívico que marcará el aniversario número 216 del inicio de la Guerra de Independencia. La cita es a las 6:30 de la tarde y para esta fiesta cívica y popular ya se estuvieron revisando las previsiones que se habrán de tomar y que son necesarias a fin de que los asistentes puedan disfrutar de un memorable momento de fervor nacionalista y de sana convivencia. Para ello se contará con el apoyo y participación del Ejército Mexicano, la Guardia Nacional y demás corporaciones de seguridad para el desarrollo del acto solemne y también para colaborar con la prevención de cualquier incidente o percance. Martínez Arango adelantó que, al igual que el año pasado, no va a haber celebración ni brindis privado en el Auditorio Benito Juárez. Y de nueva cuenta, ella, junto a los integrantes del Cabildo y su equipo de trabajo, se van a desplazar hacia la Plaza de Armas de la ciudad mientras se celebra el concierto de Conjunto Primavera para convivir directamente con la ciudadanía, departiendo de manera amistosa y personal en una verbena que va a incluir el disfrute de elotes, aguas frescas y demás antojitos. En el caso de Lerdo, el ayuntamiento, en colaboración con la empresa Showcase Entretenimiento, confirmó la presentación de las agrupaciones Rancho Alegre y Tropicalísimo Apache para los festejos de este 15 de septiembre. La alcaldesa Susy Torrecilla Salazar informó que el evento del Grito de Independencia va a iniciar a las 8 de la noche con el concierto de la primera banda, seguido por el acto cívico a las 10:30 de la noche y van a concluir con el baile a cargo de la agrupación Lagunera. Así es que para que se vaya preparando y vamos a disfrutar de la historia de nuestro país, la presidenta municipal estimó una asistencia superior a las 15,000 personas para la celebración de la Noche Patria. Además, adelantó que el ayuntamiento va a instalar un corredor de emprendedores y puntos gastronómicos similar al programa del Paseo Sarabia, que recordemos se lleva a cabo de manera periódica para activar el comercio local. Por su parte, el secretario del ayuntamiento, Aldo Rubio Martínez, dio a conocer que durante la reunión de la mesa de seguridad se solicitó formalmente el apoyo del Ejército Mexicano y de la Guardia Nacional. El objetivo de esta coordinación es fortalecer la vigilancia el día del grito, tanto en la cabecera municipal como en el área rural de Lerdo, así como en el desfile cívico del 16 de septiembre. Así es que allí lo tiene, en Gómez Palacio va a estar Conjunto Primavera, en Lerdo va a estar la agrupación Rancho Alegre y posteriormente más tarde Tropicalísimo Apache. En el caso de Torreón se dio a conocer que va a ser Alfredito Olivas en la Plaza Mayor. Y precisamente por los festejos patrios, los comercios de Gómez Palacio esperan un incremento en sus ventas. Con el inicio de todas estas celebraciones, el presidente de Canaco Gómez Palacio, Arsenio Alvarado Luján, estimó que se podría registrar un repunte en las ventas promedio de hasta el 20%. Detalló que los principales giros beneficiados son los salones de eventos, comercios dedicados a la venta de telas por la confección de vestuarios y los establecimientos que comercializan artículos alusivos a las fiestas patrias, es decir, aquellos puestos que de pronto encontramos en los camellones que nos ofrecen la banderita, la matraca, la playera de México, entre otros artículos que pues tienen que ver con nuestro país. También en las escuelas se acostumbra a hacer actividades escolares y desfiles tradicionales que generan también una demanda adicional de productos. Vamos a escuchar a continuación las palabras de Arsenio Alvarado Luján.
7: Digo, la tendencia año con año nos menciona que es un 15, también un 15, un 20% promedio. La verdad, pues sí, para nosotros siempre es muy favorecido, ya sea del 1 hacia arriba. Yo siempre les he comentado que para nosotros ya es ganancia, ¿no? Más sin embargo, pues es importante también destacar que hay ciertos sectores, naturalmente, que se ven mucho mayormente beneficiados, ¿no? En el tema del 15 de septiembre, pues son los salones de eventos. Mucha gente acostumbra hacer eventos por el día del día del grito. También lo que son las telas, también se presta mucho para, pues mucha gente le gusta, ahora sí que disfrazarse, el color de la bandera, etc., ¿no?
2: Las actividades escolares
7: que también se dejan ver bastante, los desfiles, así que la verdad, muy contentos, la rama económica pues también se da y esperemos pues que también sea el 20, ¿no?
2: Allí lo que comentó Arsenio Alvarado Luján, apuntó que el sector comercio ya había tenido un buen registro de ventas con motivo del regreso a clases. Recuerde que a septiembre, por allí decían que se le conoce como la cuesta de septiembre, al igual que la cuesta de enero, porque los padres de familia hicieron un gasto significativo. Pero en las ventas se logró incremento del 15 al 20% a comparación de las ventas ordinarias. Las zapaterías, tiendas de ropa, papelerías y librerías fueron los negocios más beneficiados en esta temporada. Hasta aquí la información de la Comarca Lagunera. Es momento de que conozcamos lo más destacado de México y el mundo.
30: Las tendencias de hoy.
2: La presidenta de la República, Claudia Sheinbaum, rechazó las versiones que apuntan a una supuesta ruptura o división interna entre ella y el exmandatario Andrés Manuel López Obrador. En conferencia matutina, la mandataria calificó estos señalamientos como absurdos y aseguró que las voces críticas buscan incidir en una división con el fin de debilitar al movimiento que representan. Sheinbaum Pardo enfatizó que López Obrador ha sido respetuoso con su gestión y no interviene en las decisiones del Poder Ejecutivo. Sostuvo que atribuirle control a su antecesor responde a una idea muy machista.
10: Esta idea de que detrás de la presidenta está gobernando López Obrador, pues es una idea muy machista, la verdad, de que las mujeres no tenemos ninguna posibilidad de desarrollar el gobierno.
2: En otro punto, la presidenta de México, Claudia Sheinbaum, afirmó que la Fiscalía General de la República será quien determine si el exsecretario de Marina, Rafael Ojeda, debe declarar por la red de huachicol fiscal de los hermanos Farias Laguna. En más información, cuestionada sobre el discurso contradictorio del director de la DEA en Estados Unidos, quien apoya la estrategia de seguridad del secretario Omar García Harfuch, aunque critica al gobierno de México, la presidenta Claudia Sheinbaum

0: a lo largo de 72 horas posteriores a la fecha límite, es decir, a más tardar este 3 de septiembre. Continuamos con las noticias del mundo. Irán advirtió que responderán a los ataques estadounidenses de manera severa y devastadora y dijo que los países que cooperan con Washington deberán aceptar las consecuencias de sus acciones. En otro punto, tras la riada en Nepal, autoridades pidieron a los turistas internacionales seguir visitando al país tras el desastre que ha dejado más de 1,000 muertos y 4,000 desaparecidos, generando una ola de cancelaciones turísticas que ponen en jaque uno de los pilares económicos de dicha nación. En la última nota internacional, una moneda oficial con la cara del presidente Donald Trump salió a la venta y no es una pieza de colección. Estados Unidos lanzó esta polémica moneda con la cara del presidente Donald Trump y ya la tiene a la venta con un valor de hasta más del doble que su costo oficial. Con esto llegamos al final de Ruta 30. Gracias por elegir este espacio para mantenerse al tanto de la información. Recuerde que nosotros lo acompañamos de lunes a viernes de 7 a 7:30 de la tarde. Así es que mañana estaremos gustosos de volvernos a encontrar ya con las noticias actualizadas. Recuerde seguirnos en nuestras redes sociales. Nos encuentra como @noticierosgrem. Yo soy Valeria Quiñones. Ya me despido, muy agradecida de poder compartir esta parte del día junto a usted. Le deseo que tenga excelente noche y lo invito a que se quede disfrutando de la mejor FM 97.1 Estéreo Gallito.
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1: Pues amigos cuarteleros, gustazo, placer saludarlos en una emisión más de este su programa, en este día ya lo que es miércoles 2 de septiembre del 2026, con el gustazo de saludarlos, esperando esté muy bien, que haya tenido un día espectacular y que al día de hoy llegue con muchas ganas de ver fútbol, que llegue a casa y que quiera ver a los Diablos Rojos del Toluca ante León y más tarde a las Águilas del América ante el Monterrey, que muchos dudan de la capacidad de las Águilas, menos Alfredo Rea Arias, porque dicen que hasta el momento no ha tenido a un rival de jerarquía. A ver si es cierto eso. Quieren menospreciar al superlíder y eso yo creo que la afición no lo puede tolerar, a los seguidores de las Águilas, que ahorita queremos ver y escuchar su voz, de qué manera se manifiestan, porque seguramente no es de su agrado esos comentarios, ¿no? La final ya prácticamente a tiro de cañón lo tienen los Toros de Tijuana ante los Sultanes de Monterrey, Pericos ante el equipo de Tabasco, ya están en juego en este momento, ante Olmecas, precisamente Tabasco, ya está en juego lo que es el tercero de la serie. Ha habido de alguna manera ciertamente ya retraso por lo que fue el dios Tlaloc, y bueno, mucha información más que tenemos para todos ustedes, y sobre todo, pues todo indica, todo se manifiesta en pos de que Unión de Santos Laguna tiene ya un

0: nuevo refuerzo. Mi querido Alfredo Rea Arias, el gustazo de saludarte. Supongo que estás feliz por el cumpleaños de Julián Quiñones, que hoy es el día de su cumpleaños.
1: Ah, sí.
0: Exactamente. Entonces, no sé si ya le felicitaste, si ya te comunicaste a Arabia para pues hacerle patente tu beneplácito por este detalle. ¿Cómo estás, mi querido Rea? Gustazo saludarte.
1: ¿Qué pasa, Moy Robbie? Gusto saludarlos. Saludos a toda la gente que nos escucha. No tenía conocimiento, yo creo, ni cerca del cumpleaños de Julián. Afortunadamente, pues ahí estamos en común, en Instagram. Mutual, se dice en inglés.
0: Claro.
1: Nos seguimos. Ajá. Pues le voy a dejar ahí un recado, yo creo.
2: Ah, sí, sigue Julián Quiñones.
1: Y es mutuo, Robby.
2: Ah, sí.
1: Aunque no lo creas, yo también lo sigo.
2: Sí, te creo que lo sigas.
1: Aunque no lo creas, yo también lo sigo. Pero qué bueno que llegamos a un miércoles con mucha actividad deportiva. Vale. La verdad, a veces el miércoles, uno que otro martes, afortunadamente ya viene la Champions League. Pues de pronto ya no encuentras mucho que ver. Está el US Open, 24 minutos, 0-0, Toluca y León en la primera de estas semifinales de la Leagues Cup. Más tarde, como bien mencionabas, 9:30, el América contra Rayados, Liga Mexicana de Béisbol. En fin, mucha variedad y afortunadamente, ¿no? Para que se vaya un poquito más rápido la semana. Ya vamos de gane.
0: Sí, ya vamos de gane, es correcto. Es válida tu moción y como tal, bueno, pues ahí está pendiente el acelere que podamos tener, ¿no? Yo creo que va a ser buen partido este de Toluca-León. Mi querido Robert, un gusto saludarte también de nueva cuenta. Pues movida la semana, pero en el béisbol también, y ayer lo veíamos, superior el equipo de Toros de Tijuana. Esperábamos, creo, un poquito más de los Sultanes de Monterrey, ¿no? Pero Tijuana se ve muy sólido, se ve muy hecho. Este señor Ramírez, el relevista, pues es un brazo confiable, lo recuerdo con mucha puntualidad aquí ante el equipo de Unión Laguna, y sigue siendo un brazo por demás confiable, ¿no? Para el bullpen del equipo de Toros de Tijuana. Y acá, aunque pensábamos que Pericos podía ser muy superior o también llevar cierta ventaja, está parejo con Olmecas de Tabasco.
3: Sí, está parejo. Incluso hoy el lagunero, el del Vergel Durango, Manny Bañuelos, lanza por el equipo de los Sultanes de Monterrey tratando de alargar cuando menos un juego más la final de la zona norte. Adonis Medina será quien abra por parte de los Toros de Tijuana, que pues simplemente están revalidando, ¿no?, el haber sido el mejor bullpen a lo largo de toda la temporada. Hoy queda de manifiesto que también han hecho un gran trabajo sobre la ofensiva del equipo regiomontano y por eso están a un solo juego de ser los representantes de la zona norte. Así que estaremos muy al pendiente este juego que arranca un poquito más tarde y que por lo pronto ya el tercero de la serie de la zona sur está también ya en desarrollo, ganando por cierto Olmecas de Tabasco hasta el momento. Pero bueno, como bien lo decían, puedes ver semifinales de Leagues Cup, puedes ver las finales de zona. Ahí viene la NFL, que también te va a entregar una alternativa más en 4 de los 7 días de la semana para también ver fútbol americano profesional. Entonces estamos llegando a una etapa muy padre del año, porque también empiezan los playoffs en las grandes ligas. Entonces
1: es
3: a toda.
0: Sí, sí, está muy muy variado y muy interesante. Ya, como decías, Champions la próxima semana también. Y bueno, donde ya la noticia pareciera que está por darse en forma, de una manera formal, pues es lo de Santos, ¿no? Lo de este jugador Facundo Cáceres, que viene del equipo Gil Vicente de Portugal, 25 años, nacido el 28 de mayo del 2001, pues con un cierto palmarés. ¿Qué esperamos de él? ¿Qué es lo que pudiera? Pues que se reportara a la brevedad, que lo hicieran oficial lo más pronto posible.
1: Exacto.
0: Estamos en esta ya pues avanzada temporada de alguna manera. ¿Qué pudiéramos esperar? 2-3 jornadas más para poder verlo en la cancha, para poder tenerlo ya considerado, o cómo lo percibirían ustedes. No es oficial, pero sí, todo indica que él es el
1: va a ser
0: elegido, ¿no?
1: Sí, va a ser el refuerzo. Afortunadamente, el tema con el señor Cáceres, está jugando, es decir, está en activo, ya registró minutos en estos primeros tres juegos de la temporada en Portugal, apenas 184 minutos, pero al menos está activo. Que llegue lo antes posible, pues es lo mejor. Estamos hablando de que hoy es miércoles en la noche, Santos Laguna juega el domingo en la noche visitando al Cruz Azul, y estamos hablando también de que va a ser juego de jornada 7.
0: Sí.
1: Afortunadamente va a haber refuerzo, afortunadamente se va a reforzar esa zona del medio campo, viene en actividad el futbolista, pero el siguiente paso pues es que llegue lo antes posible. y empieza a trabajar.
3: Sí, y por la urgencia, ¿no? Del equipo, así como decíamos que hacía falta el centro delantero, llega Esteban Lozano y seguimos diciendo hace falta el centro delantero, pero bueno, lo de Cáceres, de acuerdo a su historial, que tampoco es para asustar a nadie, pues sí, hoy en día lo que tiene Santos disponible realmente parece que no le cuadra el ojo a Renato Paiva, entonces él va a llegar directamente a ser el hombre puntual en ese, en esa zona del campo, acompañado por el que decía el técnico, pero sí, obviamente se espera que él llegue a realmente hacerse fuerte en esa media cancha del equipo.
0: Es una posición que realmente era necesario el traer a un jugador, ¿no? O sea, de una forma, al confiar o al planear esta temporada con Carlos Brezo y suponemos no coincidir en las ideas o en las formas o en una relación personal con el técnico, no hubo el entendimiento debido, lo desecha y ahí se abre para tres jugadores nacionales, los cuales pues la realidad es que no acaban ni complaciendo al técnico ni dando el ancho en cuestión de lo que era la necesidad del equipo, ¿no? Entonces se recurre a este personaje a buscar a un jugador en esa posición. La edad pues se me hace atractiva, se me hace buena, o sea, 25 años creo [S2] Sí. [S1] Que es un jugador, tiene un cierto palmarés, también lo tiene. Ojalá, la verdad, sobre todo, ¿qué esperas o qué es lo que visualizas? Un tipo que es intenso, un tipo que marque zona, que marque sector, que es lo que tanto hemos estado insistiendo, y que ojalá se adapte rápido, porque aquí la urgencia es exacto, se haga sentir, porque aquí sí es ya de efecto inmediato.
1: Otra buena noticia para Santos Laguna, 45 minutos jugó Cáceres este fin de semana, puntualmente el 30 de agosto, en el empate a cero entre el Famalicao y el Gil Vicente. Jugó este fin de semana.
0: Dos amonestaciones tienen esta temporada. O sea, es un tipo que, por lo que percibimos, pues le gusta también hacerse presente. Y eso es bueno.
3: Claro, sí, sí, sí. Pues un contención tiernito, pues con todo respeto, pero lo encontramos en todos lados. Y esos son los que tiene Santos Laguna. Falta uno, precisamente, que se haga notar en medio campo. Que no pase el jugador si pasa el balón. Entonces, de alguna manera, de esos que intimide un poquito al rival y que la piense ya para una segunda ocasión, ¿no?
1: Ayer platicamos precisamente con Robbie de Felipe Sánchez y de Franco Pardo. Hay muchas críticas, sí, pero yo desde la jornada uno casi que los vengo defendiendo cuando están en la gran mayoría de las jugadas mano a mano. O corriendo contra la portería. Entonces, para que luzca todavía mejor el propio sector defensivo, los cuatro, los cinco defensores, más Carlos Acevedo, necesitabas este puntual en la contención. Ahí empieza también el tema defensivo.
0: O sea, el esquema defensivo de Santos ha sido muy endeble, creo que desde lo que fue la salida de Gorriarán para acá. O sea, era el personaje que manifestaba esa calidad, esa lectura, esa presencia, su ida y vuelta, en fin. Se va y de ahí queda acéfalo, ¿no? Todavía este puesto, ¿no? Se ha intentado por varias partes, sobre todo en su momento con Güemes, que pudiera ser, sí, a ver, ese jugador experimentado. Van por Grueso y tampoco. Los dos novatos o noveles, pues tampoco. O sea, al alcance y la necesidad de lo que este plantel requiere para poder subir su nivel. Entonces, este esquema defensivo se supone, no es sus, es el sector y es el esquema. Porque no solamente va a ser este personaje, porque si también por fuera no colaboran en el ida y vuelta tus volantes, pues también puede pasar lo mismo, ¿no? O sea, porque es un esquema defensivo. Lo que sí es que un personaje como el que estamos referenciando de un contención, y bien lo sabemos en cualquier equipo, pues es un tipo que debe de saber desde el grito acomodar, de alguna manera hacer las referencias de marca y sobre todo en una lectura muy puntual, ¿no?, del rival, porque cada equipo tiene sus principales virtudes y un contención es el que hace esa lectura normalmente, ¿no?
3: Es el capitán o el técnico dentro del campo, ¿no? Cuando ya estás ahí en desarrollo, que también te hace la labor de un tercer central. O sea, realmente son muchas responsabilidades de un contención. Y insisto, para ello pues se requiere un contención con personalidad, que tenga todas estas características que hemos venido comentando, de las cuales tiene un buen rato Santos que no tiene un jugador así, lamentablemente, y pues también es parte de esta fragilidad defensiva que hemos venido viendo, ¿no?
0: Sí, sí, o sea, sí, ha sido parte de lo que ha sido este vaivén del equipo, ¿no? De esta crisis o esta situación tan crítica que hemos observado, de que nunca se ha podido encontrar ese pivote, ¿no? A ese elemento que le dé, exacto, de alguna forma, entre lectura, equilibrio, salida, saber soportar el rival y sobre todo estar muy atento al momento del juego, porque a veces no sé si el entusiasmo, la desconcentración, la falta de aplicación, quedaba muy mal parado el equipo y la manera en que fluía el ataque de los rivales pues era muy permisivo, era con mucha facilidad. Entonces, ojalá este jugador venga con cierta rapidez, entienda el ritmo del fútbol mexicano, porque ese es otro punto también, el ritmo, y eso va a ser parte de lo que quisiéramos ver con mucha prontitud. Ojalá así sea, que llegue lo más pronto posible y entre en acción. Como dices, el hecho que esté jugando, eso es bueno.
1: Sí, ya de entrada es ganada para Santos Laguna, y que por favor se acierte en el fichaje. Sí. Que sea el hombre bueno, que sea el indicado. Nada más. Necesita más Santos ahora mismo.
0: Que sea acertada la adquisición, la negociación.
1: Y ya le toca al Santos también.
0: Ya. Ojalá esta sea la buena, sea la que estemos esperando. Es entendible. O sea, son jóvenes. Lo de Sánchez, lo del caso de este contención, visualizando también a mediano largo plazo, y que pues ojalá esto, como dice, sea redituable en un periodo corto, en un periodo pronto, y que estemos hablando muy buenas cosas de este jugador a la brevedad posible, ¿no? Este argentino estuvo en Vélez Sarsfield, estuvo en Gil Vicente, y ahora viene aquí a la comarca lagunera con el equipo de Santos Laguna, sin ser oficial, pero obviamente pues por los principales periodistas que se encargan de publicar lo que son las transferencias, pues ahí queda esto de Facundo Cáceres, ¿no?
1: Sí.
0: Bueno, vamos a ir entonces rápido a la pausa comercial. 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Vamos, pausa, venimos firmes y siempre, como siempre, bien acuartelados. Ya regresamos.
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5: Temperatura 33 grados.
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1: 751.
2: Temperatura 33 grados.
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3: Cuartel, con el gusto, como siempre, de seguir aquí con todos ustedes. Y bueno, pues uno de los detalles hoy que también se da en las negociaciones, lamentable y triste lo de Eric Lira, que desde ayer supongo estábamos comentando, sí, que trunca mucho una carrera, creo que de los jóvenes que hoy destacaba más en nuestro balompié, que mostraba muchas condiciones en cuanto a su esencia como jugador, como persona y como futbolista, ¿no? Carácter, temple, siempre erguido, siempre, creo que de lo que vimos en el Mundial, un tipo que nunca se amilanó, nunca se achicó, siempre estuvo llevando la batuta en el medio campo, y creo que sí es una lamentable y dolorosa situación para este jugador, y creo que para el mismo fútbol mexicano, ¿no? Porque él es el personaje de los que merecía llegar a otras latitudes, ¿no?
4: Y sobre todo por la edad, parece que pudiera ser su última oportunidad de Eric Lira para jugar en el extranjero. Y sobre todo, pues, reafirmando el gran mundial que tuvo junto con precisamente
3: Quiñones, ¿no?
4: Quiñones, los dos mejores futbolistas, y que pues tenía proyección para estar jugando en otra liga. Lamentablemente no se da esto. Ojalá, y ayer lo decíamos, ojalá que aunque sea una liga de menor jerarquía o de menor exigencia, pues tenga la oportunidad todavía de probar esa experiencia, ¿no? De jugar fuera de nuestro país.
3: Portugal es una de las ligas que todavía pudiera estar en esta opción. Ojalá se le
5: abra. Portugal, Escocia, Austria, pero también es cuestión de horas, ¿eh? Tampoco son muchos días.
3: Sí, sí. Portugal parecía que todavía te da un poquito más de espacio, pero a lo que voy es que, pues, si no hay el acercamiento, si no ha habido realmente el interés, sino, pues, ¿cómo? O sea, sería empezar de cero y los tiempos como que no acaban dando. Y aquí, pues, la afición del Mónaco quedó hasta, la verdad, molesta, enojada, porque se supone que la directiva no actuó correctamente en cuanto al procedimiento administrativo. Achacaron a lo que era la falta de exámenes médicos del jugador, del norteamericano, pero al final de cuentas no fue eso, fue porque ellos tardaron en hacer el proceso del equipo de Mónaco, ¿no?
5: Sí, y fue, la verdad, desastroso en muchos sentidos, porque también Lamine Camara, el contención del Mónaco, ya tenía todo arreglado para irse al Chelsea. Pero una vez que se da cuenta el Mónaco que lo de Balogun al Everton va a quedar como un poquito tardío y no van a poder registrar a Eric Lira, pues ya no venden a Camara al Chelsea. Y le frustran también el sueño a su futbolista, a Camara, pues de ir a la Premier League con un equipo como lo es el Chelsea.
3: Sí, cómo no.
5: Fue un relajo completo la oficina del Mónaco.
4: Y lo que iba a ingresar también a las arcas del
5: club. Sí, sí, la diferencia entre la venta de Balogun y Camara, ajá, al Chelsea contra lo que iban a pagar por Eric Lira.
3: Claro, pues no, era un ganar para el club.
5: Se habla de que Camara le iba a costar al Chelsea alrededor de 55 millones de euros.
3: ¿Qué dijo Camara?
4: Sí, Cámara. No te vayas todavía,
3: güey. Cámara, no, es que sí, pero si haya sido un proceso por esa situación de una falla administrativa, quien haya sido, pues la verdad algo que le dolerá muchísimo, y es una grave omisión y grave falla o falta por parte del directivo, del grupo de directivos, que no hayan actuado en consecuencia, ¿no? Porque es mucha lana.
5: Sí.
3: Y creo que llegaba un muy buen jugador al equipo de Mónaco, a un muy buen costo para ellos. Claro, o sea, 10 millones para ellos no es realmente...
5: Era un gran movimiento.
3: El mercado allá.
5: Grandísimo movimiento.
3: Y yo pensaría, pues, que es de los jugadores que hoy por su perfil hubieran trascendido en el corto, mediano plazo, como para pensar en una expectativa que una temporada y media pueda abrir un mercado diferente, ¿no? Se ve el personaje hecho, ¿no?
5: Sí.
3: Tipo bien soportado, con un buen...
5: Con una personalidad.
3: Seguridad.
5: A mí la personalidad de Eric Lira, yo lo imagino en Europa y demostrando sobre todo en momentos importantes.
3: Sí.
5: Condiciones, pues hay cientos de contenciones mejor que Eric Lira en el mundo y en Europa, pero la personalidad yo creo que le puede ayudar muchísimo.
3: No, ¿no? Se achiquen lo absoluto. Sí, no. Ante cualquier circunstancia o situación, siempre, como digo, sacando su mejor versión y siempre para adelante, o sea, nunca bajando los brazos, y yo creo que pues sí fue muy doloroso para él, ¿no? Bueno, vamos a ir a la pausa, señores, vamos a ir a ver a platicar con nuestros patrocinadores y ya regresamos de inmediato, firmes y bien, pero bien acuartelados.
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2: Temperatura 32 grados.
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1: Temperatura 32 grados.
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2: Está de vuelta, señores, aquí en El Cuartel, con el gusto también de seguirles saludando, como usted bien lo sabe. Y bueno, en lo que se refiere a algunos movimientos, lo de Cáceres, también nada más lo que es la actualidad en América, por lo que significa el equipo, por lo que hoy está jugando, está en la Leagues Cup, está una salida que creo que es de un jugador pues relevante e importante, ¿no? Lo de Sebastián Cáceres, que se va a España, y en este caso, pues la llegada de un español, lo de Carlos Álvarez, un mediocampista que viene de Levante, y que pues muy buenas cosas. Se supone que es un jugador esperado y deseado por el técnico, que bueno, pues le dé todavía el mayor soporte a lo que este club hoy pretende, que es trascender de buena forma, ¿no?
3: Álvarez, media punta, y con la salida de Sebastián Cáceres, pues me informan que Israel Reyes, Roby y yo somos los únicos que vamos a defender en el América. No hay defensa.
2: Por eso te digo.
3: No hay defensa. Y se va a Cáceres. Y trajeron un media punta.
2: Está Vázquez.
4: Ramón, o sea, Juárez.
2: Está Ramón. O sea,
3: me gusta más
4: el choque.
3: Reyes, tú y yo, Roby. De ahí en más.
2: Es lo que complicado. Te iba a mencionar. Lo de Reyes, pues es el que quedaría como el soporte.
3: Sí. De fondo, es el mejor pero defensor.
2: Pero ante la ausencia, alguna lesión o alguna falta,
3: sí,
2: ¿no? O sea, ¿confía demasiado en Vázquez y confía demasiado en Juárez? ¿O quién más? O sea, tú que estás muy adentrado en este plantel,
3: son los
2: ¿quién más son los que están?
3: ¿No? Tres centrales naturales, sí. Israel Reyes, Ramón Juárez y Vázquez.
4: Este que llega... Hablan de que es un gran jugador, ¿eh?
2: Chucha sí. Cuerera.
4: Sí, lo comparaban con quién, que era como el...
3: No, ahí sí no vi, Roby.
4: No, yo leí en algún lado, o sea, que tiene características de haber ido a Europa. O sea, que es un gran jugador. Hay que ver.
3: Pues ojalá, ¿no? Y con el antecedente de Álvaro Fidalgo, nada más.
2: Sí.
3: Un mediocampista. Álvarez, que tengo entendido, es media punta. Va un poquito...
2: Español.
3: Va español, unos metros más adelante de lo que jugaba Álvaro Fidalgo en el América. Pero
2: con lo del brasileño, como que de alguna manera no le entienden, ¿no? A esa posición ahí teniendo a este jugador, ¿no?
3: Yo creo que aquí ya es para quitarle el lugar y próximamente cepillar también a Eric Sánchez. Yo creo que Álvarez va a jugar ahí en lugar de Eric Sánchez.
2: Ok, o sea, buscarle también salida a Eric Sánchez.
3: No sé si salida, pero pues no le da para ser titular. Tiene que venir un refuerzo.
2: Sí, o sea, no le acaba por gustar, aunque lo haya tenido en Pachuca, que lo conoce, no, como que le faltaba todavía un mejor soporte para Almada en esa posición. Pero lo que bien mencionas es la central. Sí, creo que América hoy con los centrales no está tan bien soportado, ¿no? Tan bien blindado, ¿no?
4: Ahora, los equipos de Almada no son con un gran equilibrio, no tienen un gran equilibrio, prioriza la verticalidad, el ir hacia adelante. Hay que ver cómo se desempeñan estos.
3: Va a tocar ganar todos los juegos 3-2, 2-1,
2: 4-3. Hoy, a pesar de eso, sigue siendo la mejor defensa del torneo, en el torneo actual. Sí. Es la mejor defensa. Pero
4: con Cáceres.
2: Sí, con Cáceres y teniendo a Cota con una gran temporada, también habría que decirlo. Y ahora ya regresó Malagón y se supone que van a pelear ahí.
3: El tema es lo que mencionabas. Que tampoco había jugado mucho Cáceres. El tema de lo que mencionabas, el fondo de armario para un equipo como el América, que va a pelear todo hasta las últimas instancias, pues no depender de una suspensión, de una lesión, de una tarjeta roja, y ya se te limita tu cuerpo de defensores.
2: Pero por decir algo, yo me imagino, para con lo que le gusta a este técnico, o sea, lo que le gusta hacer, o sea, no sé si un Emilio Lara pueda ser posibilidad por fuera y recorras a un Borja como central.
3: Yo todavía veo más, los cuatro centrales. Tienes cuatro centrales, pero uno de calidad de top de la Liga MX. Ese es el único problema.
2: O sea, sí, Reyes, tú es el que consideras que es el top.
3: Sí.
2: Ni Vázquez, ni el Joker Vázquez, ni el caso de Ramón Juárez.
3: Se le sigue Ramón Juárez, Miguel Vázquez y Franco Rosano.
2: Ajá.
3: Son cuatro centrales. Tú dices, va. Tampoco es que tengas un déficit tan corto. El tema es la calidad.
2: Ahora, si algo tiene Almada, es potencializar o potenciar jugadores. él cree, sí, o considera, y normalmente su ojo clínico es bueno, que es el buen momento de potenciar alguno de ellos.
4: Claro.
2: De establecerlo.
4: Y para eso lo llevaste a la América, precisamente, para, exacto, que echara a andar a la gente que produces. Entonces, tampoco es que tengas que traerte a un top para ser pareja de Israel Reyes, ¿verdad?
2: Y o aparte, sea, el viejo, como siempre, del buen Almada, tranquilo, o sea, yo me encargo, yo lo hago que juegue, tú,
4: sí,
2: en paz.
4: Sí, sí,
2: la tú tráeme lo que yo te pido y de alguna manera, y quiero pensar que están compensados, porque los precios, por lo que hablan, son similares, un poquito más arriba lo de Cáceres, creo que fueron 8 lo que está pagando el Celta de Vigo, y en este caso, son seis por Álvarez, es lo que se lee, es lo que se establece por ahí. Entonces, pues hay todavía una utilidad en ese, en esa situación,
3: ¿no? De acuerdo.
2: Y lo de por lo demás jugadores, pues un equipo pues completo, está lo de Cerrillos, está lo de todavía, sí, no hemos visto campo. Exactamente, no hemos visto al otro Borja en la delantera a su máxima capacidad, que suponemos hoy puede tener una posibilidad. Lo de Edwin Cerrillo, que decíamos, este jugador que estaba en la MLS, y lo de Oscar Perea, otro volante.
3: Ese, pues, sí, ya se hizo presente, sobre todo en Leagues Cup, con un par de anotaciones también.
2: Sí, o sea, es un plantel que va para adelante. Definitivamente es un plantel de las Águilas del América que hoy buscará ser protagonista bajo las ideas y formas de Almada de buscar ofender.
3: Sí, tal cual.
2: Así, tal cual. Ahí no hay intimidar nada de eso ni nada. Y por otra parte, en otro de los equipos, pues lo de Alan Mozo, ¿no? Que de alguna manera también habrías que decir, ¿cómo Cruz Azul? Pues creen en él y lo llevan. O sea, un jugador, sí, que hoy, si algo está, ha estado pues con la investidura de ser un tipo, pues vaguito, no muy, sí, disciplinado.
3: No el más disciplinado.
4: Y con los últimos torneos complicados para él. O sea, porque si está el nombre de Alan Mozo, que a lo mejor te llama la atención y lo ubicas, que estuvo en Pumas, que estuvo en Chivas, pero de lo que ha aportado últimamente a sus equipos ha sido poco.
2: Muy poco. En Pumas es donde deslumbró a la raza, ¿no? Por su velocidad, sí, su capacidad de ir y venir. Pero ya de ahí sale, se va a Chivas y empieza el tracatraca. O sea, realmente
3: parecía que el Iber viene en Pachuca. Se truena en su primer torneo.
2: Es correcto.
3: Es también como algo que le juega en contra. Y justo lo que hablamos del América ahorita, pues lo está replicando ahora mismo el campeón con el fondo armario. Porque en uno de sus mejores futbolistas está lateral por derecha, con Jeremy Márquez. Pero ¿qué va a pasar cuando puedas utilizar a Jeremy Márquez en otra posición? Cuando por alguna razón no esté, pues va a estar Alan Mozo, un lateral, bueno, derecho de experiencia.
2: O sea, sí, si nos vamos al hecho puntual de que Alan Mozo se aplique y haga la chamba que le corresponde, pues seguramente es una muy buena opción. Pero si sigue con ciertas distracciones, sí, y situaciones, claro, que no van a la par de lo que es la carrera de un futbolista, pues seguramente tampoco viene con buenos precedentes, ¿no?
3: Y hay que recordar que Wiki es precisamente en la liguilla, cuando quedan campeones, que empieza a utilizar a Jeremy Márquez en la lateral derecha. Que lo empieza,
2: sí, lo ubica
3: a mover
2: él,
3: a carrilear un poquito más. Entonces, no es la posición original de Jeremy Márquez. Le gusta ir al frente, ha hecho goles, pero por alguna razón, si en algún momento ya no da para esa posición Jeremy Márquez o lo requieren en otra, vas a tener ahí a Mozo.
2: Es una alternativa importante para, sí, el equipo de Cruz Azul, siempre y cuando le cumplen la función, porque Jeremy, pues sí, es más volante y ahí ha jugado en Atlas, ahí fue donde nació y creció en esa posición. Y se ha visto ofensivamente haciendo muy buenos goles en Cruz Azul.
3: Muy bien, sí, sí, muy bien, la liguilla fue importantísimo.
4: Pero sí le cuesta cuando lo tienes que poner a marcar, ¿verdad?
2: Sí, sí, como que no es tiempista en ese aspecto. Le cuesta generar la marca en el momento adecuado y eso es lo que pues inquieta de alguna manera esta situación. Pero bueno, vamos a ver qué es lo que acaba sucediendo.
3: Próximo rival de Santos.
2: Próximo rival de Santos el próximo fin de semana. Pues esperando también que las cosas tengan a bien mejorarse en ese aspecto y que Santos pues pueda levantar ya la cabeza, pues definitivamente. Ya decíamos, no ha podido hacer Santos gol en casa y los pocos goles que ha hecho fuera, que son 4, pues de alguna forma los ha hecho en forma muy puntual y con situaciones que si las analizamos un tanto pues hasta fortuitos, casuales, fortuitas, ¿no?
3: Entonces, como pues el primer gol en Puebla.
2: Sí, sí, sí.
3: Son cositas, ¿no? Que
2: el gol de ¿cómo se llama? De Cárdenas en el rechace, que viene el gol de Di Llorio en el primer partido, sí, con Monterrey. Entonces, ojalá que ya podamos ver después de este momento, si es que este punto pueda haber sido un parteaguas, que le venga bien en confianza, se suelte un poco más, ¿no, Fernández? ¿O tú cómo lo percibes a esta posibilidad ante Cruz Azul?
4: Pues fue positivo porque no se perdió, pero realmente yo no vi mucha mejoría en cuestión de aspirar a algo más precisamente por eso, por la falta de gol. Pero yo creo que con lo golpeado que está el plantel por la falta de resultados, me parece que tienen que encontrar algo que motive, y puede ser ese empate de ante Tigres, aunque el rival pues viene siendo muy complicado, ¿no?
2: ¿Tú, o sea, qué esperamos realmente, siendo muy claros? O sea, vamos a tratar las características de Esteban Lozano. Características de Esteban Lozano, ¿le pueden venir bien al planteamiento de cómo se llama? De Paiva.
3: De Paiva.
2: O sea, a ver, vamos a ver qué es lo que normalmente hacía Di Llorio, qué es lo que acaba haciendo el Mudito Aguirre, que la verdad, hay que decirlo, le trata de buscar posición. Ya lo metió de volante, de alguna manera, que fue ante, en uno de los equipos, de los partidos que estuvo fuera, de los que se jugaron fuera.
3: Lo alejó un poquito más del...
2: No, lo sacó del centro delantero. De la portería. Sacó del centro delantero. Lo puso a jugar como volante, lo hizo como volante otra vez, Esteban volante, en este partido entre Tigres. Santos Tigres, le está buscando posición. O sea, para él, centro delantero no le acaba de convencer como tal.
3: No.
2: Le gusta tal vez su fuelle, su entusiasmo, su determinación, sus ganas del Mudito, su entrega, y lo trata de buscarle un espacio como un volante. Es una innovación que habría que decirlo, que es lo que de alguna manera busca con el Mudito Aguirre. Pero las características, ¿qué es? A ver, primeramente lo que vemos, tu centro delantero en el despeje de portería es el primero que va y la pelea por arriba siempre. O sea, eso sí, lo vimos, sí, con los dos centros delanteros. Lozano
3: ahí entra,
2: ahí Lozano puede ser parte, sí, de, ¿no? Esa primera parte. Tipo rápido no lo es, no. Rápido no lo es.
4: Y aparte no tiene movilidad, o sea, es un centro delantero de área.
2: De área.
3: Es para hacer la referencia, nada más.
2: O sea, es para hacer referencia, sí, de eso. Sí, entonces, sí, ¿para, sí, eso qué se espera? Que te llegue el balón, exacto, que te arrimen el balón, que puedas tener abastecimiento de jugada, y para eso es como esperaríamos que él pueda funcionar.
3: Sí.
2: De otra manera, creo que pues le va a costar ser un tipo que venga, arrastre la pelota, busque llegar acompañando la acción desde atrás, porque esa es la gran diferencia de lo de Di Llorio a estos dos, que Di Llorio sí podía hacer
3: arrastraba
2: esa función,
3: el balón,
2: arrastrar,
3: sí,
2: la pelota.
3: La buena noticia es, ya con Esteban Lozano, sacas de ahí por fin a Bulaude.
4: Sí, sí, a que ya, tenga más participación,
3: ya recuperas,
4: en la generación,
3: sí,
4: de fútbol.
3: Exactamente, ya hay una referencia de área, sea Esteban Lozano o el centro delantero que quieran, para quienes no les gusta Esteban, la buena noticia es que sacas de ahí a Ezequiel, y en otra posición del campo te va a aportar todavía más.
2: A ver, lo que vimos, los minutos que acabamos viendo de Luis Ángel Gómez, es como para pensar en que él pueda ser realmente hoy quien pelee la posición, la de Sordo, la de Villalba o la de, en dado caso, de Palacios, Villalba. O sea, que pueda estar más allá, yo creo, de lo de Sordo, sobre todo pensando que es la posición en la que acabó jugando en ese sector.
3: Sí, ojalá.
2: Ahí le das, creo yo, una buena variante, ¿no?
3: Sí, ojalá.
2: Refrescas bien esa posición y creo que tienes mejores perspectivas en el andar del equipo, tanto en la ida como en la vuelta, ¿no?
4: A mí me llama la atención que lo haya usado hasta ahora. O sea, si bien es cierto que fue con selección y que estuvo allá algunas fechas, yo pensé que lo iba a utilizar antes y apenas lo empleó ahora contra Tigres. Pero lo hace bien el chavo, o sea, creo que es una buena alternativa ahí para tenerlo como revulsivo, o si va de inicio, pues también que haga su trabajo. Me parece que es una alternativa dentro de lo que tiene Santos de canteranos y de opciones, es algo positivo.
3: Como un primer cambio, está fenomenal, ¿eh? está bastante bien. O sea,
2: exacto.
3: Más allá de lo que ahora creo que va a ir a la banca el Mudo Aguirre. Son los primeros cambios.
2: A ver, si ponemos en la mesa hoy decir Luis Ángel Gómez o Ramiro Sordo, ¿con quién se van?
3: Gómez.
2: Yo me voy con Gómez.
3: Sí, Gómez.
4: O sea, yo tengo mis dudas.
2: No, o sea, por eso, a lo que voy es para tratar más o menos de que con esta llegada de un centro delantero, qué posible acomodo pueda venir. Porque vimos ya lo de González, y yo creo que lo va a repetir como el medio volante extremo,
3: carrilero.
2: Sí, carrilero. Yo creo que lo va a repetir, eso sí. Es lo que yo creo, ¿va?
3: Y si no es González, es Echeverría, pero ya hay quien tome por fuera esa banda izquierda, y Gómez puede, partiendo de izquierda, cerrar un poquito más incluso.
2: Pero yo no creo, yo creo que la posición en este caso, pensando en lo que le aporta físicamente y un poquito más en experiencia, aún no ser, no estar adaptado a ser un lateral o un marcador, creo que González, por lo que por lo menos vimos, más ubicado, con más entendimiento de tener que hacer esa función por ahí. Porque creo que lo de Echeverría, sigo siendo y pensando que te puede colaborar más hasta volanteando, Fernández, de ahí hacia adelante. Sí. Que venga y ayude, pero no sea su marca la principal responsabilidad.
4: Me llamó la atención que dijiste que no va a estar el Mudo de titular. ¿Va a ir con Lozano de titular?
3: Pues yo esperaría. Estamos esperando al centro delantero, ¿no? Para que juegue.
4: Pero viendo el rival con el que te enfrentas.
3: A jugar.
4: Sobre todo por lo. ¿Sabes por qué lo digo? Por el sacrificio del Mudo ante un rival que obviamente va a tomar iniciativa. A mí me parece que Lozano no va a ser titular el domingo.
2: Pero a ver, Aguirre no empezó este partido.
3: Sí, ¿no?
2: Entró de.
3: Sí, por eso.
2: Sí, o sea, entró de tú dices de pues primer cambio. El
3: titular es Lozano. Estamos armando el esquema. Sí, sí.
2: O sea, va a titular
3: con Palacios,
2: Lozano.
3: Bulaude.
2: Bulaude lo regresas a la posición, claro, de media cancha.
3: Sí.
2: En este
3: Lozano
2: caso.
3: Y por izquierda, pues ahí sí hay dudas.
2: A obviamente. Ver, si nos imaginamos el cuadro de qué es lo que pudiera hacer con este plantel ante la llegada de Lozano y que González pueda jugar como volante por fuera,
3: sí.
2: Estás hablando de que Bulaude lo recorres como jugaba, como un volante por izquierda.
3: Sí.
2: Juegas con Palacios por derecha.
3: Palacios por derecha, sí o sí.
2: O sea, tal cual. Sí, ahí sí, estamos, sí. Quedamos claro. Para este partido todavía estaremos pensando en López o en Mariscal o en Güemes como contención.
3: Sí. Acompañando a Villalba.
2: A Villalba. Ese es tal cual como estaríamos. Y saldría Sordo.
3: Yo creo.
4: A mí se me hace que no va a iniciar con Lozano. O sea, por el tipo de rival que vas a enfrentar. O sea, creo que Paiva va a estar más priorizando el equilibrio de tu esquema, ¿no? O sea, más que ir a atacar a Cruz Azul, sabiendo que es un rival peligroso. Por eso creo que hoy a Lozano lo va a guardar, que tampoco es una gran referencia. O sea, es tu centro delantero.
3: Sí, claro. Referencia. Pero lo estamos esperando, Robby. Tienen que jugar.
4: Pues sí, pero... ¿Cuántos balones va a tener si no vas a ir tanto a atacar? Entonces, mejor que esté tu centro delantero, tu hombre más adelantado, el Mudo, con el sacrificio que tenga, pues lo desgastes en eso, para mí.
2: Yo quiero pensar que el regresar a Bulaude a su posición habitual, el equipo, y con Palacios también haciendo esa labor, debes de tener mayor llegada al frente y puedes proporcionarle más balón a tu centro delantero, que en dado caso quiero pensar sea Lozano.
3: Sí.
2: Yo lo que sí creo y pienso es que si Bulaude y González por el lado izquierdo y por el lado derecho, Palacios y Cuevas logran realmente un entendimiento, porque lo que yo veo es que los dos tienen las virtudes, pero no, yo no vi el entendimiento, o sea, el que yo me debo de mover a tal parte, tú haces la pasada, yo te la pongo ahí, tú te tiro la pared, o sea, eso es lo que no vi, pero sí creo que en el entendimiento esas mancuernas deberán o tendremos posibilidad de ver una mejor función, ¿no?
3: Y esperando todavía, porque ya lo han hecho más tiempo, la de Cuevas y Palacios.
2: Es válido.
3: Que además es la mejor banda de Santos.
2: Ok, perfecto. Vamos a ir entonces a la pausa comercial. Ya regresamos con su sucede ahora. Venimos bien, pero bien acuartelados.
0: 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Estéreo Callito. 8:19.
1: Temperatura 32 grados.
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12: 8:22.
13: Temperatura 32 grados.
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14: De regreso, raza, aquí en El Cuartel con el gustazo de seguirle saludando donde ande, donde se encuentre, donde vaya. Nosotros firmes y bien acuartelados como siempre. Bueno, vamos a con Sucede Ahora con Runza Refaccionaria. Pero primero quisiera saber cómo anda el béisbol, mi querido Rea. ¿Estás al tiro? ¿Estás atento? ¿Estás al 100?
15: Sí.
14: ¿Pudieras darme referencia de qué dicen mis olmecas de toda la vida, por favor?
15: Sí, tal cual, Moy, porque ya en la parte alta de la quinta entrada los olmecas de Tabasco están venciendo 3-1 a los Pericos de Puebla. Esto en la zona sur, zona norte. Ya estaba también un poquito trabajado este tema de los Toros de Tijuana. Parte baja de la tercera entrada. Los Toros ya están venciendo 5-1 a los Sultanes de Monterrey. Y hoy podríamos tener campeón en la zona norte.
14: El primer finalista. Sonó bofo, mi querido Manny Bañuelos, mi querido Rubén.
16: Sí, hombre, como que le pegaron temprano y en base a ello ya tiene una ventaja cómoda el equipo fronterizo. A ver si se termina por ya imponer.
14: 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Entonces, nada más en lo que se refiere a los partidos de hoy por la noche en la Leagues Cup, ¿con quién se quedan ustedes? ¿Quién cree que van a ser los finalistas de este torneo?
15: Toluca y América.
14: Toluca y América.
16: Por dos.
14: Por tres. Sí, yo no creo que ninguno de los dos tenga
15: bien. Digo, ya aventajado también que en 52 minutos lo sigue ganando el Toluca a León. También.
16: ¿Por sí. la mínima, sí?
15: Sí, 1-0. Sí, desde el primer tiempo.
14: Y en lo que se refiere un poquito al tenis, al deporte blanco, allá en lo que se refiere a lo que es el US Open, el Carlitos Alcaraz, que ha regresado con nuevo look, con nuevas hechuras, pues tiene a bien estar arriba en lo que es el score al momento, ¿no? Perdió el primer set ante Jaime Faría, el portugués, 6-4. El segundo lo ganó 6-0 y está en el tercer set ganándolo 4-2. Vamos a ver qué es lo que acaba sucediendo. Por lo pronto, él ya está ahí avanzando en ese sentido. Y en lo que estamos en las otras situaciones, pues lo de Sinner bien sabemos que no fue contemplado para este torneo por una lesión. Y esperemos que pues venga con nuevos y renovados bríos cuando así suceda, ¿no? Y también en ronda de 64, la señorita Sabalenka venció a la señorita Letzko 6-1 y 6-1. Hoy también fue en este primer evento. Entonces, pues, los firmes candidatos a este evento, a este torneo, ojalá pues acaben manifestándose como tal y que Carlitos Alcaraz defienda con éxito lo que será su torneo, ¿no? Y lo que fue también el torneo de la FedEx Cup Championship, qué buen torneo. Scottie Scheffler, qué golfista, ¿no? Qué tipazo, sí, qué personaje, sí, sí. La verdad, de qué manera de imponerse y qué manera de dejar pues claro lo que es su capacidad y su alcance, ¿no? En este caso, bueno, su segundo título de la FedEx Cup en 3 años, desde el 2024, su victoria número 22 de lo que es su andar por los campos de golf, por los links, la tercera en este 2026, y obviamente, pues, un personaje que ha superado en cuestión ya de dinero a Tiger Woods, pero hay que decirlo. Tiger hizo 120 millones, 121 millones prácticamente, pero en todo el año se ganaban, las bolsas acumuladas eran de 10 millones al año. Y en este caso, pues él solamente se ganó en un solo torneo esa bolsa. Okay. O sea, esa es la gran diferencia, ¿no? Entonces, pero los números, la verdad, en este caso, 4 majors. Y si es del número 1, obviamente, del mundo en los 3 años que tiene como tal, pero Tiger, sus números que dejó, 82 victorias, 15 majors. Imagínate nada más, Fernando. Uf, lleva, ¿no? 4 en este caso, Scottie Scheffler. Entonces, pues sí, la diferencia, la verdad, es bastante. Y vamos a ver qué es lo que acaba sucediendo. Ya se supone que acabó la temporada del golf. Vamos a ellos empiezan desde este año, empiezan el año que entra, entonces sí. Pues de alguna manera se van haciendo los acomodos pertinentes. Y que para el fin de semana, ¿qué, Mirrea? Allá en Hungría, ¿qué va a suceder?
15: No, vamos a Italia, vamos al Gran Premio Monza. Sí, vamos al Gran Premio de Monza. Ojalá gane algún local, ya sea la escudería Ferrari o el señor Kimi Antonelli, porque la verdad Monza es de los circuitos con mejor ambiente en el mundo.
14: También.
15: Increíble lo de los tifosis.
14: Histórica, ¿no? Sí, verdad es una pista ambientazo. Histórica. Habría que ir.
15: Ojalá gane algún italiano. Ya sea Ferrari o Antonelli con Mercedes.
14: No, yo creo que Antonelli para que se arme la rebambaramba, ¿no?
15: Estaría bueno.
14: Qué bueno. Rea, nos vamos, ¿no te parece? Vamos a ver, vas mañana. Al cine, no vas a ver las Águilas. Te platicamos, te mandamos imágenes.
15: Sí, no, tranquilos, aquí lo traemos también. Ya bien. Como es de miedo, aquí voy a estar de reojo.
14: Perfecto. Fernández,
16: vámonos, pásela bien.
14: Si quiere, gusta, apetece, se acuerda, 7:30 la cita mañana en estos micrófonos. Que ruede y ruede bien bonito su pelota. Que esa sonrisa no deje de latir. Y si ya cenó, ya lo hizo, sea pero bien sabroso. Descanse y hasta mañana.
12: 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Estéreo Gallito. 8:29.
13: Temperatura 32 grados.
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1: Temperatura 31 grados.
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3: 8:58.
1: Temperatura 31 grados.

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8: 9, 10.

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1: Temperatura 31 grados.
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1: Temperatura 30 grados.
0: 948.
1: Temperatura 30 grados.

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1: Temperatura 30 grados.
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1: Temperatura 29 grados.

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1: Temperatura, 27 grados.
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0: 10, 18.
1: Temperatura, 27 grados.

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2: Temperatura 27 grados.
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1: Temperatura 27 grados.
0: 10:47.
1: Temperatura 27 grados.

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1: Temperatura 27 grados.

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1: Temperatura 27 grados.
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2: 10:58.
1: Temperatura 27 grados.

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0: 11:18.
9: Temperatura 25.

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1: Olvídate del atún de todos los días. Para preparar el platillo sabio del mes, nos acompañaron Leos y Cha, que nos compartieron una receta ideal para variar el menú de la semana. Atún a la vizcaína.
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2: Bienvenidas y bienvenidos a Revista del Consumidor Radio. Yo soy Leos.
3: Yo soy Cha. Y hoy estamos aquí con todos ustedes para cocinar el platillo sabio de Profeco.
2: Les traemos una receta que combina sabores dulces, ácidos y saladitos. Atún a la vizcaína.
3: Tome nota. Para preparar nuestro platillo necesitaremos 5 latas de atún, ya sea en agua o aceite, pero bien drenadas. Medio kilogramo de jitomate, una cebolla, 2 dientes de ajo finamente picados, 3 papas medianas cocidas y cortadas en cubitos y media taza de puré de tomate.
2: También vamos a utilizar aceitunas verdes, alcaparras y chiles güeros en escabeche al gusto. Además, 3 cucharadas de aceite de oliva, 2 hojitas de laurel, sal, pimienta y un poquito de sazonador de hierbas a la italiana. Y si le quieren dar ese toquecito crujiente, 1/4 de taza de almendras fileteadas. ¿Vamos a la preparación?
3: Para iniciar, en una cacerola u olla grande calentamos nuestro aceite de oliva y sofreímos la cebolla junto con el ajo hasta que estén transparentes y bien doraditos. Después agregamos los jitomates cortados en cubos pequeños y salpimentados.
2: Añadimos el puré de tomate, agregamos un poquito de sal, el sazonador de hierbas al gusto y las hojas de laurel. Dejamos cocinar a fuego medio por unos 10 minutos hasta que el jitomate reduzca un poco.
3: Pasado este tiempo, agregamos las aceitunas sin hueso y las alcaparras. Y aquí va un paso que es opcional, pero que le da un toque muy rico, la verdad. Unas almendras fileteadas. Mezclamos todo muy bien y lo dejamos al fuego unos 5 minutitos más para que todos los sabores se integren a la perfección.
2: Ahora vamos a agregar la papa precocida para que termine de cocinarse con el calor del guiso. Después incorporamos el atún y lo mezclamos con muchísimo cuidado. El secreto aquí es hacerlo suavemente para que no se nos bata la papa ni se nos deshaga el atún.
3: Y para el toque final, sazonamos con sal y pimienta al gusto, pero mucho ojo aquí. Les vamos a pasar un tip muy importante. Recuerden que las aceitunas y las alcaparras ya son bastante saladas, así que prueben su guiso primero para que no se les vaya a pasar la mano con la sal.
2: Para cerrar, vamos a agregar chiles güeros enteros al gusto. Y un secretito es que le podemos poner un chorrito del mismo vinagre con el que vienen los chiles, que le va a dar un poco de acidez muy característica y muy deliciosa. Tapamos después la olla y dejamos a fuego medio por 10 minutos para que ahora sí todos los sabores se integren por completo.
3: Y listo,
2: ya quedó.
3: Ya podemos disfrutar de este espectacular atún a la vizcaína. Para presentarlo, decoren con unas hojitas de perejil fresco, un poquito más de almendras fileteadas y, por supuesto, acompáñenlo con unas buenas tostadas. Puede ser también un bolillito.
2: Lo que quieran, galletitas. Queda buenísimo. Anímense a prepararlo y cuéntenos en nuestras redes sociales cómo les fue. No se les olvide que también pueden ver esta receta en el canal de YouTube Profeco TV. Yo soy Leos.
3: Yo soy Cha y fue un gusto cocinar con ustedes aquí en Revista del Consumidor Radio.
2: ¡Hasta la próxima!
3: ¡Bye, bye!
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1: Temperatura 25 grados.
0: 11:47.
1: Temperatura 25 grados.

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1: Temperatura 25 grados.
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4: ¿Sabías que si eres mujer y fumas 3 cigarrillos al día, en realidad tu cuerpo está recibiendo el daño de 6? No es exageración, es ciencia. El cigarro atrapa a hombres y mujeres por igual, pero los efectos en el cuerpo femenino son significativamente más agresivos. Y las razones por las que una mujer empieza a fumar tampoco son las mismas que las de un hombre. Hoy vamos a hablar del tabaquismo con enfoque de género. El humo del cigarro contiene unas 7000 sustancias químicas y su efecto es más agresivo en las mujeres. ¿Por qué? Porque el tórax femenino tiene menor superficie que el masculino. Eso hace que el riesgo de desarrollar enfisema, bronquitis crónica o cáncer pulmonar se duplique con cada cigarrillo. Pero no solo los pulmones están en riesgo. Algunos compuestos del tabaco son disruptores endocrinos. Alteran el equilibrio hormonal, en particular de los estrógenos, que son clave para el ciclo menstrual y la fisiología femenina. Esa alteración aumenta el riesgo de cáncer de mama. Por eso, si una mujer fuma y quiere usar anticonceptivos o terapia hormonal por menopausia, debe hacerlo bajo estricta vigilancia médica. Y las diferencias no son solo físicas. Se ha observado que las motivaciones para fumar también cambian según el género. En las mujeres, el motor principal es la sensación de empoderamiento. El cigarro como símbolo de libertad o control. En los hombres, en cambio, suele ser la curiosidad o el deseo de pertenecer a un grupo. Y cuando se trata de dependencia, ellas reportan con más frecuencia razones.

0: razones emocionales. Fuman porque están estresadas, tristes o con problemas de pareja. El cigarro se convierte en un refugio emocional. Los varones, por su parte, suelen fumar en contextos sociales, en reuniones con amigos, después del partido de fútbol, en la sobremesa. En México, alrededor de 15 millones de personas fuman. Según la Encuesta Nacional de Consumo de Drogas, Alcohol y Tabaco 2025, el 9% de las mujeres adultas consume tabaco. Y aunque hoy parezca un fenómeno moderno, los relatos del siglo XVI ya describían a mujeres fumando en las calles de lo que hoy es la Ciudad de México. Algo que inquietaba a los migrantes europeos. Con el tiempo, fumar fue mal visto en las mujeres y se consideró exclusivo de los hombres. Pero la industria tabacalera del siglo XX cambió eso. Y ahora su mercadotecnia ya no va dirigida a los adultos, sino a niños, niñas y adolescentes, porque son los que van a durar más tiempo fumando. La mejor decisión es no empezar. Y si ya fumas, recuerda que las etapas de la vida cambian. El embarazo, la lactancia, la menopausia son momentos en los que desintoxicar el cuerpo no es un capricho, sino una necesidad. Desenmascaremos el atractivo del cigarro, tanto en hombres como en mujeres. Veamos más allá del humo y la publicidad, porque el cigarro no distingue sueños, planes ni proyectos. Pero tú sí puedes distinguir entre lo que te atrapa y lo que te libera. Con información de la doctora Guadalupe Ponciano, de la Facultad de Medicina de la UNAM. Les saluda Mónica Genis.
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1: Temperatura 26 grados.
0: 12-18.
1: Temperatura 26 grados.

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1: 12:26.
2: Temperatura 26 grados.
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0: 12:27.
2: Temperatura, 26.

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1: Temperatura 25 grados.
0: 12:48.
1: Temperatura 25.

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1: Temperatura 25 grados.

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2: Temperatura 25 grados.
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2: Temperatura 25 grados.

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1: Temperatura 25 grados.
0: 1:17.
1: Temperatura 25 grados.

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1: Temperatura.
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1: Temperatura.

0: 25 grados.
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0: Temperatura, 25 grados.

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1: Temperatura 25 grados.
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1: Temperatura 25.

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1: Temperatura 25 grados.

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1: 218.
2: Temperatura, 25 grados.
1: 218.
2: Temperatura, 25 grados.

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2: Temperatura 25 grados.
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2: Temperatura, 25 grados.

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1: 248.
2: Temperatura 25 grados.
1: 248.
2: Temperatura 25 grados.

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1: Temperatura 25 grados.
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1: Temperatura 25.

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1: 3:18.
2: Temperatura 25 grados.
1: 3:18.
2: Temperatura 25 grados.

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1: Temperatura 25 grados.
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1: Temperatura 25 grados.

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1: Temperatura 25 grados.
0: 3:49.
1: Temperatura 25 grados.

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1: Temperatura 24 grados.
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2: 3:56.
1: Temperatura 24 grados.

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1: Temperatura 24 grados.
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1: Temperatura 24 grados.
0: 447.
1: Temperatura 24.

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1: 452.
2: Temperatura 24 grados.

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1: Temperatura 24 grados.
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1: Temperatura 24 grados.

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1: Temperatura 24 grados.
0: 5:18.
1: Temperatura 24.

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1: Temperatura 24 grados.
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1: Temperatura 24 grados.
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1: Temperatura 24 grados.
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1: Temperatura 24.

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1: ¡Despierta!
0: Ya están aquí

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1: ¿Qué tal? Buenos días. Estamos arrancando, hijos de la laguna, en este jueves. Jueves 3 de septiembre del 2026. Una temperatura de 24 grados. Ya son las 6:09 y ya tenemos a la mamá de los pollitos del gallinero informativo. Ella es Lili. Lili Rincón, good morning por la mañana. Se me andan atravesando los chickens. Es que no, ¿sabes qué? Le guardan respeto. Sí, los chicken dice, ay, viene mamá. Mamá viene de los pollitos. Mi mamá de los pollitos. Y está, se presentan. Hasta flaquean. Se ponen a temblar. Pío, pío, pío, pío, pío.
2: Good morning por la mañana a todo nuestro auditorio, qué gusto saludarlo como siempre, a todos nuestros amigos radio escuchan. 22 grados centígrados en Lerdo.
1: Ahora sí andan más o menos, o sea, sí, ahí sí ya te la creo. Sí, oh, no, porque las otras sí andaban, ah, dije, nani.
2: Que andaba muy abajo, tiene usted sí, todas pues, oiga, pues fíjese que oigo. En estos momentos debe estar saliendo una caravana de 20 carromateros que están partiendo desde el lejano oriente de la ciudad, allá por un centro comercial de la colonia.
1: Ah, pues es de Los Arenas, entonces desde Villesca por allá, ¿no? De las dunas.
2: No. Del oriente de la ciudad, de por allá.
1: ¿Y
2: por
1: qué? ¿Por qué tan temprano o qué?
2: Bueno, pues es que estos están haciendo su jubilación, es su último día.
1: Ah, el último recorrido.
2: El último recorrido de los burritos y de los caballos y de las yeguas y de las mulas.
1: Cebras.
2: Que se van a... No.
1: Ah, no hay cebras. No, es que tenemos. En Tijuana, ¿sí ha sido otra Tijuana? No, ¿verdad?
2: No.
1: En Tijuana hay una calle que se llama La Revolución, se da cuenta como la Morelos aquí, donde están todos los bares, todo el despapalle. Y hay una parte donde te tomas tu foto con unos, dizque dos cebras, pero son dos burritos pintados de cebra.
2: Ay, pobrecito, qué maltrato.
1: No, pues es que se sienten como en Madagascar.
2: Es que nada, pobrecito.
1: No, pues sí, pero obvio, para que veas que ahí sí los están explotando. Ponle que no cargando ni nada, pero pues están todo el día ahí. Y que para la foto y que esto.
2: Pobrecitos animalitos. Bueno, pues estos ya se van a jubilar, ya se van a ir a algún rancho, a alguna pequeña propiedad, a algún lugar donde los van a tratar bien. Esperemos que no terminen en carne de hamburguesa, ¿verdad? Bueno, van a salir de ahí de...
1: Sí, ¿verdad? ¿Dónde está el burrito? Pues ya ni se vio. Pero se me hace que nos lo estamos comiendo.
2: Sí, ¿verdad? Se me hace que ya lo están digiriendo. Van a salirse por allá, por donde le dije, por allá por Diagonal Las Fuentes, y luego van a tomar Saltillo 400, Boulevard Revolución, van a terminar en la Plaza Mayor. Para que lo tomen nuestros amigos radioescuchas, están saliendo ahorita a las 6 de la mañana.
1: ¿Estas fotos que me enviaste son el recorrido?
2: Son el recorrido, exactamente, efectivamente.
1: My God.
2: A ver. Sí. Y los otros van a salir de la colonia Nueva Rosita, allá por el poniente, y también terminan en la Plaza Mayor, para que lo tomen.
1: O sea, el punto de ya de encuentro para terminar es Plaza Mayor.
2: Exactamente. Ahí va a haber una ceremonia a las 9 de la mañana, para que lo tomen en cuenta nuestros amigos.
1: Oye, pues necesitan de una vez empezarle a pisarle, porque ya es como ese horario ya de escuelas y todo el jale, hay un tráfico chido.
2: Sí, pues sí, por eso les estamos avisando, señor.
1: Sí, para que si viene el burrito, no lo presionen, él lleva su ritmo.
2: Pues es que pobrecitos, pues ellos.
1: Acuérdense
2: aunque
1: que es último.
2: Aunque quieran, no le pueden acelerar.
1: No presionen al animalito.
2: Y hablando precisamente de vehículos, señor DJ Core, que van a estar más al rato con su recorrido. Fíjese que en el último año el número de vehículos de motor registrados en Torreón aumentó 5.3%, pasó de 272.735 a 287.272. Imagínese tanto vehículo en la calle. Y fíjese nada más, en el tema de las motos aumentaron, pero importantísimo la cantidad. En 2015 eran 691 unidades, fíjese, 691 unidades en 2015. Para 2025 ya eran 25,900.
1: Oye, es que ayer estábamos precisamente platicando de eso. Todas las señoras con sus motos eléctricas van y recogen a los niños.
2: No, fíjese, o sea, aparte se les tienen que sumar ya también las motos.
1: Esa. Y luego con eso que las dan en abonos y fue al chile, ándele, gánchese. Ya lo paga. ¿Ah?
2: Pues el chiste es que manejen bien, señor Villecore, porque pues sí, hay gente que se mete en sentido contrario.
1: No, les vale.
2: Respeta los saltos.
1: Es que deberían de también ponerles una pruebita teórica y práctica.
2: Es que el problema ahí es que son vehículos recreativos, porque la velocidad no es tan alta como una moto.
1: No, hombre, ahí pasan por la casa. Ahí sí lo viste. Y ahí va, íralo. Ahí pasó, íralo.
2: Así ya pasó, nada más.
1: Ahí va el otro. Mira, vamos, ahí va el otro.
2: Ah, ay, sí, cierto, ya, ya lo escuché. Tiene usted toda la razón.
1: Le estoy diciendo.
2: Hay que tener mucho cuidado, porque de verdad, o sea, cuando vas en una moto vas mucho más desprotegido que si vas en un coche. Tienes que frenar con más anticipación. Tienes que...
1: Obvio que el golpe no hay que te proteja toda. O como vayas a caer o vayas a golpear, va a ser un buen ranazo.
2: No, y aparte, si chocas por alcance, o sea, aunque sea un choque chiquito, te caes.
1: Sí, sí.
2: Te caes. O lo que es un besito entre un carro y otro es de verdad una caída segura en una moto. Hay que tener mucha precaución. Uh-huh. Ya para finalizar, los que están bien contentos son nuestros amigos de la tercera edad, porque ya están los pagos de la pensión del bienestar vigentes. Empezaron el día 1 de septiembre, terminan el 25. Hoy, que es día... Hoy ya estamos a 3, señor Villecore, qué rápido.
1: Estamos a 3 de septiembre, es correcto.
2: Hoy y mañana le toca a las personas que tienen el primer apellido que empieza con la letra C, para que lo tomen en cuenta nuestro...
1: ¿Con la letra qué?
2: C, C de casa.
1: C de casa.
2: Ah, pues Cerda. Ah, no,
1: no, es que mi papá es de la Cerda. Le toca hasta lunes, ¿ah?
2: Le toca hasta el lunes, efectivamente.
1: No, sí lo tranquilicé, porque ayer... Oye, la clásica dicen, ya me dijo mi vecina que ella ya cobró y somos de la misma letra. No, sea mentiroso, jefe. No, usted no le crea, usted le toca hasta el lunes. No, no.
2: Sí, le toca.
1: Me estás mintiendo para quedarte con el... No, cómo...
2: Señor papá de...
1: Mire,
2: del Core.
1: Ayer lo dijo la compañera, es el mes del testamento, así que vamos para que empieces a repartir todas esas tierras. Ay,
2: ay, qué bárbaro.
1: Le digo, oye...
2: No, pues sí, todo para el Core. ¡Ah!
1: No, estás viendo, me estás escuchando, mi hermano, tú.
2: Ah,
1: ¿cómo va? En partes, ¿qué?
2: Oiga, todo para el Core y luego expone el testamento.
1: Oiga, pero espérate. A lo mejor ahí tengo carnales que ni siquiera sé que existen y ahí andan.
2: ¿Los dos carnales de allá de
1: San Pedro? No, fueran dos, tres. Mi jefe fue Canijillo.
2: Ándele, a lo mejor son 10, si usted ni piensa.
1: Le dice Tony el guapo, imagínese. ¡Tas!
2: Santa madre de Dios, no, pues quién sabe cuántos tenga por ahí regados. Pero bueno.
1: Es que ahora dicen, échala para el sur y en aquellos tiempos, échala para el carromato. ¡Ah! Pero ya los van a quitar. Ah, ya no.
2: Ya los van a quitar. Bueno, ahí investiga a ver cuántos tiene. Pero sabes.
1: No voy a investigar, no. ¿Para qué? ¿Me van a quitar?
2: Mejor así que
1: se quede. Sí.
2: www.noticierostren.com.mx, nuestra página de Facebook, Noticieros Tren.
1: Gracias por la información, compañera. Nos escuchamos al rato, si Dios quiere.
2: Si Dios quiere, bonito día. Bye.
1: Bye.
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1: Tendremos más información, 8:30, zona 6:18, temperatura 24 grados.
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1: Ok, 6:20, temperatura 24 grados. Pues ya, ahí escuchamos a la compañera Lili Rincón en el gallinero informativo. Ya dice, escuchamos también el primer corte de Los Hijos de la Laguna, corte comercial. Que muchas veces dicen, ah, es que ¿sabéis qué? Ustedes tienen muchos cortes. La verdad, miren, todas las estaciones, no nada más todas las estaciones de radio, también televisión, su forma de mantenerse, de sacar los salarios de cada uno de los trabajadores, los compañeros, es por medio de los comerciales. Una estación que dice, no, esa está chida porque no tiene anuncios. No, pues a ver cuánto dura, porque eso es lo que mantiene las estaciones. Los anuncios, los spots. Entonces, pues, se tiene que... Y entre más, quiere decir que andamos bien, ¿verdad? Andamos bateando, digo que... 6:21, pues, vamos con los datos del día en este jueves retro, jueves 3 de septiembre del 2026. Estamos a la semana 36, día 246. Faltan 119 días para que termine el 2026 en el Santoral. ¿Quién se festeja en este jueves 3 de septiembre? Hoy es día de Gregorio, pero Gregorio Magno, no es cualquier Gregorio, es Magno. Como hay unas galletas que son Magno, así es Magnum. Aristeo, Eufemia, Dorotea y Erasma. Todos ellos son de origen griego, todos, ¿eh? Gregorio quiere decir cuidadoso, alerta. Es Goyito. Oh, es que ese Goyito apenas veía a su madrina. Goyito, uno que es de allá de Hidalgo, es ahijado de Norma Ivonne Ramírez La Barbie, mi ex compañera. Entonces mi ex compañera apenas lo vio. Ahí viene Goyito, me va a pedir. Por eso ella estaba cuidadoso, alerta. Aristeo significa hijo del mejor y de la mejor también. Eufemia quiere decir de quien se habla bien. ¿Qué? ¿Estás hablando de Eufemia? Pues habla bien, porque esta mujer es caladita, ¿eh? Doroteo significa regalo de los dioses. Y Erasma, que significa digna de amor. Ese es por ese lado. Acá hay otro santoral. Bueno, Goyito ya, Aristeo ya. Aigulfo. Es como primo de Ranulfo, pero es Aigulfo. Gala. Febe. ¿Quién está fumando? Febe. Ausano, con X, Ausano. Basilisa. Sandalio. Que es, Sandalio es el esposo de la sandalia. Que es guarachín, guarachón. ¿Qué más? Brígida. Macanicio. Macanicio, fíjate. El macaneo. Yo escuché una. Hay una DJ que es de otro país. Y su espacio se llama El Macanicio. Mansueto, Marino y Vitaliano. Vitaliano me conquistó. Spaghetti. Bueno, pues ahí está. Muchas felicidades a todos los que tengan alguno de estos nombres. También si le puso otro nombre. Al igual si festeja algo en especial. Jueves Retro, pura música de los inmortales. En los controles está el señor Jesús Villarreal. El buen Jesus en los controles. Y acá su servidor Adrián de la Cerda Coronado, DJ Core. en Los Hijos de la Laguna para atenderlo en plataformas digitales. Ahí estamos. Número de cabina 871-7126-971. Facebook, La Mejor FM 97.1 Estéreo Gallito. Y WhatsApp 8717-361885. ¿Alcanzamos rolita, compadre? ¿O no? ¿Sí? Ah, échale pues. Dice, ahí se va, se llama Amárrame la Vaca, pero unos la conocen como La Vaca, ¿eh? Ahí saludo a todos los que andan en el rancho ya ordeñando o que las andan. ¡Eh, pinta! ¡Hazte para acá! Ya toca, que viene el lechín. Ahí lo va. ¡Clarabella! ¡Hazte para acá, hombre! ¡Eh! ¡Súbale, pues!

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Oye, pura Colombia, parece que andamos en la primera de mayo. Ok, estamos en jueves retro, son las 6:28, temperatura 23 grados. Y vamos a saludar a los del WhatsApp, dice por acá. Muy buenos días, bendecido día. Complacer con la rolita, esas fueron sus palabras del grupo Pesado. No, Pesado no entra. Para Irene Martes López, de parte de Juan. Juan, algo más viejito. Bueno, vamos a ver si es de las primeras de Pesado, sí. Si no, pues negros tus cabellos, ¿eh? Vámonos con la medallita, los corraleros.

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1: Que porque estoy triste.
2: Ay, saludos para el Conejo y todos los compañeros de Ganadera Gilio que ya van casi de salida con los Temerarios. Mi corazón te quiere, 632.

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1: Saludos a los de la Ruta 13 de SEA, dice Carpa. Buenos días. Bendecido día, vamos y regresemos con bien. Ánimo al señor de cabina, al amigo de cabina, es el buen Jesús. Y para ti, Core, saludos a la familia Cueto Venegas, mujeres bravas de rehenes. Ahorita la ponemos. La tragedia de Rosita, los cadetes de Linares, de película, ¿eh?

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1: No quiero volver. Bronco. Dicen también la tragedia, pues ya salió ahí para los desea. No te pongas brava, Dinamita, para el tremendísimo Manotas y sus compañeros de Bomba Rodase.

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1: Ok, y un saludo ahí especialmente para nuestro compañero Luis Gerardo, que le encantan las rolitas del señor Rigo Tobar. Amor, el amor se alejó. Ah, bueno, 642, 24 grados. Aide Flores Moreno, buenos días, bendiciones. La canción Últimas Noticias o Hablemos de los Mier, cualquiera de los dos. Ya estás, Aide, ánimo.

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1: Aquí está para Marta Alicia. Esta rolita que le gusta a la mujer que tanto amé, de Los Ángeles Negros. Está ya, se anda preparando para irse a la chamba. Ánimo, ya son las 6:45, 24 grados.

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3: 6:49, temperatura 24 grados. Seguimos en este, en las complacencias del jueves retro. Hay saludos para Ricardo Chavarría, el buen Ricky, ahí en Tortillería El Gallo, en la colonia Magdalenas, que anda machín pegándole desde temprano, como debe ser. Casi ese es el jale para todos los tortilleros, panaderos y toda la banda que anda pues dándole para que usted ahorita tempranazo tenga las tortillitas calientitas, el buen pan y todo el jale. Y si no, te voy a echar lonche, pero no hay tortillas. Pues lánzate con el Ricky ahí en Magdalenas, ahí están las tortillas ya calientitas. Vámonos también con más saluditos, dice por acá Araceli Zavala. Buenos días, excelente jueves, con placer con la canción Si el amor se va, de Roberto Carlos. Si el amor se va. Evelia Ojeda Treviño, buenos días, poner la canción Había una vez una pareja que se llamaba, se llama Amor Prohibido, con el grupo Brindis. Matea de Dios, buenos días, una bonita canción y qué hermosa programación también. Por favor, la canción Mi Amor de Verano, con Roberto Jordán. Mi amor de verano, mi primer amor, amor de estudio. Ya que ahorita empezaron los estudiantes, ¿ah? Y muchos, pues, nomás se ven en la escuela, porque, pues, acá no se puede. No, la otra vez fui a tu casa, allá a tu barrio a verla y me corretearon. Mejor acá en la escuela te veo. Norma Moreno, buenos días, hijos de la Laguna. ¿Se ve ese jale o no? Porque no, a mí sí me tocó de unas correteas chidas, compi. Jesús Serrano, buenos días. Una canción de Juan Gabriel. La de Buenos Días, Señor Sol. Buenos días, alegría. Jesús Serrano, el tremendísimo Tlahuapache. Norma Moreno, buenos días. Me gustaría si pudieran poner la canción del Pega. Mira, Pega, Pega es el de ahorita actual. ¿Sí? Ese no, canciones de Pega, Pega no entra. Pegaso sí, porque Pegaso es de la década de los 80s y 90s. O sea, todos sus éxitos son esas dos décadas, 80s y 90s. Pero es Pegaso. El Pega, Pega, sí, el de Emilio Reina ya es más para acá. Porque Emilio Reina, pues obvio, viene de Pegaso. Ahorita buscamos algo. Dice La Veredita. Y sí, exactamente, La Veredita sí es de Pero Pegaso. Adriana García, buenos días. A una de Alberto Vázquez. Ah, ese señor, cómo cantaba y aventaba humo como pedazo de tren, el señor. Argelia de Valenzuela, buenos días. Me pueden poner la canción de Dos Tardes de Mi Vida. Eric Galaviz, buenos días a la familia Galaviz del Paso del Águila. Vámonos con una rolita para Lupita, que está malita. Lupita, la de las semillas mágicas. Ánimo, Lupita. Te escucha muy triste. Yo sé que estás bien malita. Le dio una insolación y no se ha podido alivianar. Lupita, bendiciones, y aquí todos los de La Mejor vamos a estar al pendiente de tu salud, ahí te va esta rolita, que también para el John Morales, el profe, es fanático del señor José Alfredo Jiménez. Se llama Paloma Querida.

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2: Ahí está, mujeres bravas y son los rehenes. Saludos para Don Chuy, se le encanta a Don Chuy esa rolita. Don Chuy y sus gorditas Chevita ahí, aquí en el Mercado Juárez. 6:56, 23 grados, seguimos en este jueves retro.

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1: No te pongas brava, así le pusieron esta rolita con la sonora dinamita de Don Lucho Argaín. Saludos al buen Cabech.com, Sergio Mireles, el Cabech mejorado y renovado. ¿Ya lo vio cómo está? No, hombre, puro fisiculturismo ahí. 6:59, mujeres bravas. Oye, saludos para el Manotas, ¿eh?

Excelente, 7.2, temperatura 23 grados. Ya estamos con los reportes, porque a las meras 7 nos abren sistema y también ya la línea telefónica. Ya hay varios reportes ya. Si todavía no nos ponen en el fondo, usted a las meras 7, márquele, pero tiene que ser a las meras 7 para que ya empiecen los reportes. Aunque no escuche usted el fondo, ahorita ya nos lo pusieron porque estaba una rolita, pero ya estamos oficialmente avisando e invitando a que te reportes, denuncies para el pastelazo. ¿Quién cumple años en este jueves? Jueves 3 de septiembre, de la familia, de los amigos conocidos, de la cuadra, de los compañeros de chamba, de ahí de la escuela y todo, de la iglesia, donde tú estés, o eres tú también el que cumple años, se vale uno reportar también, y si sí, han tenido la suerte también de que uno de los hijos de la laguna le entregue el pastelazo al que se reportó solito, dijo. Y como nadie me reportó, no les voy a dar a nadie. No, pues ahí usted. El pastel es grande, es familiar para que lo convides con tus amigos, obvio con la familia. O si tú eres goloso, te lo guardo, me lo voy echando en la semanita. Tras. Ahí con el cafecito, un atolito, un chocolatito. O si no, con Chesco también, que no se atore la onda. Órale pues, entonces de 7 a 8 los reportes y a las meras 8 se cierra el sistema y avanzamos al Jalas o Pelas y a las 9:30 y tantos se anda entregando el rico pastelazo por cortesía de la atrevida banda Relevos. Los Relevos, la banda Relevos atrevida. Entonces, para que de una vez, márquele ya 871-7126-971. Quiero estar loco con Primavera. Es que están pidiendo Primavera pesado. Y lo piden hasta unas de talento local. Es jueves retro. Si esta rolita es de las nuevas, ahí les va. Tiene que ser de Nacho Galindo cuando estaba en el conjunto Primavera. Si es de Tony Meléndez, no entra. Tiene que ser cuando era Primavera con Nacho Galindo. Del otro todavía no, el más actual no. Ese no entra en el retro. Dice, buenos días, un saludo. ¿Puedes poner la canción Quieren Separarnos de la Rebelión de Teo Sánchez? Claro que sí. Buenos días al señor. Señor Juan Salmerón no es, es Jesús. Una complacencia, te amo con los horóscopos. No era horóscopos de Durango. Nada que ver. No, mi chavo. No, es que no entran los horóscopos. Saludos a mi cañón de Jimulco desde San Antonio, Texas. Es jueves retro. No se desubiquen, jueves retro. No pidan, antes están pidiendo, no pones una de banda de Julio Nalo, no, tampoco. Buenos días, podrían complacer con la canción La Cumbia, una cumbia de Pastor López. Saludos a ustedes ahí en cabina y a la gente de San Felipe Durango. Ese sí es el reto, señor Pastor López. Saludos a los tres, dicen, una melodía de La Distancia a la Distancia, pues. Y es como el viento de Domenico. Dominico, Nico, Nico, ¿qué ando haciendo? Ay, para mi bella esposa Carmen Bastida, ahí de parte de su señor esposo. Core, ¿qué onda, compadrito? Excelente juevesito, chelero. Ay, te lo piensan eso, chelero. ¿Me puedes poner la canción Una Tarde Fue de Los Temerarios? Ok, también sale Los Temerrucos. Vámonos pues, ahora vamos con el grupo Brindis, el que le canta el amor. Amor prohibido. 7.5, temperatura 24 grados. Véngase con los reportes para el pastelazo.

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1: Saludos a mi compadrito y a Mario Rivas, que andan los Staiters Nights. Anda, pues dice aquel, encuerando las ranas. Puro cuerito de rana, hijo. 7-9, temperatura 24 grados. Es la Internacional Sonora Santanera, se llama El Nido, Miguel Ángel Soto Hernández, ahorita vamos a dedicarle una canción a este señor, ya está en el cielo, de parte, una rolita del señor Antonio Aguilar, ánimo pues.

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1: Ah, sí. ¿Ese cuál es, camarada? El amor se va. Ah, el señor Roberto Carlos, ¿verdad? Hijos. Muy buena rola, ¿eh? 712, 24 grados.

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14: 7:21, temperatura 24 grados. Seguimos con los reportes y denuncias del pastelazo, también con las peticiones, las rolitas que nos están pidiendo del jueves retro. Para que, si quiere usted reportar a alguien en el pastelazo, es únicamente este número. No hay por redes sociales, ni por Facebook, ni WhatsApp, ni Instagram. Únicamente línea telefónica, 871-7126-971. La de Historia de un Amor, de Ana Gabriela, piden también. La Negra Noche, Pedro Infante, para Genaro. Ahí de Jugos y Licuados, la comercial, que saluda a sus compañeros y amigos, al vecino. Se llama, creo que Cristian. A Don Chuy, a Chava, de ahí de Tortillería, La Hormiga del Mercado, y a los de Triti Tortillas de Harina también. A toda la banda que anda madrugada. A Poncho, el del Hielo. Anda en un diablito. Es que decía la hija, es que no se llama diablito, se llama acarreador. Porque esa palabra no se menciona. Sí, dice, saludos para mi mamá, Miss Betty, a mi papá, señor Tran. y mi abuelita Alejandra, mi abuelito Eligio, de parte de su nieto Fernando, que ya va a la escuela. Él está ahí en el colegio George Washington. Al otro lado del sol con Albert Hammond. Saludos para Francis, de parte de Pepe, su esposo. Ahorita también sale su rolita. Van todos a la lista, así que el Jesus va tomando ahí el control y como van llegando, se van formando. A ver, tú, no acabas de llegar, no, vas a la fila. ¿Qué letra eres? Ah, ya estamos con lo de bienestar, ¿eh? No, pues hasta el lunes te toca. Bueno, vámonos con el señor Roberto Jordán. Amor de verano, amor de estudiante. Aquellos que están enamorados y lo viven en la escuela. Amor de estudiante.
2: Eso

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1: Este es Juan Gabriel, ¿eh? Buenos días, señor Sol, y espero que no esté nublado. 7:24.
2: Estoy

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11: 7:31, 24 grados. Ahora vamos con Pegaso. Se llama La Veredita. Lupita Arriola, buenos días. Para mi tía Maribel, cumpleaños. Maribel, que cumple 3 añitos. ¿Qué es? Bisnieta. Ah, unas mañanitas con Cepillín. Ahorita buscamos a Cepillín, a ver si lo encontramos, ¿eh? Ya estamos rookies. La Veredita.

0: Oye, la fue en un café, pero ya que todos ahorita están disfrutando de un cafecito, ¿eh? 7:34. Bueno, los que les gusta, no a todos les gusta el café.
1: Alberto Vázquez y su cigarrito.

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2: Ahí está para Genaro, Genaro Vázquez. Ah, no, Genaro, de ahí de Jugos y Licuados de Comercial. La Negra Noche.

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1: Quieren separarnos con la rebelión de Teo Sánchez, 7:45 ya. Nos faltan 15 minutos para las 8. Síganle marcando 871-7126-971 para el pastelazo y estamos en Jueves Retro.

Es el humo del cigarrillo el que me hace llorar. Bueno, hasta me hace toser también, no manches. Pastor López, 7:47, temperatura 25 grados. Seguimos en este jueves retro y síganle marcando 871-7126-971.

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8: 7:53, temperatura 25 grados. Seguimos con los últimos reportes. Ya 7 minutos para llegar a las 8. Y a esa hora pues nos cierran el sistema y pues tenemos que avanzarle a lo que sigue. Ahora sí, como dicen, el que sigue. Bueno, vamos a seguir con las rolitas y también los saludos, dice Joel Montoya. Buenos días, hermano, y saludos y bendiciones para los de cabina. Gracias, Joel. Jesús Sánchez, buenos días, excelente equipo. Y por favor, las chiquillas con el gran Paco Silva, que es el de la tropa colombiana, para la familia Sánchez Rivas, Sánchez Tobar, de parte de Jesús Sánchez, el Palomas de la antigua aceitera. Lupita Arreola, buenos días. Pura manita. Jesús Acosta, buenos días, ánimo y bendiciones. Saludos para Gerardo Acosta y el Moreno y el Mario. Imagino que andan en la chamba. Lupita, una vez más, buenos días. Ernesto García, buenos días. Saludos al Tigre, al ingeniero Luis García. Les manda un saludo como a las 8. Nah, pues ya. Pues ya estamos casi las 8. ¿Eh? Faltan 6 minutos para las 8. Ahí le comunican que ya le dicen al ingeniero Luis, que ya lo mandé. Jaime Ramírez Vázquez, buenos días, por fin. Jueves, el día más esperado para mí, dice, por favor, ¿podrías poner la canción Ilusión Pasajera con los Bukis? Para mi hermana Cookies, para la señora Rosy Reyes y para todos ustedes, hijos de La Laguna. Vámonos con una canción, esta canción me dedicada hasta el cielo, a Miguel Ángel Soto Hernández, hasta el cielo, que le encantaba mucho esta rolita, de Antonio Aguilar, se llama La Chula Mula, dedicada de toda la familia que lo siguen recordando con mucho, mucho cariño.

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1: Déjenme llorar. Estoy picando la cebolla. Los Freddy's, 758, 25 grados. Última llamada para el pastelazo.

0: ganar o pierde todo. 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
1: Las 8:01, ya se cerraron los reportes y denuncias del pastelazo, pero ya estamos en el jalas o pelas.
2: Oh my God, good morning.
3: ¿Cómo
4: good
3: están?
4: Morning for the morning.
3: ¿Cómo andan, morning, muchachos? Everybody.
4: Oye,
2: oigo.
4: Asqueroso está el tráfico.
2: Neta.
4: Pero asqueroso.
2: Está haciendo calor. ¿O pues, soy yo?
4: No, si eres tú. O sea, mira, sí está haciendo, pero no
2: estoy
4: tanto.
2: Estoy sudando machín, güey.
4: Pero ¿a ti cómo te fue con el tráfico?
3: Sí, pues...
4: Pero hay sí, exageración.
3: Sí está más movidón, la verdad.
2: Ahorita, bueno, ahorita va a venir la compañera, pero en el primer gallinero informativo, la compañera dijo que iba a haber varios recorridos de los carromateros, porque es su última vuelta ya, porque van a dejar descansar los animalitos. Entonces unos iban a salir de allá del oriente, en diferentes puntos, iban a dar a la Plaza Mayor.
4: No, pero o sea, yo vengo de Gómez.
2: Pues que dieron la vuelta.
4: Allá en toda la ciudad. Allá en Hamburgo
2: era el último tour, te dije, no te estoy diciendo.
4: Allá en Hamburgo está.
2: Machín.
3: Está el hervidero.
4: Tráfico, sí, está el hervidero.
2: Ahí sí lo se nota cuando es el regreso a clase. Sí,
4: oye, y aparte venimos contentos porque hoy es el poderosísimo Jueves Retro.
3: No, es más, no dormí con tal de que amaneciera rápido para ya estar
4: sí,
3: aquí.
4: Sí, yo también.
3: Dije, no, ya. O sea, veía el reloj cada 15 minutos. Ya es jueves. Ya, pero por fin ya estamos aquí en mi casa.
2: Así no se comunica DJ Charlie, ¿verdad?
1: ¡Ay! 8:02. Vaya marcándole ya para el Jalas o Pelas, 871-7126-971. Empezamos con el primer paquetín. ¿Eh?
4: ¿Qué pasó?
1: El primer paquetín.
4: Pues siempre es lo mismo, bebecito.
1: No, pero el chiste es que, ¿verdad? No vamos a cambiarle.
4: Espérate, estoy haciendo tiempo porque no traía la hoja a la mano,
3: son
4: hombre.
3: Oye, cuatro libretas.
1: No le voy a meter una calculadora a este muchacho, científica. No.
3: Ahí está. Son cuatro libretas. Un morral y una calca.
1: Ah, ¿nita?
3: Así es.
1: Oye, pero le había subido a 5, acuérdate.
3: ¿Le subimos a 5?
1: Sí. Bueno,
4: ya
1: sí.
4: Ya
1: encarrerados. Él mismo le subió.
4: Ya encarrerados a 6.
3: Ya encarrerados a 6.
1: A 6, 6. 6. Seis libretas. Seis libretas en el primer paquete. Okay. ¿Qué más? Gallilindro, ¿qué?
4: Seis libretas, morral y calca.
1: Ahí está, vamos.
4: Es lo que trae el primer paquete.
1: En el morralito pueden echar las libretas.
4: De hecho, deja voy y me asomo ahorita porque creo que.
1: ¿La asomada, pues?
4: Sí, no recogieron el último paquete que ganaron.
1: A ver, ve, asómate mientras.
4: Mientras, no, déjenles digo. Bueno, ahí diles el 2.
1: Yo me viento el 2, en lo que tú vas y regresas y se va a ver qué onda. Si no, ahora vinieron por ese paquete, se les da tal horario y tal día y si no. Para atrás sus fildes, ¿eh? Bueno, va 6 libretas, igual también. 6 libretas.
3: Simón.
1: Un morral de manta. Ese es resistente. Una bolsa mandadera. Una playera de iniciadores CDB que estuvieron ayer aquí con el señor Brandon. Y también el señor Victor Merlap.
3: Oye.
1: La calca, boleto. Ah, el boleto.
4: No nos importa lo que vais a decir.
1: Boleto doble del Mariachi Vargas.
3: Oye, mi Core, ahorita que mencionas a los iniciadores, si ustedes se perdieron la entrevista que tuvimos el día de ayer con ellos, vayan al Facebook de la Mejor FM 97.1.
1: Sí, porque preguntaron, ¿eh?
3: Sí, porque transmitimos por ahí una parte de la entrevista. Entonces, en el Facebook está la entrevista, la transmisión en vivo y una foto que compartimos por ahí también.
4: Okay. ¿Ya dijiste el paquete 3?
1: No.
4: Ok, vamos. En el paquete número 3 te llevas una mochila, 5 libretas, el gallilindro oficial, la bolsa mandadera, la playera oficial de la Mejor FM Estéreo Gallito, el morral de manta y la calca. Y señor Core, Brandon, efectivamente.
3: No vinieron.
1: A ver, de una vez.
3: Dime el nombre de una vez.
4: Ricardo Alberto Márquez de León.
1: Ganador.
4: Yaninos Márquez, Richie Albert. 6 meses castigado.
3: ¿Pero cuándo ganó él?
1: ¿Cómo se llama él?
3: El martes.
4: Ricardo Alberto.
3: Ah, martes día primero. Tenía hasta ayer.
4: Sí, tenía Ricardo. Ayer a las 12.
1: No está.
4: Ahí está.
1: Ah, Ricardo Alberto.
3: Sí. Y deja tú. Este es el paquete 1 que habíamos regalado, Richie, con los boletos del
4: y
3: mariachi.
4: Y fue lo que peleó porque dijo, no, ya hay pelo porque quiero ir a ver al mariachi. Y ahí peló. Entonces ahorita le sacamos los boletos para... ¡Oh, no! Este no paquete vino. Déjalo. Entonces al paquete número 1 de hoy, Core, también se le agregan los boletos. Nada más al de hoy porque ya está listo. Entonces el paquete 1 y el 2 traen boletos del Mariachi Vargas. ¿Va? Porque este ya está armado.
3: Ok. Sí, son lo mismo, 6 libretas. Hasta este lleva un gallilindro, ¿eh?
4: Sí.
3: Entonces este también lleva boleto doble para el Mariachi Vargas. Sí, márquenle, pues.
1: Muy bien, entonces Bueno.
3: Sí.
1: ¿Quién habla?
5: Víctor.
1: Víctor. Víctor.
4: Ya no, ríndete, Víctor.
1: Es otro Víctor, ¿ah?
4: ¿Eh? ¿Dónde andas, Vic?
5: Vic. En Valle Oriente.
4: Valle Oriente.
3: Oye, ¿y qué onda? ¿Jalas?
4: ¿O pelas?
5: Jalo.
4: Eso.
1: ¿Quiénes son y cómo
4: se llama? Entonces, nada más para corroborar, ¿cuántas libretas trae mi Brandy?
3: 6 libretas.
4: Entonces, el paquete 1, nada más por hoy. Trae 6 libretas, calca, morral de manta. Ah, este todavía. No, entonces este tiene que ser el 2.
3: ¿Por qué?
4: Trae bolsa deportiva.
1: Pero este será el 2.
4: Este va a ser el 2.
1: ¿El 1 queda?
4: El 1 queda normal, pues. Sí. Ahí junta.
3: Pero con el
1: normal, pero
3: es que también el 2 trae boleto.
4: Sí, sí.
3: Entonces, nada más.
1: Normal, pero con el boleto.
4: Este es el 2. Y el 1 es 6 libretas, morral, calca y boleto del Mariachi Vargas.
3: Así nomás.
4: Simón.
1: Así nomás, ¿eh? Ábrele aquí. ¿Qué es

0: A ver, señor Víctor. ¡Víctor!
1: Que no me ayudaron.
0: Ah, no le ayudaron.
2: No, ya no andamos ayudando, pues no, se enojaban.
0: Es que ya llegó lo bienestar. ¿Eh?
1: Ayer ayudaron.
2: Pero ayer se enojaron.
3: Ayer era ayer.
2: Y hoy es hoy.
3: Hoy es hoy.
0: Bueno, no, no sabe o sí o sí o sí.
1: ¿Eh?
2: Ándale. Que el destino nos separe. ¿Con
0: quién?
1: Pegaso.
0: Con Pegaso. Y esa respuesta es...
2: ¡incorrecta!
0: Es el grupo Topaz, se llama No Puedo Estar Sin Ti.
2: Es que luego uno ya no sabe, oiga. Porque le estamos ayudando y lo dice usted. No, pues no se callan, no dejan, no, y le estamos ayudando.
0: Por eso no ayuden a nadie.
2: No, ya no le vamos a ayudar a nadie.
0: Se acabaron las ayudas, ¿eh?
2: Sí.
3: Es que a veces casca.
0: Nos habló
3: sí,
0: Claudia Sheinbaum que no hay ayuda.
3: Tenemos llamada. Bueno.
1: Hey. Días.
2: Buenos días.
0: ¿Quién habla?
1: Jesús.
0: Jesús, mil veces. ¿Dónde andas, Jesús?
1: Aquí por el Sarabia.
0: Ah.
2: ¿Dónde es eso?
0: Sarabia. ¿Dónde está el avión o qué?
1: No, aquí por el... por el Papa.
0: Por el Papa, no. Monumento al Papa, allá para okay. Acá la aviación.
2: Ok. Oye, ¿y jalas?
3: ¿O pelas?
1: Jalamos.
2: ¡Eso!
0: ¿Quiénes son y cómo?
2: ¡Se llama!

0: Muy icónica esa voz, ¿eh?
1: Respira profundo, por favor.
2: Traía ese muchacho.
0: Ya, yo digo que no.
2: Chiquito, ya, ya se acabó.
3: Que la noche no puedo más.
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2: A ver, señor Jesús, Jesús.
5: Creo que se llama Triste Luna.
0: ¿Con?
2: Los Abson. Y esa respuesta es.
0: ¡Correcta!
2: Yeah.
0: Mi querido Jesús. Ya tienes el paquete 1, que son 6 libretas, el morral de manta, la calca y el boleto doble. Del Mariachi Vargas de Tecalitlán. Boleto doble. ¿Te para quedas ahí?
2: Two pairs.
0: ¿O jalas a la siguiente ronda?
6: Jálale.
5: No, ahí nos quedamos.
6: ¡No!
0: ¿Qué? No, ¿seguro? Compa,
6: ¡jálale!
2: ¡Se cayó! ¡Te acá, machín! ¿Eh?
5: Quiero los boletos.
0: Ah, así dijo el que no vino por el así paquete.
6: Dijo, así dijo.
5: Yo sí voy a ir.
0: Bueno, no, sí, dale pues. Sí. Bueno, a ver. Ahora pues, entonces aquí te esperamos hoy antes de completo, las 7 de la tarde.
2: ¿Jesús qué?
5: ¿Te lo puedo decir fuera del aire?
0: Ah, sí, porque no quiere llevar a nadie.
2: No, pues es que a lo mejor es planeada la cosa. Es planeado.
0: Jesús, ¿por qué no quieres que sepan que vas a ir al Mariachi Vargas? ¿A quién no quieres invitar?
5: No, me quedé solo.
0: Ah, pues nomás dale un boleto, pues.
2: Entonces uno da.
0: Sí, pues. Nomás dale uno.
6: No empiece.
2: Ahorita, no nos cuelgues, pues, Jesús, ¿eh?
0: Vámonos.
2: Vámonos con una rolita con el sonido master. Se llama Dulce como la miel.
0: 8:10.
6: Súbele, aquí nomás.

0: los hijos de la laguna.
1: Ocho con 13, 26 grados. Seguimos en este jueves retro.
2: Los Temerarios.
3: Se llama Una tarde se fue.

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15: .821, temperatura 26 grados. Oye, ya estamos con más.
16: Espérate, roletas. A lo que voy es que ya subimos el video de el bambú que se va a regalar el día de hoy, que va a regalar la Madame Coco.
15: Ah, ya te pasó.
16: Y dice la gente, si es la tienda de Madame Coco, que no es tienda de Madame Coco, pero ahí la Madame Coco anduvo haciendo sus tranzas. Que por qué salgo yo en el video. ¿Vieras cómo me rogó? Por favor, me decía.
15: Por favor,
16: sé la imagen.
15: Por favor, preciosa. Es que ella...
16: Me rogó. Pues es que sabe quién es la del rating aquí.
17: Por eso, ¿te pagó o no te pagó?
16: La Bambi, pero no quiso.
17: ¿Te pagó o no te pagó la madame?
16: Sí, claro, me pagó. Sí, bueno, pues yo coloco. Eso, no. Te digo, ¿sabe quién es la del rating?
17: Con dinero baila el perro.
16: ¿Sabe quién es la del rating?
15: Perri te dijo. Sí, yo lo escuché.
16: Sí,
15: bien.
17: No, no, es un dicho.
16: Sí,
17: es
16: lo escuché. Sí, lo escuché, pero lo ignoré. Entonces, por eso salgo.
15: Tira la león, pareja. Sí, tira la león.
16: Por eso salgo yo en el video, porque la Coco sabe, pues, que la gente aquí es camarada mía. Sí. Y que la gente, como quiera, pues. Ay, como que.
17: Bueno, entonces, es que ya se hablaron. Hoy te quedas, porque hoy viene.
16: Ah,
17: madame.
16: No, pero nos hablamos de negocios. Por aparte, eso. Negocios son negocios, Brandon.
17: No, está bien.
15: La mitad de esa parte.
16: Primero lo que deja y luego.
15: Lo que apenas.
16: Ah. Tonta.
17: Sí. Dice: muy buenos días, hijos de la Laguna. ¿Me pueden mandar saludos para todos los taxistas de Soriana Hamburgo de parte del Sabritas? Core, excelente día y que Dios los bendiga.
15: Gracias. El Sabritas, tenía rato que no se comunicaba, es que ahí tuvo un accidente, Sabritas.
17: Está Sabritas.
15: Él es el taxista del periférico Jim Gómez. Y ya de repente, no, ya no se reportó el Sabritas. Y luego habló su esposa, es que tuvo un accidente. Pero ya, mira, ya anda en circulación. Para la señora Estelita Torres Morales, pidió a los rancheritos.
16: ¿Dónde estás, juventud?
17: Súbele, pues.
15: Ahí está.

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1: Ok, 8:31, temperatura 26 grados. Ya tenemos a la mamá de los pollitos.
2: Lili en casa.
3: Hola, chicos. Muy buenos días. ¡Ay! ¡Esos pollitos! ¡Qué bonitos pollitos!
4: Mira, ¡qué milagro que andas por acá, mi Lili!
1: No, en la mañana se me salieron los pollitos porque te reconocieron.
3: Te los comiste, pobres pollitos.
4: Ay, sonó muy feo eso.
1: Tranquila, los pollitos, tú, oye.
3: Los pollitos.
1: Oye, estamos hablando que cuidemos a los animales. Ya hasta me dice que me comí los pollitos.
3: Pues sí, o los aventaste.
1: No, fuga, fuga, fuga.
3: Como la aventaste.
5: Como la que te daba besos.
1: Ay, no, no, no, no.
3: Oigan, y hablando de animales, acaba de pasar hace como unos 5 minutos el contingente.
1: La caravana.
3: La caravana, sí, la caravana.
1: El convoy, dice, vamos en convoy.
3: El convoy de los burritos, mulitas, caballos, yeguas, que se jubilan el día de
5: hoy. ¿Y qué van a hacer con esos animales, Lili?
4: Carnitas, pues qué más.
3: Pues sí. Se los van a llevar a Argentina. Dicen que en Argentina comen carne de caballo. Bueno, eso dicen, yo no sé, a mí no me consta. Sí. Pero no, van con adoptantes. Y los adoptantes son gente que tiene las posibilidades de cuidarlos, de darles su alimentación,
4: de engordarlos y de que crees. No,
1: tienes que saberle cómo cuidar y las necesidades de un animal de ese.
5: Lili, en Torreón hay un santuario de burros.
3: Pues no sé si sea santuario, pero hay una organización que se llama ARRE, que es la que se encarga de rescatar burritos.
5: ¿No tendrán espacio para tres?
3: ¿Por qué me volteas a ver?
4: Somos cinco.
3: Me volteas a ver, abrándome y volteas a ver.
5: No, yo desde lo mejor
4: cinco,
5: quiero el espacio para tres burros.
1: Jesús Burrini.
3: No, pues
5: los van a adoptar, van a
3: adopción. O sea, por ejemplo, el director de servicios públicos municipales, él va a adoptar a dos animalitos. La familia del exalcalde va a adoptar, tengo entendido, una yegua y un burro.
1: Mira, ¿tú quieres un pony o qué quieres?
3: Sí. Creo que el alcalde actual va a adoptar también un animal.
1: Está bien.
5: ¿Tú, sí. Core? Apúntate.
4: Que acá hoy tienes espacio de sobra ahí en la Unión. Tienes mucho terreno.
1: Yo lo que puedo adoptar es a la mamá de los pollitos. Ahí tengo gallinas y pollitos.
3: ¿Y dónde? Ahí en el gallinero.
1: ¿En el gallinero?
3: No,
1: pues,
3: quepo.
1: ¿Cómo no? Salto.
3: No, quepo.
1: Hasta parada, cabeza ahí.
4: A pone y pone huevos la Lili ahí. Pone y pone huevos.
1: Eso sí, en cuanto te vea Claudio, ma.
3: ¿Qué me
5: no va
3: a decir?
5: Perdonar.
1: No, ¿qué te va a hacer, madre?
3: Lo que te digas. Lo que me haga, ¿verdad? ¿Eh? Bueno, pues ahorita a las 9 va a ser la ceremonia donde va a ser este retiro, esta jubilación de los burritos de aquí de Torreón.
1: Lo van a decir, aquí está el micrófono, algunas palabras como despedida a Susana y Manito.
3: Y van a decir sí. No, sí, ahorita que fuimos y vimos la caravana, y de hecho hay un video que van a subir ahorita en noticieros, pues sí veíamos gente que sí estaba nostálgica porque va a dejar a su burrito.
1: No,
3: tiene
1: la verdad es que sí.
3: Tú,
1: obvio, es como cualquiera le tomas amor al animalito. Pues si fueron muchos años contigo,
3: pues sí.
1: Está canijo.
3: Bueno,
1: despegate.
3: Esto es por una parte. Por otra parte, también comentarles. ¡Ay! ¿A quién le dices?
1: No, yo no dije nada.
3: Yo no dije nada. ¡Ay! Ya para finalizar.
1: Pero sí sabes por qué hacen así. Es el llamado.
3: Ah, sí. El llamado del amor.
1: Sí.
5: ¡Cálmate, Lili!
4: ¡Lili!
1: ¡Apacíguate,
4: Lili!
3: Oiga, ya para finalizar, déjeme les platico que algunos radioescuchas manifestaron su preocupación e inconformidad por el retiro de un ahuehuete ubicado en la Plaza de Armas de Torreón.
1: ¿Ahuehuete?
3: Ahuehuete. Sobre el tema, este árbol tenía ya 100 años, más de 100 años. Y sobre el tema, lo que dice.
1: ¿Cuántos no se recargaron ahí?
3: Sí, se dieron unos besotes.
1: Y pusieron,
3: ¿verdad?,
1: su nombre ahí. Todo,
3: no, bueno, no se veía que tuviera nombres por ahí. Pero bueno, el asunto es que se supone que ya estaba muerto y que tenía un hongo que lo estaba afectando por dentro. Entonces,
1: poco a poco lo iba consumiendo.
3: Aparte, era un riesgo para la ciudadanía porque se podía caer en cualquier momento. Sí, no, sí, entonces, por eso lo retiran.
2: Peligroso.
3: Sí. Peligroso. Bueno, ya saben, más información, www. Se me hace que usted se fue a checar ahí un día, ¿verdad? Punto
1: con punto. No, yo lo hice en un Maya, como Vicente.
3: Noticieros. ¡Ay, la ley del monte!
1: ¡Oye, oye!
3: Bueno, bonito día. ¡Bye!
4: Gracias, Lili.
1: Dale.
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1: Game 837, 26 grados, ya estamos en el tiro, señores.
3: ¡Que se armen los catorrazos!
4: Y en esta esquina, desde la Unión, Torreón, Coahuila, México.
1: Capital de la cumbia.
3: ¿Con cuántos kilos?
4: Con 190 kilos de pura aura. No DJ Core.
3: De pura aura.
1: 106 kilos.
3: De pura aura.
4: De pura aura. Más.
3: Sí.
1: Bueno, perdón por eso. Yo voy con el super show de los Vázquez. Se llama Amor de Primavera. Una clásica también, Amor de Primavera. El super show de los Vázquez. Súbele, Jesús, para que vean qué rolón.
4: Ya sabes qué hacer. A mí mismo.
1: Así te digas que les compró dos contra uno. Qué morritas, en serio.

0: ni votes, ponla, Jesús. Ya.
1: Espérate.
2: Amor de primavera, super show de
1: celoso, grupo Topaz.
0: Ríe, llora.
1: Bueno. Hola.
3: Buenos días, chicos.
0: Buenos días.
3: Topaz y nada más.
1: Topaz y nada más. Pues yo.
0: Ah, muy bien.
1: Uno. Ahí se la quiere poner a ella.
2: Oye, ando perdiendo. ¿Para dónde le pongo?
0: A Chino agarro yo a Topaz.
2: Amor de primavera, super show de los Vázquez.
0: Ríe, llora, Celia Cruz.
1: Tenemos llamada. Bueno. Bueno.
4: Buenos días.
0: Buenos ¿sí? días.
4: Soy Tim Ticha.
0: ¿Y por qué rola botas?
1: ¿Ah? Oye, dinos el nombre de la canción o del artista.
4: Celia Cruz.
0: Celia Cruz, eso. Gente inteligente, guapa, preciosa la que vota por mí.
2: Puras que se traen de allá de la estación.
1: Porque estoy celoso,
0: ¿de nada?
1: Celoso.
0: ¿De nada?
2: Super show de los Vázquez.
1: Bueno,
2: amor de primavera.
4: Hola, buenos días. Maño,
0: buenos días. Días.
4: Estoy llegando el core, Topaz.
1: Ah. Grupo Topaz. Lleva dos. Uno más y se queda Topaz con celoso.
2: Cállate bien, muchacho, Super show de los Vázquez,
0: es
2: amor.
0: Es de la otra estación.
2: Amor de primavera. No, ese yo creo era. Es de con este del team.
0: La última y nos vamos.
1: Es que ya me los traje para acá, para que apoyen, porque si no, nunca ganaba, hijo. Bueno.
0: Hola.
2: Hola.
4: Bueno.
2: ¿Sí?
4: Por Topaz.
1: Grupo Topaz.
2: Se queda celoso.
1: Aquí nomás.

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0: 8:45, temperatura 26 grados y en jueves.
1: No lo puedo creer,
0: Connie. Ni yo, neta, en
1: serio. O sea, no sé si ya le entraron por arte de magia las ganas de chambear o quién habrá hablado con ella para que haya cambiado esto. Madame Coco, buenos días.
2: Buenos días, angelitos bellos de la creación.
0: Con razón dijeron.
2: Los extraño.
0: Y vendrán
2: mucho.
0: Cosas peores. Extra, peor.
2: Los extraño. Y aparte, ¿sabes por qué vengo feliz el día de hoy?
0: ¿Qué te pasó?
2: Se me juntó el lavado y el planchado. Tú dime si no voy a venir contenta, mira.
0: Ahí está el Brandon para el planchado.
2: Y Brandon.
1: Pero hoy mi Jesús trae melena larga. Estoy,
0: A ver, ¿para quién agarras para
2: que,
0: lavado?
2: ¿Sabes qué es lo único
0: planchado?
2: Que no me gusta de la melena del Jesús?
1: ¿Qué?
2: Que me recuerda a Ticha.
1: Sí, es cierto.
2: No quiero sentir que le estoy dando un beso.
1: Oye, que ayer te la llevaste a chambear a la Ticha.
2: Sí, pues es que hay que darle para que coma.
1: Hay que darle para las cocas, ¿eh?
2: Sí, por
0: no, ¿sabes qué?
2: La vi yo muy necesitada.
0: Anda batallando para la leche el niño.
2: Exactamente, entonces yo me compadecí de ella. Y le di un poquito de trabajo.
1: Oye, madame, tú habías dicho que hoy venías porque traes regalos para nuestro radioescuchas.
2: Sí, chequen por ahí en nuestra página de Facebook. Hoy voy a regalar un bambú y unos inciensos de la abundancia.
0: Ahí te va, a lo que yo tanteo, ¿eh? ¿Quién sabe? Tu cambio, desde que te metieron al cuarto frío, aquí en la empresa, viene parte de eso de las buenas vibras.
2: Claro.
0: La abundancia.
2: Sí.
0: ¿Qué más?
2: Es que yo fui a una tienda que está aquí abajito de con nosotros que se llama La Doble Felicidad.
0: Ah.
2: Y ahí mi amiga Isabel habló conmigo, armonizó mi aura y ya todo bien. No. Y eso es lo que quiero para ustedes. Por eso hoy voy a regalar este. Suéltalo. Le estás...
0: ¡Quítale! ¡Quitando la vibra!
2: Tus malas
0: vibras.
2: ¡Mira
0: este!
1: Oye, ya se secó.
2: No lo toques.
0: Ya valió.
1: Bueno, ya.
0: Pero ya, ¿qué más lleva de aparte del bambú?
2: Mira, es el bambú de la abundancia y además trae la moneda, que los antiguos chinos consideraban que esa moneda atraía las riquezas. El bambú sirve para purificar el ambiente en el que tú te encuentras y los inciensos limpian todas las malas vibras que hay en tu casa.
1: Okay. Oh. Pero para participar hay que ir por Facebook. No se participa al aire, ¿verdad?
2: No, necesitamos que se registren.
1: ¿Que se registren?
2: Aquí por llamada telefónica.
1: Ah, que se registren por llamada telefónica. En este momento que...
0: ¿Leen
1: su signo de una vez?
0: Sí. Leen su signo y de una vez apuntamos el nombre de la persona. Y al final, antes del final, se dice... Hay un sorteo y a ese se va a llevar el bambú. ¿Y el incienso también?
2: Sí, va junto.
0: Ok.
1: Tenemos llamada. Todo bueno...
2: Oigan, hoy les voy a platicar qué tipo de estudiante eran cuando estaban chamacos en este regreso a clases.
0: Okay. Yo era inquieto.
2: Lo sé.
1: Yo era el que me sentaba hasta atrás, la neta, con los cholos.
2: Sí.
1: Ey.
2: Muy bien.
0: Sí.
1: Tenemos llamada.
0: Eran los de la carrilla.
2: Pues si quieren, digan los horóscopos ustedes entonces.
0: No, yo no estoy. Mire, no confunda.
1: Mira, ya se está enojando otra vez. Está
0: no
1: sacando
0: confunda,
1: su verdadera personalidad otra vez.
2: Espérate, espera, deja, toco el bambú. Déjame tocar el bambú.
0: Tráelo para acá.
1: Tócalo.
0: Ah.
2: Me encanta escuchar sus opiniones. Bueno.
1: Bueno.
3: Hola, buenos días.
2: Buenos días, preciosa. ¿Qué signo eres?
3: Sagitario.
2: Sagitario. Vayan tomándole su nombre, por favor.
0: ¿Su nombre primero?
3: Guadalupe Díaz.
2: Si quieres participar por el bambú, ¿verdad?
3: Sí, claro.
2: Perfecto. Sagitario, tú eras la que decía, ay, todavía falta una semana, y terminabas haciendo la maqueta a las 2 de la mañana, un día antes de entregarla.
3: Sí.
2: Sabes que sí, ¿verdad?
3: Sí.
2: Todo para el último.
1: Oye, ¿te vas a registrar para el bambú?
3: Sí, por favor.
2: Ok, perfecto.
0: ¿Guadalupe Díaz qué?
2: Sagitario.
3: Nava.
2: Muchas gracias, preciosa.
0: Nava, Coahuila.
3: ¿Le puedes mandar un saludo a mi esposo?
2: Claro que sí, ¿cómo se llama tu esposo?
3: Está enamorado de ti.
2: Qué buenos gustos. Si te eligió a ti y me elige a mí, gustos caros.
0: Eso también.
3: Se llama Miguel Ángel.
2: Ahí va.
1: Ya, es más, dile un piropo.
2: Mi querido.
1: Para Miguel Ángel.
2: No, tiene esposa.
1: Pero piropo
3: no,
1: bonito.
3: Díselo.
2: Ay, la otra.
1: Sí, díselo.
0: Está dando el permiso,
1: mira,
0: madame.
1: Ándale.
0: No lo oyes.
1: Ándale, ahí está.
0: No soy celosa.
1: Ahí está.
0: Date.
1: Date.
0: ¡Ándale!
1: ¡Date!
2: Pues no me sé piropos.
1: ¡Ah! ¿Cómo no
0: te vas a saber esta
1: piropos
0: mujer?
1: Si te juntas con la Ticha? Un piropo acá. ¡Naco!
0: Sí. ¿Qué es naco?
2: Mi querido Miguel Ángel, qué ganas de ser sol para darte todo el día.
0: ¡Ay, amor!
1: ¡Gracias!
0: Hasta gritó Miguel. ¡Ay, Miguel!
1: Sintió cosas de chavo.
2: Hola, hola.
1: Bueno.
2: Buenos días.
4: Bueno.
2: Buenos días.
0: ¿Quién habla? ¿Quién habla? Diga.
4: Andrés.
2: Ay, bendito sea
0: Dios. Ah, ¿quién llega cada mes?
1: ¿Qué signo eres?
4: Tauro.
0: Andrés. ¿Pero Andrés qué?
4: Andrés Zamora.
2: ¿Quieres Zamora. Participar por el bambú, Andrés?
4: Sí.
2: Perfecto, te cuento. Tú eras el que llevaba lonche como para alimentar a todo el salón, pero no compartías ni una mordida. No dabas, nada más presumías. Tauro.
0: Tauro, wow, gracias. Es que no entiende este muchacho. Tauro.
2: Ya. Listo, gracias.
1: Ya está mi Andrés.
0: Andrés, bye. Ya estás anotado también para lo del bambú y
1: el incienso.
2: Inciensos.
4: Gracias.
1: Que huele bonito el incienso, huele. Sí,
2: huele a mi perfume. Su casa va a oler a mí. Es que y vas a cantar.
0: Llevarás sabor a mí.
2: Es que tu casa huele a mí.
0: Andas con todo.
1: Tenemos mala llamada. Bueno.
2: Bueno.
5: Bueno, bueno.
2: Buenos días, guapo. ¿Qué signo eres?
5: Escorpión.
2: Escorpio, ¿y tu nombre, por favor?
5: Joel Ortega.
2: Mi querido Joel, mi querido Escorpio, tú eras el que nunca levantaba la mano, nunca hablaba, y el día de los exámenes sacabas 10 y dejabas a todos con la boca abierta.
1: Ya está mi Escorpio.
2: Gracias.
1: Gracias. Ya estás registrado para bambú.
2: Con la boca abierta.
0: Baby. Cuidado porque ahí andan moscas, se les va a meter.
2: Exactamente. Hola, buenos días.
1: Bueno.
6: Buenos días.
2: Guapa, ¿qué signo eres?
6: Libra.
2: Era del signo Libra.
0: ¿Cuál es tu nombre completo?
6: Lorena Alvarado Martínez.
0: Lorena.
2: Vaya, Lorena le tengo que regalar.
1: No, más bien hay que darle ya el de la... para que no le toque el tacañín.
2: No, ya le voy a regalar una leña de pirulo o algo para que ya se desintoxique del tacañín.
1: Sí.
2: Ya, mi Lore.
1: Pero léele su signo.
2: Eras la que no sabía qué había de tarea, pero sí sabías quién quería con quién. Eras la metiche del salón.
0: Ah.
2: La chismosilla.
0: Es que dice, mi pecho en los bodegas.
2: Claro.
1: Oye, Lore, ¿te registras para el bambú y el incienso?
6: Sí, claro.
2: Perfecto. Oiga, nada más para que quede claro, es una caja de inciensos, ¿ok? Trae 10 inciensos
0: y el bambú. Ya le quitó dos este...
2: Ya le quitaste dos.
1: Ahorita que no te diste cuenta.
2: ¿Saben qué me preocupa? Que esos inciensos alejan la mala vibra. Van a desaparecer ustedes.
0: Ah, yo no he agarrado. Yo aquí me quedo.
1: ¿Tenemos bueno, llamada?
2: Buenos días.
1: Hola. Bueno.
0: ¿Quién habla?
2: Buenos días. ¿Qué signo eres?
7: Capricornio.
2: Capricornio. ¿Y tu nombre, por favor?
7: Freddy Flores.
2: Freddy.
0: Flores.
2: Ok, mi querido Freddy, tú eras el que llevaba la tarea desde el viernes, aunque se entregara hasta la próxima semana. Hoy eres un adulto responsable.
7: ¿Cómo?
1: ¿Qué volé?
7: No, enojar a Manaco, por favor.
1: No, es que sola se enoja, está igual que el Core.
0: No, yo no.
1: Mira. Pero ahorita anda mansita, como que hablaron con ella.
0: ¿Anda mansita no, o anda?
7: Más bien anda mansita porque le dio miedo que lo nominaron
0: la vez pasada. No, ya le iban a cepillar, compadre. Más eso, que no.
1: Es por eso.
2: ¿Cuándo han visto ustedes que alguien cepilla al dueño de la empresa?
1: No, alguien.
0: No andes de cremosa.
1: Te voy a decir algo. Siempre hay alguien más arriba de uno. Entonces, sí, claro. Alguien más arriba habló
2: ¿Sabes
1: contigo.
2: ¿Sabes quién está más arriba que yo?
1: ¿Quién?
2: Diosito.
0: Pues ese fue el que habló.
1: Gracias.
0: Dijo, aplácate tú.
2: ¡Cocó!
1: Último participante.
0: Sí.
1: Bueno.
8: Qué bueno.
2: Buenos días.
8: Buenos días para el Géminis.
2: Okay. Géminis, ¿y tu nombre completo?
0: ¿Cuál es tu nombre?
8: Daniel Martín Ponce.
2: Daniel Martín Ponce. Tú eras el que hablaba tanto que ya hasta el maestro se sabía tus problemas amorosos, los problemas en tu casa, con quién andabas y quién te había cortado. Eras chismoso y aparte te encantaba contar tus intimidades.
0: Ah, es que hay varios aquí, ¿eh?
2: Sí.
1: Ya está registrado para el bambú y el incienso, ¿eh?
8: Ya está, gracias.
0: Mira, nomás se ríe porque sí sabe que sí es cierto.
1: Uno más.
0: Tú también cuenta lo tuyo, yo vi esto, güey.
1: ¿Qué?
0: Ah, ¿qué ahora sí que? Mira.
1: Bueno.
2: Buenos días.
8: Bueno.
0: ¿Qué?
2: Buenos días.
1: ¿Quién habla?
0: ¿Quién habla? ¿Nombre?
8: Me llamo Eric Reyes.
0: Eric Reyes.
1: ¿Y tu signo cuál es?
9: Signo Leo.
0: Leo.
2: Mi querido Leo, tú eras el que en la exposición decía, y como todos saben, aunque nadie sabía absolutamente nada, tú dabas por hecho que todos habían puesto atención y la verdad es que nadie te pelaba.
1: ¿Confirmas o no confirmas, mi Leo?
9: Sí, confirmo, confirmo.
0: Es correcto, bien.
9: ¿Puedo mandar un saludo?
0: Por échale, supuesto. Échale.
9: Un saludo a todos los del pájaro carpintero, todos los choferes que escuchan sus
1: ya un está. Saludo y un beso. Ya está registrado para el bambú y el incienso, ¿eh?
9: Ahí está, gracias.
1: Bye. Uno más, uno más, uno sí, más. Uno sí, más, sí, uno más.
0: Ay, Jesús será.
1: Bueno.
0: Bueno.
1: Sí.
0: Rapidín, ¿su nombre?
1: Bueno.
10: Bueno. Hey.
0: Bueno. ¿Su nombre es? Completo?
11: Daniela Torres Castillo.
0: Daniela.
2: Daniela, ¿qué signo eres?
11: Virgo.
2: Ok, eras la que tenía los apuntes tan bonito que daba miedo escribirles encima. Eras la niña de los plumones, el título en azul, la de abajo en negro, resaltabas en rojo, contorno. El marcatextos, la que caía gorda, pues.
0: ¡Ah, la cremillas!
1: Oye, Daniela, ya estás registrada para el bambú y el incienso, ¿ok?
11: Gracias.
2: Gracias, vale. Dani. Ya me voy.
0: No, espérate.
1: Oye, Perilo, ¿cómo vamos a saber quién va a ganar esto?
2: Ahorita vuelvo.
1: ¿Ahorita regresas?
0: Sí. Nomás va a hacer pipí. Ah, no, no, ¿qué? ¿Dónde vas?
2: Atender unos asuntos con unos inversionistas. Bye.
1: Vámonos, pues.
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3: Acapulco Tropical.
4: Dice por acá, a ver si pueden mandar saludos para el señor MR Arriaga y quieren la rolita de la Sonora Santanera, el Mambo número 17.
3: Oye, un saludo para donde se orinó el diablo, dice.
4: ¿Dónde?
3: En Zaragoza Sur.
4: ¿Y si se orinó?
3: Pues quién sabe, ¿no? ¿Para qué averiguamos? Así déjalo.
4: Súbele, se llama Vicky.
3: Pero bien feo unas Vicky, ¿sabes?

0: lugar. Este es el cacareo.
1: Ahí está, muchachos. 9.2, 27 grados. Están marcando, ¿pa' qué o qué? A ver, hola.
2: No, bueno. Ya pasó lo del bambú.
1: Uno más, contéstale. Bueno, sí.
3: ¿Quién habla?
4: ¿Quién? ¿Core?
2: No, es Brandon, la ticha, y su servidor, el Core. Diga.
4: No, oye.
2: Mande.
4: Quiero ver si me podías poner una canción.
2: ¿Qué canción quieres?
4: Ahí puede.
3: ¿Cuál?
4: Sí, ande, a ver si está ahí.
1: ¿Cuál sería, compadre?
4: De los Ojitos Negros.
2: ¿Ojitos Negros?
4: No, es que no, el grupo no me acuerdo.
3: Ahí ahorita la buscamos entonces.
2: ¿Eh?
3: Ahorita le damos play.
4: En caso de que no, pues algo de Ángeles Negros.
1: Muy
2: de
1: bien.
2: Ángeles Negros, yo ok. Ahorita
3: ok, buscamos. Muy bien.
4: Ahí hay por ti.
1: Ya estás, compadre, gracias. Oigan, hoy es Día Internacional de la Higiene.
3: Y qué rico es bañarse.
1: Qué rico es bañarse, oler rico, verse guapo, impecable, llentito limpio, uñita pulcra.
3: Pero hay gente que no lo ve así, muchachos. Hay gente que no le hace honor al Día Internacional de la Higiene ningún día del año.
1: No, dijo Tatiana, no me quiero bañar, no me quiero bañar.
2: Y no se baña.
1: Así, cochina, me quiero que.
3: Oye, ya. Y
1: no,
3: que,
2: bueno, yo conozco a personas.
1: No, espérate, no la acabo de cantar.
2: No, espérate, ya, tiérale, está tirando la.
3: Apaga tu brillo.
1: No me gusta el champú. No me gusta el jabón.
2: Por eso es que está el tamaño de Tatiana. Quiere cantar todas las de Tatiana. No,
1: ojalá tirara las piernotas de la Tatiana.
2: Oye, no, es que conozco camaradas que dicen que el bañarse seguido te desgasta.
1: Sí.
2: Tu pelo pierde también
1: los aceites naturales. No, mijo, pero ya guisas un huevo con la grasa que traes en ese pelo también.
2: Además, de hecho, un excompañero que fuimos a una convención dijo, ¿a poco te vas a bañar otra vez? Sí, güey, es que sudamos, ¿a poco no anduvimos haciendo actividad ahí? Pero oyes, es que no te debes de bañar tan seguido. Le digo, ¿qué, güey? Pues si luego que quieres traer el perro muerto.
3: Esos que dicen que no se bañan tan seguido no huelen mal. ¡Hieden!
2: No, sí.
3: Oye, ¿y ustedes son team de bañarse en la mañana antes de irse a sus actividades o en la noche antes de acostarse?
1: Las dos.
2: Yo, noche y mañana.
3: También.
1: Okay. Sí, porque siento que si en la noche no me baño, no me acuesto a gusto, no me relajo. Y en la mañana, si no me baño, vengo oliendo a mucho.
3: Sí, yo también soy tímida en la mañana. Más en la mañana.
2: Es que entre
1: en
2: la mañana.
1: En tiempo de frío, ahí sí les voy a yo aceptar algo. En tiempo de frío, no me baño en la mañana.
3: Ah, qué feo.
1: No, me baño en la noche y en la mañana ya nomás me lavo.
2: Eso,
1: sí,
2: calor,
3: se va a perfumazo mañana. Por todos lados,
1: sí,
3: para no.
1: Ya nomás me lavo lo que se va a usar.
2: ¿La francesa?
1: Sí. Un baño ruso.
3: Oigan, y en el Día Internacional de la Higiene queremos nombrar aquellos malos hábitos, aquellos hábitos asquerosos de las personas que de plano dicen, este compa no tiene nada de higiene.
1: Sí.
3: Por ejemplo, a mí me ha tocado ver personas que les encanta quitarse la cerilla de los oídos con cualquier cosa menos con un cotonete o higiénicamente. Agarran la llave con la que rundan el carro y ahí están. Agarran la pluma que tienen ahí en la mano y ahí están dándose vuelta y remolineando.
1: Te agarran tu dedo y
3: agarran
1: ahí están.
3: Agarran mi dedo y ahí están. Y deja tú. Ya terminan y todo lo que hacen. Ven lo que se sacaron y ya nada más le dan un garnuchazo así.
1: ¡Ay, no! Y a ti te toca bien darle el garnuchazo.
2: No,
1: nosotros conocemos quién le hace.
2: ¡Ay!
1: Y no,
2: hay personas que. Se llama retroalimentación.
1: Sí, nosotros hemos visto que se comen la cerilla, la neta.
2: Cerilla, caspa.
1: Grano,
2: todo lo que caiga, salga juguito.
5: Hijo su mano.
3: Tenemos llamada.
2: No lo he visto y ay no, se me quitan las ganas de almorzar.
3: Bueno.
2: Bueno.
4: Bueno, sí.
1: Buenos
4: sí.
1: días.
4: Ah, es que ahorita acabo de marcar, nomás que se me olvidó una.
1: Compadre, estás al aire, estamos en el cacareo hablando del tema del día.
4: Sí.
1: ¿Qué onda? ¿Tú conoces algún hábito así?
2: Para empezar, si te bañas, sí se baña.
1: Sí, si te bañas.
4: Pues no, pues ya.
2: Ya me bañé.
4: La cabeza, ya se me
2: aferró,
4: hijo.
3: Ahora pues.
2: Ay, bueno, no, sí. Esa es parte también de la higiene, porque traes mucha mugre, se te van a rolar. Se te olvida, se te vuelve el cassette.
1: Se te borra el
3: cassette. Oye, ¿qué hábito les da asco de la gente?
1: Pues eso, de que se coman la cerilla, los mocos.
2: Mira, a mí, yo no tengo olfato.
1: Ah, sí.
2: Te puedes aventar un purrún, pero de marranita.
1: Ya llevo varios.
2: Y ya sí, vi no hay que tos, no hay olfato, tos, no hay sí, tos. Sí, sí. Igual con el, vamos, que dicen que el bambú, que le, yo no tengo olfato para eso. Pero si escucho el purrum, eso sí me da mucho asco, la neta. Uh-huh.
3: Pero no lo hueles.
2: Pues te estoy diciendo, pero con escucharlo ya.
1: ¿Y los de marranita echada también te dan asco?
2: No, pues porque no los escucho.
1: Pero
2: pues
1: se
2: no.
1: escuchan, sí, pero así. ¿Cómo?
3: Ahora, esos no son los peligrosos, no te tienen que dar asco. Los verdaderamente peligrosos son los silenciosos.
2: Por eso son.
3: Eso sí, hijo, eso.
2: Se llaman fantasmas. Sí. Porque atraviesan paredes. Sí. Y unos Doberman atacan al mismo dueño.
1: Exactamente.
2: ¿Sí o no?
1: Oye, ¿confirmo? Yo he visto gente que, mira.
3: Ah. También. Que se suena la nariz.
1: Y luego abre el papel.
2: Ah, para ver.
1: Para ver qué le salió.
3: Fíjate que eso de sonarse la nariz, hay gente a la que le da asquel, ¿no? Cuando lo hacen en público. Yo sí soy de. Sí me da un poco de pena sonarme la nariz cuando hay gente.
1: Pero te da asco que se suene la nariz enfrente de ti.
3: Pues. Algo.
1: A mí
3: algo,
1: no, fíjate.
3: Algo, la verdad.
1: Que se suene la nariz, no. Ver qué ven el papel, sí.
3: Todo el moco verde ahí, sí. Rojo, de todos los colores.
1: Exactamente.
3: Sí, sí, sí.
2: Un arco iris.
1: Oigan, también algo bien difícil hoy en el Día Internacional de la Higiene es cómo le dices a alguien de manera educada y sin que se ofenda que huele mal. O sea, si, no sé, tu compa viene y le chilla a la ardilla, ¿cómo le dices? Compadre.
2: Y ya valió.
1: La neta te chilla. Porque, por ejemplo, yo sí soy de las personas que, yo digo, yo prefiero que me digan, la neta. Pues ya voy y me, ya, o sea, ya como quiera me lo dieron ustedes dos, voy y me echo desodorante y me evito el oso con el resto de la gente.
2: Hágale como ahorita lo están haciendo en las redes sociales.
1: Que las arrinconan.
2: A las arrinconan y no le levantan los brazos y luego ya nomás saca el de la bolita.
3: Sí. Lady speaks.
1: ¿Cómo le dices a alguien de manera educada y sin que se ofenda que huele mal? Que le huele la axila, que le huele la boca, que huele feo.
3: Yo creo que si le huele la buchaca, le dejas ahí un chiclito de cuatro pastillas.
1: Y luego te dice, no, gracias.
3: No. Ten, por favor, en serio, te lo regalo de buena fe.
1: Ah, ahorita me lo he hecho.
3: Ya, y así no agarra la onda, hijo, pues ya le dices que le apeste el hocico.
2: Mira, sacas esos de patito.
1: El pato purifica.
2: Échate a que
1: se. Mira, muérdele, vamos a hacer un reto.
2: Vamos a hacer un reto. Así.
1: Ah, esa es buena.
2: Y ya le guardes cada uno.
1: Mira, vamos a grabar un video pa' Face. Ya sabes, sí. Cada quien le va a dar una mordida al pato purifica.
2: Es un reto, ¿eh?
1: Sí. Y lo vamos a hacer otro. El que se eche más desodorante gana. Así.
3: Ey, sí.
1: Cuando huelen a colilla. Hay gente que huele a colilla.
2: Sí, sí.
1: Ahora que hace calor, ya ves que te suda la espalda y luego la gotita recorre todo tu ser. Y
2: todo el caminito.
1: Va a dar ahí. Entonces todo el sudor va a dar ahí.
3: Y hasta la gotita se va derechito, así, por donde debe de ir. Por todo en medio de
2: tu ser. Se llama canalita.
1: Ya el último nomás le haces. ¡Ay! ¡Hola!
3: Bueno.
6: Yo quiero compartir algo.
3: Échale.
2: A ver, échale.
6: Ya que estaban comentando que. De cómo decirle a la persona de bañarse.
1: Simón.
2: Sí, que huele mal.
6: Hace poquito estuvimos trabajando ahí con. Con unas personas españolas y olían feo a lo bárbaro.
3: ¿Y qué les dijiste?
6: Quiero reconocer a nosotros como laguneros o mexicanos que tenemos.
2: Mejor higiene.
6: Buen sentido de bañarnos. A pesar de que sí hay cosas que hacemos mal. Ese es un punto positivo, que por ejemplo ellos duraban días sin bañarse y olía muy fuerte, hasta 5 metros ya se olía que venía, 10 metros olía.
1: Oye, y luego ni cómo decirles, ¿verdad?
6: No, y luego llegaron más españoles y ya eran como 3 oliendo de diferentes lados.
2: ¿Tres? ¡Jolines!
1: ¡Hostia, qué huele!
2: ¡Oye!
6: No, la verdad nos cayeron muy bien, pero sí, ese era el único detalle.
1: Okay.
6: Yo pensaba que.
2: Háblame de lejitos, dile. Sí.
3: Gracias.
1: Gracias, compadre.
3: Ay, tenemos audios de WhatsApp, mi core. Vamos a ver qué
1: dice
3: la gente.
1: Oye, es que la gente europea no tiene tanto la cultura de bañarse por el clima de allá. Allá hace más frío. Entonces, allá, como no hace tanto calor, pues no se bañan tan seguido.
3: Sí, es lo que dicen también de los franceses.
2: Sí.
3: Que por eso
2: por eso son las mejores lociones.
3: Lociones.
2: Sí, porque. Sí.
1: Tiene que estar potente. Hola.
3: Bueno.
7: Buenos días. Para tener del tema.
3: Échale.
7: Oye, pero cuando te toca que vas muy temprano bañada, perfumada y arreglada, y que se sube en el bus gente que huele.
1: A barbacoa.
3: Deja tú, mira, el men que anduvo en el jale todo el día, que no se bañó, viene sudado con playera de tirantes, no alcanzó asiento
8: en el
3: y todavía va agarrado el tubo así.
2: No, espérate, lo le ve si trae quesito, el güey todavía. No manches.
7: Eso te toca en la mañana.
1: Sí. Ándale, es que en la tarde todavía lo justifica, sea comadre, pero en la mañana.
2: Pues no, es que viene saliendo. Él estuvo jalando toda la noche.
3: Sí, sí.
2: A la barra.
7: Y pues sí, ahora que estuve cubrando un descanso, se me arribaron a hacerme preguntas las personas. Créeme que el aliento les olía de que, yo nomás decía, que ya se retire, que ya se retire.
1: Y tú, ay, se tapó el drenaje, tío. Hazte para allá.
7: Pues no, pues tuve que aguantar la presión.
1: Ya, ya estás, comadre.
3: Gracias, Lorena.
2: Gracias. Oye, bye. Tenemos audio. Venga, vamos a escucharlo.
3: A ver.
9: Buenos días.
2: Hijo. Buenos días.
3: Buenas.
9: Para opinar sobre el tema.
2: Sí, adelante.
9: Que yo como taxista, no, hombre, yo sé que hay mucha gente o muchos colegas taxistas que dejan mucho que desear con su higiene, ¿verdad? Te subes al carro, y a veces al taxi y a veces apesta a cigarros, están impregnados, sucios, aterrados, sí.
2: Los dedos.
9: Pero también habemos taxistas limpios.
1: Sí.
9: Que nos gusta andar pulcros. Pero también como pasajeros, ay, válgame Dios, dijo Pedro Infante, válgame Dios. Se suben al taxi, a mí como siempre traigo el clima, pues traigo los vidrios arriba, pero se han subido gente. No, que chilla gachote la ardilla, Huelen axilas, Y dijeras tú, bueno. Son los hombres, ¿no? No. Sí. Se han subido mujeres, honestamente, damas, mujeres, muchachas, que huelen a pies. Entonces.
1: Ya cuando el olor a patas te sale de los tenis.
9: Nada nos cuesta, y más ahorita que hace calor, 2-3 veces al día hay que bañarse. Bueno, es mi punto de vista.
3: Aunque se te desgaste la piel, Core. ¿Qué
1: tiene?
2: No, yo sí me baño de harina y huevo, compa.
3: Ánimo, 3 veces.
9: Sí. El maníaco.
1: Gracias, maníaco.
3: Saludos, maníaco.
1: Sí, es lo que te decía. Ya cuando el olor a patas te sale de los tenis, es porque de plano ya
2: traes una infección muy fuerte.
1: Sí, gobernador, échate gobernadora.
2: Gobernadora, el ol talquito.
1: Ha sido bórico.
2: Hay una pomada y
3: pues no, hay que llegarle con un pulidor para que a los pies, para que pula todo lo que trae ahí.
2: Y con un ganchito ese para pescar, porque te vas al de pescado, te lo vas a traer también.
3: Tenemos llamada. Hola. Bueno.
6: Bueno, buenos días.
1: Buenos días.
6: Oye, no, para darles un tip para los que decirles que les huelen las patas.
1: Ajá.
3: A ver.
6: Les preguntas, oye, ¿de qué número calzas? No, pues que del 3. No, pues te huele como del 80.
2: Simón.
3: Ya estás.
1: Hay que aplicarla.
3: Gracias.
2: Aquí hay varios que del 14.
1: Hey.
3: Tenemos audio.
1: Fíjate que aquí yo no he olido a alguien que le huelan los pies.
3: No, ni yo.
1: Otras cosas sí.
3: Es que casi nadie viene como en guaraches o así, o sea, todos.
1: No, pero cuando te huelen las patas te sale de los tenis.
2: No, fíjate que a mí me tocó ver aquí una ex compañera que por X y manga fue a dejar el regalo allá a donde ya lo iban a entregar, ¿verdad? Y ándale, me tocó ver el calzón, hijo.
1: A lo mejor así era.
2: No, color beige.
1: Era beige.
2: No, ¿cuál beige? No.
1: El calzón.
2: Manejo.
3: ¿Pero cómo viste el calzón?
2: Porque era cuando todavía se usaban los pantalones abajo la de la cadera y la pues
1: la tanguichi salía
2: más arriba. Y tracas, dije, no manches.
3: Tenemos llamada.
1: Hola.
3: Bueno.
2: Ah, bueno, ahí.
1: Oye, o cuando la gente anda bien sudado, tototota, y lo que en la playera ahí se le dibuja así el mapa, el mapa mundi, con puro salitre.
2: Déjame ubico dónde está. Préstalo para mi hijo, no alcancé a comprarlo. Bueno.
10: Hombre, Ticha y Brandon.
3: ¿Qué volé?
10: Buenos días. Yo tengo familiares que de plano, bueno, un familiar que de plano no es higiénico. Creo que yo estoy reflejado en él porque a veces duro una semana sin bañarme.
2: Ay,
10: pero no, Core, ese familiar, haz de cuenta que te acercas a su cuarto. Hijo de la mañana, no, como dirías tú, ay, Amalia.
2: Sí,
10: no,
2: cierto.
10: Huele como si, no, hombre, como si vivieran ratones allá adentro. Yo sí me llego a bañar, pero ya te dije, mi Core, una semana o más tardar.
2: Más tardar.
10: Ay, mi Core. Bueno, mi Core, saludos para mi tío, para mi tía, Omar y Xochitl.
2: Que duran 2 semanas
1: para bañar. Oye, compadre, pero intenta que sea más seguido.
3: Sí,
1: ¿no?
3: O sea, no pasa nada, hombre. Mínimo inténtalo un día sí, un día no.
1: Yo digo.
3: O todos los días.
1: Dice mi compadre.
2: Si es por la gastada del champú y el jamón. Pues aunque sea una enjuagadita.
1: Oye, dice mi compadre, yo me baño cada semana, haga falta o no haga falta.
3: No, qué bárbaro.
2: Dice mi abuelito, ¿para qué quieres que me bañe si no hice nada, Dios mío?
3: Hay llamada, muchachos.
2: Bueno.
8: Bueno, ahí nomás estoy escuchando sus loqueras.
3: ¿Qué ole?
8: ¿Cómo estás?
3: Todo bien, ¿y tú?
1: ¿Qué rollo?
8: ¿Quién soy? A ver, dijo que... Como cuando habla el gangoso. ¿Qué engaña? ¿Cómo están, señores? ¿Todo bien o qué?
3: Ponle una chido.
8: Piña, hombre, con el gran jefe.
3: ¿Tú sí te bañas, Héctor, o no?
2: El gran jefe no entra.
8: Días, carnal. Pregúntale a mi compa de mi cachucha, me gusta usar, hombre.
1: ¿Qué se bañan juntos o qué?
2: Héctor, me estás quemando.
3: A ver. Aquí ya están saliendo los trapitos al sol.
1: A ver.
3: Se besuquea con el primo y se baña con el Héctor.
8: Si se les ofrece, ya saben.
2: Ándale, güey. Pues si quieres bañar también.
1: Te talla la espaldita y todo, Héctor.
3: Se le cayó el jabón también.
1: Y era en polvo, tío.
8: Somos amigos, hombre, pues es como ustedes, si me preguntan, oye, ¿qué está? No, sí, pues la ticha siempre anda bien arregladita y toda la cosa.
3: Hay que reforzar la amistad,
8: también, ¿eh? Sí, o sea, es esa, la apariencia, claro. Hay que demostrar la apariencia.
1: Eso,
8: no
1: mi
8: por, tío. Damos un servicio de carro integral.
1: Exacto.
8: Así, son muchas cosas. Son muchísimas cosas. A mí no luego te vuelvo a insistir, a mí no me gusta usar mi cachucha. Estoy en contra de las compañeras que traen cachucha. Se ven sucios.
1: Antisucios.
8: Sí, okay. Sí. Yo traigo ahorita un poquillo el pelo, un poquillo melenudo, pero lo traigo ando peinado, ¿sí me entiendes? Sí.
2: Eres el Rey León, güey.
8: Más o menos, ¿verdad?
1: Ay, no le des cuerda, que estás viendo que el otro es pariente de Madame Soco.
2: Oye, Tétor. Una persona me dijo...
3: te caigo para mañana.
2: No, espérate, es que una persona me dijo que te dijera que tú eres el todas mías.
8: Ah, sí, dile que sí, pues ni modo, es que es envidia. Ni modo, somos diferentes, somos Scorpion. ¿Qué quieren que haga? Sí.
1: Ah, hay niveles, ¿verdad, mi Tétor?
8: No, es que, ticha, es que sí son las cosas. Hay que creérsela y hay que hacerlo.
1: ¡Es muy perrillo este!
2: ¡Échale más crema, Madame Coco!
1: ¡Es un perrillo!
8: Ahí me la saludan.
1: Este es Papá Cuacuá.
2: Papá Cuacuá, sí.
8: Oye, Ticha, está como el compa ahorita que se quejaron ustedes que no fue por el premio.
1: Ey.
8: Acuérdate que el año pasado yo me gané el gorrito y dije, no las quiero porque no voy a poder ir. Véndalas a otro que esté más cerca.
1: Así háganle.
8: ¿Sí o no? Así háganle.
2: ¿Ya no vas a dar gorditas?
3: No. ¡Vámonos!
1: ¡Vámonos! ¡Vámonos!
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3: 9:22 Oigan, síganse comunicando a través del WhatsApp para que sigan opinando respecto al cacareo del día. Por lo pronto seguimos mandando saludos. Mi Tisha nos saluda. Matea de Dios.
1: Mi Matea preciosa. Beso para ti. Oye, también a la gente que está en contacto con nosotros en Facebook. Lucía Chávez Méndez dice que andamos iguanas ranas de mala suerte. Es que para eso es el bambú. Y también por acá, Aika Sujim dice, yo quiero ganar. Concepción dice, Madame Sasu. Ahora que Madame Sasu.
3: Ahora.
1: Quiero el bambú, soy Géminis. Quiero participar, ¿cómo es la dinámica? Oigan, creo, por ahí me pasó el chisme, la Madame Coco. Ahorita le preguntas cuando venga, que creo que todos los viernes va a estar regalando cosas. Entonces, para que estén pendientes.
3: Y por ahí nos dijo un pajarito que aparte del bambú y del incienso, viene algo más.
1: Yo
3: sorpresa.
1: Yo creo que esta sí la castigaron. Yo también creo que esta sí la sentenciaron. Porque anda muy buena onda, yo no le creo. Ahí le echó otra cosa, fíjate.
3: Ahí está, ahorita vamos a decir qué es, sí. Para que participen. Por lo pronto, vámonos con más música. Llega Grupo Ladrón.
1: Es difícil decir adiós.

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5: Hoy no más. Esta rolita nos la pidió Matea de Dios.
6: Ahí está, mi Matea, ¿cómo decirte que no? Es de Rigo Tobar.
5: Se llama Dos Tardes de mi Vida.
6: 9:32, 27 grados.

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1: Con 36 minutos, 27 grados, seguimos en el cacareo.
2: Y qué bueno que estás aquí, Miticia, porque justamente va llegando Madame Coco. Ay, porque no. Va a entregar el premio a
1: ya,
2: los
1: registrados.
2: Ya,
1: no vamos
2: registrados.
1: A platicar primero tú y yo.
2: No, no, no, a lo que te truje chencha, a lo que te truje chencha, hija.
1: Pásele, señora, pásele.
2: Pásale, Madame.
3: Buenos días, ¿cómo estás?
2: ¿Qué pasó, madame? Oye, la gente...
3: ¿Y esta qué hace aquí?
2: Pues es que está
1: digo, ¿en
2: aquí?
1: ¿Qué le afecta? Es lo que yo no entiendo. ¿En qué le afecta? Pues si este es mi trabajo, este es mi programa, no es tuyo.
2: Dime, yo sigo defiéndeme. Diciendo que ustedes están fingiendo demencia, que ustedes están fingiendo que no se aman y que no hay amistad.
3: No, es que aquí tiene que quedar claro que ella y yo somos patrona y empleada. Obviamente la empleada es ella.
2: ¿Qué opinas, Tisha?
1: Pues pobrecita, es que es lo que te digo. Ella no entiende que si ella trabaja aquí es por mí. Porque yo la vi muy... Fíjate, ya ves que andan dando ahorita de vuelta los últimos, los burritos.
2: Sí.
1: Así andaba la Coco. Ya toda desvalida. La dieron en adopción y aquí la adoptaron aquí... en Grem. Aquí le dieron.
2: Entonces, ¿cuándo
1: jale?
2: Se va a jubilar? Porque tiene como 400 años la Coco.
1: Eso es lo malo.
2: Nunca se va a jubilar. Mm-hmm.
3: Bueno,
2: oye,
3: pero yo a lo que vengo, no sí, vengo a sí. platicar con ella.
2: A ver, madame.
3: Porque aparte yo intento ser buena persona, pero ella no se deja.
2: No coopera.
1: Ay, ¿yo qué tengo que andar cooperando?
2: No, no sé.
1: Para empezar.
2: Pues es que...
1: Aquí tiene que quedar claro quién es la mala de la historia y no soy yo.
2: Por algo la nominaron, eso sí he de decir, ¿eh?
1: Exactamente, exactamente, señora Coco. A mí no me nominaron. Bueno, sí me nominaron, pero yo no fui la expulsada. No. A mí no me metieron al cuarto frío.
2: Bueno, ya, madame, por favor, dinos cómo va a ganar la gente.
3: Primero corre a esta de aquí, me incomoda Tisha, su presencia.
2: Tisha, vamos a hacerlo por los redescuchas, mi Tisha. Nada más salte un ratito.
1: Nah,
2: salte un ratito en lo que madame entrega su... Es que eso es...

0: De Tecalitlán.
1: A ver, repite conmigo, madam.
0: Mariachi Vargas, de Tecalitlán.
1: No, no, lento, lento.
0: Tecalitlán.
1: Y hay un pase doble, madam.
0: Exactamente, le vamos a agregar un pase doble que compré con mi dinero, con mi sueldo.
1: Muy bien, entonces, mira, tenemos a 8 registrados.
0: Así es.
1: La primer persona que marque en este momento de estas 8 personas registradas se lo lleva.
0: Ojo, solamente la gente que se registró. Si usted no se registró durante mi sección, no marque, por favor.
1: Tenemos llamada. Bueno.
0: Buenos días.
2: Hola, buenos días.
0: ¿Quién anda por ahí?
2: Guadalupe Díaz.
1: Ah, Guadalupe Díaz Nava, Sagitario.
2: ¿Manda?
1: ¿Eres Sagitario?
2: Sí, así es.
0: Estando igual de dormida que la ticha.
1: No sabe ni qué está pasando.
0: Fíjate la otra. Con mi radio escuchas, no, Madame Coco. Con mi radio. Dile algo a Guadalupe, no te dejes tampoco.
2: Es que, ticha, es el amor de la vida de mi esposo.
0: ¡Ay, qué malos gustos tiene tu esposo!
1: Es que es al que le dedicó el piropo ahorita.
0: Y luego piropo naco que se aventó esta.
1: Simón, mi Guadalupe. Oye. Pues ya ganaste prácticamente tu...
0: Así de sencillo, así mi de querida sencillo. Guadalupe.
2: Muchas gracias.
0: Oye, y te encargo, por favor...
2: Oye, madame.
0: Dime.
2: Para llevarlo a que escuche el mariachi.
0: Perfecto.
2: Gracias a ti.
0: Ay, lo todavía le echan porras a la madame Coco.
1: Gracias
0: a ti. No es gracias a ella, no te creas. Ella no compró nada, ella ni tiene dinero.
1: Y a madame le da pena decírtelo ahorita al aire, pero cuando no estábamos al aire me dijo que te dijera que le mandes una foto de tu esposo para evaluar la mercancía.
2: Claro que sí, ahorita se la mando con mucho gusto.
0: No, no le secundes eso, comadre. Eso se llama ser soya. Esta es una gallina muy soya.
1: Oye, Guadalupe,
0: Déjame ligar en paz.
1: Sí, no.
0: Oye, comadre, ya te dije, comadre.
2: Por ellos.
0: Ok, recuerda que debes traer tu INE y te lo entregan aquí en recepción.
1: Y a tu esposo también.
2: Ok, muy bien. Ahorita se lo llevo para que le dé un besote.
1: ¿Cómo ves, madame?
0: Guadalupe, ¿viene tu esposo contigo?
2: Sí.
1: Ok, Guadalupe, te esperamos.
2: Muchas gracias.
1: Bye.
0: Ya, señora, ya váyase.
1: Vámonos,
0: de aquí. Ya,
1: madame, ya te...
0: ¡Lárguese! ¡Ya lárguese!
1: Te estás poniendo cachonda, madame. Ya.
0: Esta ya está muy cachonda.
1: Vete para allá.
0: Es que aparte yo no entiendo cómo la gente le secunda. ¿Es su esposo?
1: Es su esposo. Pero...
0: Esta era.
1: Pero tiene el consentimiento del esposo, es lo peor de todo.
0: Luego por eso pasa lo que pasa. Esta es madame Coco Panini. Aguilar.
1: Ok, muchas gracias, madame. Te escuchamos el lunes.
0: Adiós, preciosos. A ver qué nuevos regalos les traigo la próxima semana.
1: A ver, aquí otra.
0: Su renuncia, si puede traerla, se la encargo.
1: ¿A qué esposo le traen?
0: A ver, le ando echando el ojo al esposo de la ticha. ¡Ah, no, señora!
1: ¡Al Dani!
0: ¡No!
1: ¡Se armó la machaca!
0: Quiero ver si tu esposo se resiste a mis encantos.
1: ¡Ay!
0: ¡Me estoy en... ¡Agárrame! ¡Agárrame, Brandon! ¡Agárrame!
1: Ya, madame, váyase por su propio bien. Por su propio bien.
0: Me la voy a desgreñar.
1: Retírate, madame. Gracias, madame.
0: Ya me voy, mugrosa.
1: Ay, Dios.
0: Adiós, Brandon.
1: Adiós, tú.
0: Adiós, Lord madame. Jesus.
1: Oye, Tisha, tenemos más mensajes acá a través del WhatsApp de la gente que...
0: Estoy yo muy molesta, muy ¿qué molesta.
1: ¿Qué opinas?
0: Ay, no, esta ni sabe lo que soy capaz yo de hacer si otra vez siquiera a voltear a ver al Dani.
1: Nos estamos dando cuenta que la Madame Coco es ojo alegre. Me tiran los perros a mí, al Jesus, sí. Al esposo de Guadalupe y ahora hasta al esposo tuyo, Tisha.
0: Ay, pobre tonta. No, que ni se le ocurra, ni se le ocurra. ¿Eh?
1: Bueno.
0: ¿Que te tire los perros a ti? No. ¿Al otro? Vaya, ay, sí, pero al mío no.
1: No, pero la bateamos, también la bateamos.
0: Te
1: ¿quién
0: digo,
1: sabe si...
0: pues por eso es ojo alegre, porque a todo le tira y a nada le da. Oye, más comentarios.
1: Buen día, dice, el tema de los europeos es muy cierto. Mi novio es Uber y un europeo se sentó en su bufanda y cuando se bajó del carro, se dio cuenta mi novio y cuando se la iba a poner, dice que olía pura cola mal limpiada.
0: ¿Qué hizo?
1: Se dio un toquezote.
0: Arriba la madre patria.
1: ¿Qué nos dice Marta?
3: Dice, hola, buen día. Cuando trabajaba en viñedos, a la hora de salida, como esa de las 4, en los periféricos huele bien chido. ¿Los Chapala?

0: ¿A qué
1: huelen?
0: ¿A qué huelen?
1: A pura barbacha.
0: Es que huele a pura barbacoa. Tú, se empiezan a mezclar los olores ahí. Olor a sobaco. Sí. Olor a
1: pazuco.
0: Olor a pazuco, olor a patas, olor a hocico.
1: Oye, hocico. Oye, y aparte, también si usted sabe que huele mal, báñese, no se ponga perfume, porque luego huele a colilla primaveral.
0: Sí.
1: Huele a boca del campo. No, o sea, no es como que usted le tape el olor. No. O sea, huele feo. Con revueltos
0: es que
1: del perfume.
0: Se mezcla el
1: y
0: olor,
1: huele peor.
0: Huele peor.
1: La neta.
0: Nos dice: yo soy conductor de taxi y me baño las veces que sean necesarias. Hasta 3 veces uh-huh. al día. Tanto que lo que mi carro y yo andamos limpios, pero se sube cada gente que huele a purrum, a ovo, a todo. Y yo traigo siempre mi aromatizante. Cuando se suben esos, les vacío el aroma inmediatamente. Le avientan el.
1: Ay, mira, ahí nos mandó la foto del aromatizante. ¿De qué? ¿De lavanda o qué es? ¿De qué,
0: de
1: qué?
0: Es de Campos de Lavanda.
1: Campos de Lavanda.
0: Ahí llamada Metisha.
1: Hola.
2: Buen día.
1: Buenos días.
2: Para opinar sobre los olores, ¿verdad?
1: A ver, dime.
2: En los camiones, en el Nazareno y en el Villajuárez te subes y huele a puro pueblo, la verdad.
0: En el Villajuárez no, ¿eh? Con mi Villajuárez no. En el Nazareno sí te creo, pero con mi Villajuárez no.
2: No, sí, ¿cómo que no?
1: Y el Brandon iba en el asiento de adelante, di.
2: Sí, pues por eso dijo, porque él no tiene el camión.
0: Qué bárbaros.
2: No te creas, Brandon, un fuerte abrazo.
0: Abrazo también para ti, cuídate mucho.
2: Igualmente, un abrazo para ti, Tichara.
1: Gracias, comadre. Besito.
0: Buenos días, hijos. Hay personas que así como se levantan, se van al trabajo. Ni un enjuague de boca. Y los que más platican son los que tienen el aliento de dragón, dice Luis. Confirmo, oye.
1: Sí.
0: Como que no se dan, es que no se dan cuenta, no se huelen ellos.
1: ¿Tú crees que no se huelan realmente, Brandon? ¿A poco cuando andamos así en el día, de repente no volteas y dices, ay, ya huelo a sobaquillo? Sí te hueles.
0: Pues sí, sí, sí, sí.
1: Como, o sea, como tip. Ahorita a lo mejor no cargas desodorante en la mochila. Ajá. Pero ahorita, después del COVID, en todos lados hay gel antibacterial.
0: Dale.
1: Entonces te puedes poner gel antibacterial en las axilas, porque aparte ayuda a matar las bacterias que causan el mal olor. No vas a oler rico, pero sí vas a dejar de oler axilas.
0: O un limonazo, hombre, ya ahí.
1: Sí, pero
0: de
1: ¿dónde
0: emergencia
1: agarras un limón ahorita?
0: Pues ahí, no sé. De repente, ahí en la tiendita de la esquina, deme un limón, jefe.
1: Vete a HIV, corta uno y. Hola.
0: Bueno.
3: Hola, buenos días.
0: Buenos días.
3: No, pues nada, es para comentar de que en todos los camiones de aquí de Torreón huelen bien feo.
0: Sí.
3: Bueno, toda la laguna.
0: Ah, ¿a qué huelen? ¿Cómo a qué?
1: Somos laguneros hediondos. ¿A qué?
3: Te subes y están todos feos, todos los camiones, todos cerrapasudos. Aquí es el tanteón de los camiones. Yo andaba en varias partes de la República y no, los camiones de primera.
1: ¿Pero los camiones aquí, no, qué? Estamos hablando de la gente.
3: Es más. Fíjese, hasta de Hermosillo, Mexicali, no, camiones excelentes, tienen Metrobús, aquí nada.
0: O sea, no. ¿Estás diciendo que los laguneros somos puercos?
1: No, se está quejando de los camiones.
0: No, dijo que sí, confirmó.
3: ¿También? Una de las cosas, bueno, los laguneros no, pero los choferes sí.
1: Ah, no, no todos.
0: Esto no le gusta al sabanero.
1: No, sabanero olía rico.
3: Ahora que estuvo lo del mundial... Aquí, ¿por qué se imagina usted que no fue ningún partido aquí en el estadio TCM?
1: Porque no cabemos.
0: Porque olemos a vaca aquí en Torreón.
3: No, precisamente por el transporte.
1: No es cierto. Era porque no tenemos la capacidad para recibir un mundial. Y porque olemos a vaca.
0: Ya estás, amigo.
3: Sí, hay hoteles muy buenos. Mire, por ejemplo, ahora cuando vino el eclipse, vino gente de muchas partes de la República y de otras partes del mundo. Y la comarca lagunera ha sido a bases en cuestión a hotelera. Pero en cuestión al transporte, taxi, autobús, no estamos para la raza, la mera verdad. Es una lástima, la mera verdad.
1: Ya está.
3: Que los profesionistas nada más quieran agarrar una lana, ni siquiera ni para un vidrio.
1: Ay,
3: se suben los panteones. Y no, se mueve todo el asiento. Y no, es un asqueroso. La mera verdad que es el panteón de todos los autobuses.
0: ¡Vámonos!
1: Ahora pues,
0: ya lo traía atorado a mi compadre.
1: Digo, mi compadre, no tiene nada que ver con el tema, pero lo tengo que sacar.
0: ¡Gracias, amigo!
1: ¡En exclusiva! El compadre afirma que el mundial no se hizo en la laguna porque somos hediondos.
0: ¡Y olemos a vaca!
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0: 9:51 a.m. y nos enlazamos con mi core.
13: Qué óvole a toda la raza que escucha Los Hijos de la Laguna! Señor Brandon, señora Ticha, estamos aquí en lo que es Avenida Juárez, en una empresa que se llama AEMSA Express. Por la colonia San Felipe, pasando la calzada Sarabia, y con nuestra amiga que cumple años. ¿Tu nombre?
14: Mayela Rocha.
13: Mayela Rocha, ¿cuántos cumples?
14: 49.
13: Tú misma te reportaste y te interrumpimos en tu jale, ¿verdad?
14: Sí, un poco.
13: Pero mira, vale la pena. Vale la pena porque, mira, fuiste afortunada, sí, y ganadora de este rico pastelazo que es el de rosca de chocolate, cortesía de los de la atrevida banda Relevos y Los Hijos de la Laguna. ¿Cómo ves?
14: Muchas gracias.
13: Oye,
14: muchas gracias.
13: ¿Va a haber algo especial para hoy?
14: No, ya el fin de semana.
13: Hasta el fin. Ah, pues ya mero, ya casi a maroma de piojo, güey.
0: Core, ya retírate porque le estamos quitando su tiempo.
13: ¿Eh?
0: Ya retírate porque le estamos quitando su tiempo.
13: Espérate, niña, tranquilo. No dice nada ella, pero tú bien que te quejas. No, voy a ver algo, pues. Entonces, hasta el fin de semana, pues. Ya estás. Ahora sí vamos a hacerle felicidades, jóvenes.
1: ¡Échale!
13: Por parte de la atrevida banda Relevo y Los Hijos de la Laguna, te deseamos
1: ¡feliz!

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1: Ahí está, muchachos, 9:53 a.m. Pues ya nos estamos yendo, mi Brady.
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2: 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De 8:00 a.m, mega pega de calcas, y ya sabes, con estas calcas tú automáticamente le puedes entrar a dinámicas que tengamos próximamente.
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2: Y este es solo un pre, mi Tisha, porque el próximo mes, el 20 de octubre, cumplimos un año al aire esta nueva etapa de los Hijos de la Laguna y también lo vamos a festejar.
1: Sí, claro, va a haber más sorpresas y vamos a festejar con ustedes. Oye, pues bueno, dicho esto, vamos a felicitar a los cumpleaños.
2: Empezando por José Ángel García, está cumpliendo 13 años y fue reportado por Guadalupe Nava y Miguel Ángel Soto.
1: Muchas felicidades para Katherine Lizeth García Luna, cumple 11 años, fue reportada por Reinalda Luna.
2: Antonio Valenciano cumple 57 años y fue reportado por Claudia Torres.
1: Brisa Alejandra Serrano Rodríguez reporta a su comadre Pamela López Vega.
2: Omar Díaz cumple 53 años y se reportó él mismo.
1: Muchas felicidades a Susana Estefanía Rivas Sánchez, cumple 13 años y fue reportado por su mamá Talina Sánchez Flores.
2: Teresa Nabor Reyes está cumpliendo 64 años y se reportó ella misma.
1: 31 cumple Pedro Joel Borrego Godínez, reportado por Pedro Borrego Ruiz.
2: José Matías López cumple 14 años y lo reportó José de Jesús López.
1: Feliz cumple Viviana Elizabeth Martínez Castañeda, que cumple 18, reportada por su, pues no sé si se llama mamá o papá, Cristian Martínez Solís.
2: Antonio Rodríguez Cepeda cumple 50 años y fue reportado por Edgar Arciniega.
1: Y terminamos con Brenda Soledad Medina Escobedo, 25 años, reportada por su papá César Gerardo Medina Martínez.
2: Así nomás, mi Core, ya nos vamos.
3: Oye, Ticha Brandon.
2: ¿Qué pasó?
3: Ahorita pasa ahí por más o menos la calle en la que podemos estar mañana.
1: Simón.
3: Pero fíjese que sí está saturado de carritos.
1: Te dijimos
3: ahí.
2: Pero vamos a llegar temprano.
3: No, pues vamos a ver. El objetivo es ahí. Si no hay un cambio, hay que estar al pendiente.
1: Sí.
3: Pero va a ser más o menos cercano ahí en el centro de Torreón.
2: Órale, sí. Pues. Va, que se mantengan pendientes.
3: De manera de que llegue el taxista o el carro particular, le pegamos la calca y continúan.
1: Okay.
3: Avance, órale, avance.
1: Pues. Ahora pues, mi Core.
2: Ya habló el jefe.
1: Exactamente.
3: Vámonos. No, las cosas
2: bien. Sí, eres el jefe, Core, no pasa nada.
3: Tranquilo, tú,
1: y te está esperando Tetor para meterse a bañar.
2: Y luego para unos becerros con el
3: Ticha,
2: primo.
1: ¿Qué?
3: Te voy a cuchilear a Madame Coco.
1: ¡Ya, tú y Madame Coco!
2: ¡Vámonos!
1: ¡Bye!
3: Le dicen que te tumbe al esposo.
1: ¡Bye!
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1: 10 de la mañana con 2 minutos, jueves sabrosón, comadres y compadres. Momento de escuchar a Cañaveral y Kalimba, Lágrimas de Escarcha, en las 10 de Tisha.

0: 10 de la mañana con 9 minutos. Seguimos con más en la mejor FM Estéreo Gallito, las 10 de Ticha. Oigan, y este fin de semana sabemos que arranca ya por fin la Feria de Torreón. Y el día de ayer tuvimos la oportunidad de platicar con algunos de los organizadores, donde nos estuvieron platicando un poquito de lo que va a traer la feria. Y algo de lo nuevo que viene es este gran espectáculo deportivo. Me refiero a Cuernos Chuecos, que ya hemos tenido la oportunidad de disfrutarlos en la comarca lagunera, pero esta vez vienen a la feria. Y tengo en cabina el placer de recibir a Daniel González, a Kairen Familton, a Eric Montañez y a Irvin Ortiz. Ellos forman parte de este gran espectáculo. Chicos, buenos días.
1: ¿Qué tal? Muy buenos días. Buenos días. ¿Cómo estamos? Pues ya muy contento. Gracias por el espacio. Ya aquí estamos en Torreón, Coahuila, para este 5 de septiembre. El mejor espectáculo ya está aquí en Torreón, Coahuila, que viene siendo Cuernos Chuecos. Y pues aquí estamos invitando a toda la linda gente que nos está sintonizando.
0: Oigan, para la gente que a lo mejor no ha tenido la oportunidad de ver Cuernos Chuecos, ¿qué es? ¿Qué podemos disfrutar?
2: Pues Cuernos Chuecos es... buenas tardes, buenos días, buenos primero días. Que nada. Mi nombre es Daniel González, jinete de Chihuahua. Y Cuernos Chuecos es un espectáculo deportivo. Se ven jineteadas, viene lo mejor de lo mejor. Vienen jinetes totalmente preparados. Aquí están mis compañeros en el ranking de Cuernos Chuecos. Y pues hay interacción con la gente, hay payaso shows, hay lluvia de regalos. Hay DJ que interactúa también, pues ahora sí que con todos los gustos musicales. Hay regional mexicano, claro. Que las dolidas, ¿no? Y
0: no que falta ni nos que gustan si, aquí, ¿verdad?
2: Ajá, que o dedicarle una a tu novia y que si la llevas para, pues, es muy bonito, un espectáculo, te digo, ajá, o también para la ex, ¿no? La música.
1: ¿Y si vas de gancho, compadre? Pero,
2: no, pues también ponen, carnal, ahí nomás te tapas, ¿no? Ahí nomás te volteas. Pero sí, es un espectáculo y pues te digo, son 20 jineteadas, 25 jineteadas aseguradas. Uh-huh. Y pues te digo, viene lo mejor de lo mejor.
0: Oigan, algo que me gustó y que es muy importante resaltar, que me lo platicabas tú, es que no maltratan a los animales, o sea, no tienen nada que ver.
1: Así es, nada, no tenemos filo, no tiene nada de sujetura a la espuela. Hay jueces avalados por la Federación Mexicana de Rodeo que si les hacemos un mínimo rasguño o algo que lastimen a los toros, pues sí, o sea, nos sancionan del evento, claro. Y hasta de la etapa, o sea... Tenemos que pagar algo económico para solventar o hasta el veterinario, ¿verdad? Pero solamente, pues es con una mano libre. No debemos tocar nada, ni al toro, ni a estructuras metálicas. Así que, pues, es algo muy muy bonito, la mera verdad, que hasta el más chico de la familia lo puede disfrutar.
0: Oigan, a mí me llama la atención que la verdad están súper chavitos. Ya les decía yo fuera del aire. ¿Cuántos años tienen? ¿Andan en los 10 y algo, 20 y algo?
1: Ah, muchas gracias. Yo tengo 26 años. Yo soy originario de Monterrey, Nuevo León. Mi nombre es Irvin Ortiz. Y, pues, actualmente el tercer lugar del ranking de Cuernos Chuecos.
0: Oigan, chicas, y la verdad, además de ir a disfrutar un gran deporte, pues sí se van a ir a dar un taco de ojo. La verdad, se van a ir a dar un taco de ojo si usted está soltera, si usted quiere ir ahí a disfrutar también de la buena vista, dése la vuelta con estos muchachos de Cuernos Chuecos.
1: Sí, la mera verdad que sí, invitando a esta linda gente que, bueno, hemos estado desde el lunes aquí en Torreón, Coahuila. Tuvimos una etapa ya en San Luis Potosí el sábado pasado. Y la mera verdad, la gente de aquí de Torreón, muy linda, desde el primer día nos ha recibido de maravilla. También a los señores empresarios. Y es una etapa totalmente que se avala. O sea, es una etapa que vale para la final. En la final se juega una troca del año, cero kilómetros, para el vaquero campeón que pues quede con el mejor puntaje de todo el año.
0: Oigan, ¿y cuándo vamos a tener la oportunidad de tener a Cuernos Chuecos?
1: Ahí el más niño le dice eso.
3: Bueno, buenos días, yo soy Eric Montañez. Y pues el evento se llevará a cabo este sábado 5 de septiembre en punto de las 9 de la noche ahí en la explanada de la feria en Torreón, Coahuila.
0: Okay, andas tú muy callado.
3: Ándale, mi Kairen, hable.
4: Good morning, my name is Kairen Hamilton, I'm from Oklahoma City, bullfighter with Cuernos Chuecos. The event is Saturday, September the 5th, you don't want to miss out, go get your tickets, it's going to be a good one.
0: Y además también vamos a tener regalos aquí en la estación. Si usted todavía no ha comprado los boletos, ¿les parece si regalamos en este momento un acceso doble para la gente que nos escucha?
1: Como quieras, todo tuyo.
0: Perfecto, díganme por favor, aunque sea el nombre de dos de los invitados que tuve en este momento aquí en cabina. Ay, vamos a tener la llamada al aire. Va. Hola. Bueno. Hola.
5: No, ya me olvidó los nombres.
0: No, qué bárbaro. Pues ahí nos vemos, ¿verdad? Suerte para la próxima. Márquele 871-7126-971, el teléfono en cabina. Dígame el nombre por lo menos de dos de los invitados que tengo aquí en cabina y obviamente cómo se llama este gran espectáculo deportivo que vamos a tener este fin de semana en la Comarca Lagunera. Chicos, muchísimo éxito. Sabemos que les va a ir muy bien.
1: No, muchas gracias. También a recordándole a la gente que compre sus boletitos, muy fáciles. Ahí los pueden adquirir en las taquillas de la feria y también en Tienda Vaquera Los Tres García, aquí en la zona centro. Pueden adquirir, que la mera verdad se están agotando. Ayer estuvimos ahí en una actividad y la mera verdad la respuesta de la gente, muy bonita,
0: muy positiva.
1: Exactamente, que pues ahí se arrimaron y todo la cosa para la foto, para la firma, y pues invitando a toda esta linda gente que compre sus boletitos para que no se queden fuera de este magno evento.
0: Ahí está, muchachos. Daniel, Keiren, Eric, Irving, muchísimas gracias.
1: Ya dijiste la respuesta, ¿no?
0: Pero mira, espérame. Ahorita les vamos a cambiar la jugada, tú tranquilo. Cuernos Chuecos llega a la Comarca Lagunera este fin de semana y mantente pendiente del programa porque más adelante te digo cómo te vas a poder ganar este acceso doble para Cuernos Chuecos. Espero de verdad hayas puesto mucha atención a la entrevista. Nosotros seguimos con más aquí nomás.
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12: 10 de la mañana con 21 minutos, 28 grados de temperatura en la Comarca Lagunera. Mantente pendiente porque más adelante tengo para ti un acceso doble para Cuernos Chuecos ya este próximo sábado 5 de septiembre en la Plaza de Toros Portátil de la Feria de Torreón, un espectáculo nuevo que llega a la feria. Mientras tanto, ¿qué te parece si seguimos con más en este jueves sabrosón? Llegan los Capis, se llama Extraños, en las 10 de Ticha.

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3: Canción clásica, icónica, señores, son Los Ángeles Azules. Se llama 17 años, ya son las 10:30, 29 grados.

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1: 10 de la mañana con 37 minutos, 29 grados. Y hoy es jueves sabrosón, jueves de buena vibra, jueves de ambiente. Y por supuesto que los regalos forman parte de este ambiente. Entonces, primera persona en marcar al 871-7126-971 y decirme quién es o cómo se llama el espectáculo del que acabo de tener una entrevista, se lleva este acceso doble. Hola.
2: Hola, buenos días.
1: Buenos días, ¿quién habla?
2: Hasta que gané de Ticha, Alejandro González.
1: ¿Por qué estás participando? ¿Boletos de qué?
2: Del Cruz Cuernos Chuecos.
1: ¿Pero qué, no querías del mariachi tú?
2: No, Ticha, Cuernos Chuecos.
1: Ah, bueno, no, está bien, perfectísimo. Bueno, entonces dame tu nombre completo.
2: José Alejandro González Mejía.
1: José Alejandro
2: González Mejía.
1: González Mejía. Ya estás, compadre, hasta que ganaste, chiquitín.
2: Sí, gracias.
1: Ya ves, te estaba esperando este premio. Hay que venir por él hoy antes de las 7 de la tarde o mañana antes de las 12 del mediodía aquí a las oficinas de Grem, ¿sale?
2: Gracias.
1: De nada. Oye, ya no tengo de Cuernos Chuecos, era el único que me dejaron aquí los chicos, pero vámonos con dos accesos dobles para el Mariachi Vargas de Tecalitlán. ¡Sí, señor! Márquele. 871-7126-971. Hola.
3: Buen día.
1: ¿Quién habla?
3: Hablo para los boletos del mariachi.
1: Ok. Échate un gritito así mariachesco, así muy de 15 de septiembre.
3: Ay, ¡viva México, señores! Y todo el pueblo de La Laguna.
1: ¡A llorar! Ay, ok. Dame tu nombre completo, comadre.
3: María.

0: así mariaches con ojo, oh, oh, oh. No, no, que yo sienta que estoy escuchando un mariachi. Hola. Hola, ¿quién habla?
1: Víctor.
0: ¿Qué onda, Vic?
1: A ver, ¿qué hora se me hace?
0: A ver, espérate, de Cali Tlán. Pásame tu nombre completo.
1: Víctor Manuel Contreras, para la Fox.
0: Ah, acabas de ganar, Víctor, ¿no?
1: No, no me ha ganado.
0: ¿No ganaste no. en estos días un jalas o pelas? Nada. Ahí está, ahí estás, ya, ¿cómo no? Ya te encontré.
1: No, no, nada, ahí está.
0: A
1: inclusive,
0: ver.
1: En la mañana hablé, pero no gané nada.
0: Víctor, Víctor. No sé por qué me suena que ganaste jalas o pelas, pero sí, a lo mejor me estoy equivocando.
1: No, no, no gané.
0: Sí, ¿cómo no? El 2 de julio.
1: Sí, pero o sea, ayer y ahora participé y nada.
0: Sí, pero ganaste el 2 de julio.
1: Por eso y ahora.
0: Ah, no, ya pasó los dos meses, sea julio, agosto, septiembre. ¡Ay! ¿Y el otro qué te estoy diciendo, mija? ¡Te estoy diciendo! Oye, aviéntate un así gritito mariacheño, pero chido, ¿no? De ojojoy, ojojoy, jujuy. No, acá de mariachi. De eso. Ahí está, mi Víctor. Pues, ¿qué crees, chiquitín bombón?
1: Ay, gracias a Dios.
0: Ya tienes tu boleto doble para el evento del Mariachi Vargas.
1: Hecho.
0: Oye, ya sabes, hay que venir por él hoy antes de las 7, mañana antes de las 12 con tu INE en mano, ¿vale?
1: Vale.
0: Gracias. Se acabaron los boletos, muchachos, y atención porque mañana habrá sorpresas en la salida en la Megapega de Calcas que vamos a tener los hijos de la Laguna. Vamos a tener regalos para ti. Mientras tanto, seguimos en este jueves sabrosón, 10 con 41, 29 grados. Eden Muñoz, esto es La Nena. Lo prohibido, don

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5: Ya son las 10 de la mañana con 49 minutos, 29 grados de temperatura en la Comarca Lagunera. Comadres y compadres, faltan algunos minutos para que sean las 11 de la mañana y eso quiere decir que yo ya me voy. Oye, nos escuchamos mañana. Y atención, porque mañana desde las 8 de la mañana que arranquen los Hijos de la Laguna vamos a estar, pues lo entendido hasta ahorita es Plaza Mayor. Todo depende de la disponibilidad que haya de estacionamiento. Recuerda que vamos a estar con esta mega pega de calcas y también llevamos regalos para estos radioescuchas de corazón. Personas que guardan y atesoran todo lo que se les ha regalado a lo largo, pues, de todos los años que La Mejor FM Estéreo Gallito lleva al aire. Mañana desde las 8 de la mañana vamos a andar en la calle y yo creo que las 10 de Ticha también se van a hacer desde la calle, así que se va a poner bastante bueno. Ahorita por lo pronto cerramos este jueves sabrosón con algo de Capaz de la Sierra. Se llama Mi Credo y tú lo escuchas aquí nomás.

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1: Claro que tenemos pilón esta mañana, comadres, compadres. Jueves sabrosón, lo cerramos con el gallo de oro, Valentín Elizalde. Es como me duele. Y con esto me despido. Adiós.

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¿Qué hola? ¿Qué tal? Muy buenos días, amigos de la mejor 97.1 FM Estéreo Gallito. Espero se encuentren de lo mejor. Y damos inicio a las 5 seguiditas de la mañana. Ya son las 11 con 6 minutos. Tenemos 30 grados centígrados de temperatura ya en este día jueves, jueves 3 de septiembre. ¿Cómo te la estás pasando? ¿Cómo te trató la semana? Platícanos por medio del WhatsApp al 8717361885. Oye, increíble lo que tuvimos ayer, la entrevista, los especiales de la mejor, ahí con iniciadores CDB, muy amena, la verdad me la pasé muy padre, hubo cotorreo, traen como una vibra muy, pues sí, o sea, muy tranquila, me gusta mucho, como que son de esas personas que se prestan para hablar y tienen sangre liviana, que es lo importante, ¿no? Ahí estuvimos con Brandon y pues ahí como quiera, ustedes manden mensajitos si quieren escuchar a un grupo aquí local, más o menos, no sé, quien te guste, de que sabes que me gustarían unos especiales con tal grupo y para tomarlo en cuenta. Bueno, vámonos pues con esta canción de Carin León, esta tiene por nombre La Buena, ya son las 11 con 7 minutos, tenemos 30 grados centígrados.

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11: 11:22, tenemos 31 grados centígrados de temperatura. Vayan pidiendo sus rolitas por medio del WhatsApp al 8717-3618-85. Hoy que es Fayuca del Fobiste, ahí platícanos si todavía sigue. No, es temprano, no, me imagino que todavía sigue puesta. Ahí sí estás desechando una gordita, algunos chicharrones o algo, platícanos por medio del WhatsApp. Así como mi camarada que nos mandó audio. ¿Qué ole, qué? Muy buenos días, ¿qué ha habido?
12: Buenos días, Víctor. Pues, ¿cómo lo hemos pasado por ahí poniéndole el marro?
11: Claro.
12: Ahí poniéndole el marro, trabajando.
11: Toca un ratillo.
12: Ahí con la molestia, si sí puedes complacer por ahí, viejito verde con Mr. Chivo. Claro. Ahí un saludo para Don Fer de la Unidad 136.
11: Claro.
12: Y lo mando a saludar, Dulce, operadora de la base de Francisco Sarabia. Buen día.
11: Claro que sí, hermano. Con todo gusto. Ahora sí, porque tú lo pediste y sabemos que te encanta, lo disfrutas. Aquí nomás.

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1: Y bueno, ya son las 11:33, tenemos 31 grados centígrados y llegó el momento de la mejor información a cargo de la reportera estrella Lili Rincón. Muy buenos días, Lili, ¿cómo estás?
2: Hola, muy buenos días, Víctor, la voz más bonita. Buenos días a todo nuestro auditorio. Qué gusto saludarte y saludar a todos nuestros amigos Radio Escuchas en esta hermosa mañana. Estoy muy bien, con el favor de Dios, aquí nomás como la mejor. Déjame te digo que no hay fecha que no se llegue, ni plazo que no se cumpla, porque hoy se jubilaron 130 burritos, caballos, ajá, mulas, yeguas, que eran utilizados para la tracción de vehículos, que eran para utilizados a su vez pues para transportar materiales, ¿no? Ya sabes, material de construcción o a lo mejor pues podas, etcétera. Ajá. Y pues ya estos animalitos ya se supone que van a disfrutar de la vida, porque van a dejar de trabajar, van con adoptantes, van a ranchos, van a lugares donde su única responsabilidad va a ser comer, dormir, disfrutar de la vida, mi querido Víctor, y pues que se supone que van a tener los cuidados necesarios para poder disfrutar la vida estos animalitos. Mientras tanto, las personas que eran propietarias de estos animalitos y que los dieron en adopción ya van a tener unas motocicletas que cuentan con una plataforma, y a través de estos vehículos van a poder prestar los servicios. El costo de estos vehículos es como de 113,000 pesos más o menos, y van a recibir un subsidio las personas que entregaron a cambio a sus animales. Va a ser muy accesible, van a estar pagando 200 pesos a la semana durante alrededor de 2 años, poco menos de 2 años, y se les entregaron sus cascos, su licencia de conducir, herramientas de jardinería para que puedan prestar su servicio. Pero aquí lo importante es que los animalitos van a dejar de ser explotados, aunque déjame te platico que algunos que vimos por ahí están hermosos, muy bien cuidados, no todos fueron maltratados, mi querido Víctor.
1: Claro, y al paso de todos los años, pues nosotros hemos crecido viendo pues a estos carretoneros, y el hecho también ya de que tengan esta movilización con las motocicletas que comentas, va a agilizar también el tráfico urbano, porque, o sea, muchas veces tenían que pasar por un semáforo, iban atrasando a los carros, pero como tú comentas, o sea, más que nada por los animalitos, porque se siente feo y dices, ay, pop, qué gacho, ¿no? Pero qué bueno, eso es una gran noticia. Creo que para este jueves queda como que uno a gusto de saber eso.
2: Sí, exactamente, es una buena noticia. Entre tantas malas noticias que hay, una buena noticia. Pero ya sabes, esto y más información, www.noticierosreen.com.mx y nuestra página de Facebook, Noticieros.
1: Perfecto, muchísimas gracias, Lili, un gustazo como siempre.
2: Igualmente, bonito día, bye.
1: Hasta luego.
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1: Y bueno, recuerden sintonizar Noticieros Grem a la 1 con Berta Reyes y Manuel Cerrato, y Ruta 30 a las 7 p.m. con Valeria Quiñones.
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7: 11:50, tenemos 32 grados centígrados y bueno, vamos con la siguiente complacencia que nos están mandando por medio del audio de WhatsApp. Si tú también tienes ganas de escuchar algo, es al 8717361885, que por cierto aprovecho para dar un aviso que ahorita me comentaron aquí Hijos de la Laguna. Ellos habían comentado que iban a estar en la Plaza Mayor el día de mañana a partir de las 8 de la mañana, ¿ok? En la pega de calcas. Bueno, pues cambia la ubicación, ¿sí? Acaba de cambiar, va a ser en la Alameda. Esto pues para que haya más oportunidad de que todos lleguen y no haya tanto embotellamiento aquí, ahí en la Plaza Mayor. Así que apúntenle, Alameda de Torreón a partir de las 8 de la mañana. ¡Alameda! ¿Ok? Pega de calcas de la mejor. 8 a.m., Alameda, Hijos de la Laguna. Ahora sí vamos con el audio de WhatsApp. Ay, le piqué mal.
8: Buenos días, Víctor. Pues ahorita me acabo yo de almorzar unas quesadillitas con chicharroncito prensado.
7: Qué chulada.
8: En salsa verde.
7: ¿Quién pudiera?
8: Muy rico, la verdad. Y ahí para pedirte la canción del Orquestón Loco, Un Hombre Normal. Muchas gracias y bendecido día.
7: Claro que sí, hermano, con todo gusto. Ahora sí, porque tú lo pediste, lo estás disfrutando. Aquí nomás de la mejor FM, Estéreo Gallito.

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1: Y bueno, ya nos dieron las 12:03. Tenemos 32 grados centígrados de temperatura en la comarca lagunera. Oigan, ya prácticamente mañana ya podremos estar disfrutando de la Feria de Torreón. Y va a estar la inauguración, van a estar iniciadores CDB. Un saludo para Kiro, que estuvieron aquí ayer también, para todo el equipo. Qué padre. Ahorita ponemos una rolita, claro que sí, también para aprovechar esta gran inauguración que vamos a tener en la Feria de Torreón. Recuerden, creo que mañana, es de lunes a jueves, está $40 y de viernes a domingo creo 50. Ahorita checo para no pasarte bien el dato, ¿va? Pero una de las cosas que más van a resaltar, siendo de que hay nuevas atracciones, va a haber una pista de hielo que con tu boleto de entrada vas a poder andar ahí patinando y todo el rollo. También van a instalar lo que vendría siendo un rodeo. Y va a estar nada más y nada menos oficial, ¿eh? No es así como que imitación ni nada o tributo. No. Cuernos chuecos aquí en Torreón, Coahuila. Así que si tú te quieres ir a disfrutar este increíble evento con alguna muchachona, con alguna persona que quieras y les guste todo este rollo, llama al 871-7126-971 y te regalo tu cortesía doble para que ya tengas ese plan asegurado. Sábado 5 de septiembre a las 9 p.m. ahí en la Feria de Torreón, Plaza de Toros Portátil se llama. ¿Qué tal? Muy buenas tardes, ¿con quién tenemos el gusto?
2: José Manuel Camarillo.
1: A ver, otra vez, hermano, por favor.
2: José Manuel
1: Camarillo. Perfecto, José Manuel. Oye, ¿desde dónde nos sintonizas, hermano?
2: Acá andamos en un establo de Apurro. Se llama Carmela.
1: Ah, con eso es todo. No, mira, pues ya listo para disfrutar este próximo 5 de septiembre, José Manuel. Espero y te la pases increíble. Y no me vayas a colgar porque necesito que me pases una información ahorita para decirte cómo pases por tu pase, ¿ok?
2: Okay.
1: Dale, estamos pues. Vámonos con esto. Del faraón de la cumbia, tiene por nombre Ángel. Son las 12:05, tenemos 32 grados.

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1: Temperatura 32 grados.
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13: Ya son las 12:22. Tenemos 32 grados centígrados de temperatura en la comarca lagunera. Vamos con el siguiente audio que nos están mandando por medio del WhatsApp.
14: Hola, buen día. ¿Me puedes poner una canción, la de Solo Tú?
13: Ajá.
14: Por favor. Gracias.
13: Muy bien. Pues hay muchas que se llaman Solo Tú. Vamos a poner una con Apache, ¿ok? Igual y cuando quieran pedir una rolita, échenos la mano también diciéndonos bien cuál es y con qué artista. Si no, pues vamos a... De momento vamos a poner esta, ¿verdad? Esta es con Tropicalísimo Apache. Ya son las 12:22. Tenemos 32 grados centígrados.

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1: Temperatura 33 grados.
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2: Temperatura, 33 grados.

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1: 12 con 35, tenemos 33 grados centígrados de temperatura en la comarca lagunera. Y bueno, a lo que vamos, a lo que te compete, lo que quieres escuchar. Recuerda que la feria ya es mañana 4, primeramente Dios. Y escucha nada más. Va a haber mucha variedad porque va a haber rodeo, van a estar los caballos Domecq, van a estar los enanitos toreros. Y creo que toda esta vibra está increíble, ¿no? Creo que en ediciones anteriores de la Feria de Torreón no habíamos tenido como que tanta variedad en cuanto a este tipo de espectáculos. Así que si tú te quieres ir a Cuernos Chuecos para este sábado 5 de septiembre, solo llama al 871-7126-971, que es el teléfono en cabina. Y bueno, es el número ganador al fin de cuentas. Ahí tenemos al siguiente ganador o ganadora. ¿Qué tal? Buenas tardes.
2: Buenas tardes, Víctor.
1: ¿Qué tal? ¿Con quién tengo el gusto, hermano?
2: Ismael Jaques.
1: Ismael Jaques. Muy bien, Ismael. ¿Desde dónde nos sintonizas, hermano?
2: De aquí, de Torreón, Coahuila.
1: Ah, eso es todo. Oye, ¿y cómo te sientes ya que te tienes aquí como que tu boleto ya esperándote?
2: No, pues me siento muy bien. Yo hace muchos años, cuando estaba el Westin, yo fui vaquero de rodeo también. Yo
1: monté todo. ¡Órale! ¡Qué fregón! Eso nos encanta. Entonces lo vas a disfrutar a todo lo que da. No me vayas a colgar, por favor, Ismael, para que me pases una información, ¿va?
2: Ok.
1: Va que va. Vámonos con esto de 8 segundos, tiene por nombre No Era Un Vaquero, 12 con 37, tenemos 33 grados.

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1: Temperatura 33 grados.
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9: Y bueno, ya nos dieron las 12:49, tenemos 33 grados centígrados de temperatura aquí en la comarca lagunera y ya estamos prácticamente a nada de despedirnos, pero no hay bronca, te esperamos mañana ya inicio de fin de semana, qué chulada. Esta semana estuvo bastante rara, como que se me hizo pesadilla, pero platícanos también tú, a ti cómo se te hizo. Vamos con este audio que nos mandan por medio del WhatsApp.
10: Buenas tardes.
9: Buenas tardes.
10: Mi buen Víctor Morlock.
9: Aquí, huele, ¿cómo andamos?
10: Me parece un placer con el Gato Malandrín.
9: Ah,
10: de la rebeldía, por favor.
9: Claro que sí, con todo gusto.
10: Y saluditos a todos los taxistas de la comarca lagunera que andan poniendo machina al trabajo.
9: Eso es todo.
10: A la bajada. De parte de la unidad 80, Paso Serena Fuentes. En especial a mi camarada el Winnie.
9: Claro que sí.
10: Queda también ahí poniéndole.
9: Ya tocaba, claro que sí.
10: Ánimo.
9: Ánimo. Ahora sí lo estás escuchando, 12:50, 33 grados.

0: Hola Víctor, ¿qué tal? Linda tarde. ¿Me puedes complacer con la chica del este de Brindis? Para todos los que te escuchamos aquí en el trabajo. Saludos, gracias.
1: Saludos hasta San Antonio, Texas. Ya lo estás disfrutando. Ahora sí, con esa nos despedimos. 12 con 54, 33 grados.

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1: Temperatura 34 grados.
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1: Hola, ¿qué tal? Muy buenas tardes. Mi nombre es Berta Reyes y le damos la más cordial bienvenida a este su programa Actualidades GREM. Hoy es jueves 3 de septiembre de 2026. Tenemos una temperatura ambiente aquí en el centro de la ciudad de Torreón de 34 grados centígrados. ¿Cómo está? ¿Cómo se la está pasando? Oiga, ¿no le pasa que, bueno, entra septiembre? Bueno, ya como que es muy común entre los torreonenses de que entra septiembre, llega la feria y llueve. Como que el ambiente está un poco diferente, ¿no? En las mañanas ya no está tan caluroso, pero no sé si a usted le pasa. Yo le digo desde mi experiencia, porque a mí sí me pasa, que se siente como que sí, como que ya estamos más para el final de año, ya estamos, bueno, en lo personal yo como que ya siento el ambiente mucho, muy diferente, más tranquilo, menos como que siento ya como que el mismo ambiente me trae tranquilidad. No sé si a usted le pase igual o no me estoy explicando. Es algo que siento, pero no lo sé explicar. Pero bueno, si a usted le gusta más este tiempo, pues díganos, porque la verdad es que a muchos nos gusta más como que este fin de año, ¿no? Las fiestas de septiembre, Día de Muertos, Independencia, o sea, todo esto como que es un poquito más entrañable. No sé si usted piensa lo mismo, ¿verdad? Pero pues bueno, así como que yo lo siento, ¿verdad? Entonces, pues de entrada, le agradecemos que nos esté mandando todos sus comentarios, todos sus reportes y también que nos esté dando cuenta si están yendo a atenderlos o no. Por favor, es muy importante la retroalimentación que podamos tener, porque cuando no van, pues nosotros volvemos a canalizar, porque incluso hay ocasiones en que nos dicen que vuelven a marcar al CIMAS o preguntan por cierto número de reporte y resulta que ya está atendido, ya lo dieron de baja porque ya está atendido cuando el problema allí sigue. Entonces, pues hay que hacer manita cadena, seguirnos apoyando entre todos y pues seguir canalizando para que todos estos problemas que ustedes nos están canalizando pues se resuelvan lo más rápido posible. Nuestros teléfonos 871-711-0260, 871-7126-971, esos son los teléfonos a los que nos pueden marcar. Y ya mis compañeras allá en recepción de Noticieros GREM están más que listas para atender todos sus telefonemas. Y recuerde que en nuestro número de WhatsApp, 8717361799. Y reitero, si a usted no le ha llegado alguna respuesta de nuestra parte, si ya nos mandó algún comentario, pónganos un puntito o vuélvanos a ponerla o a publicar el reporte o el comentario. Le comento que por la gran cantidad que recibimos de mensajes y un momento en que se satura el WhatsApp, porque este WhatsApp es de todo Noticieros GREM, y en Noticieros GREM pues son muchos los programas que atendemos. Es obviamente Actualidades GREM, es Contextos, es Ruta 30, incluso Contrapunto, o sea, todos los programas, incluso también a mediodía. Hay ocasiones en que estamos aquí también recibiendo comentarios. Entonces, por favor, si usted está en ese caso, póngale puntito para que se actualice el mensaje y nosotros ya podamos darle una respuesta concreta y satisfactoria. Le comento que el día de hoy, al filo de la 1:20, más o menos, aproximadamente, vamos a volver a tener aquí en el estudio vía telefónica, bueno, en el programa vía telefónica, Alfredo Serna, quien es el director de garantías y parquímetros de Torreón. En una emisión pasada estuvimos hablando con él de las nuevas instalaciones de la dirección de garantías. Ahora específicamente vamos a hablar del asunto de los parquímetros. ¿Por qué? Pues porque ustedes nos han hecho llegar algunas situaciones que es muy conveniente que el director de esta dependencia pues las aclare y dé alguna información al respecto, ¿no? Ustedes nos han preguntado que qué onda con la aplicación, que hay ocasiones en que no pueden ponerle saldo y ya de plano la desinstalaron, y sobre todo pues en qué lugares se puede pagar el parquímetro. Hay gente que batalla, específicamente los que vienen acá al Banco del Bienestar a cobrar su pensión bimestral, hay adultos mayores que batallan mucho cuando vienen en auto porque no saben dónde poner el parquímetro, ya les han quitado la placa, y pues esto se genera mucha molestia entre las personas. Y también pues que nos diga específicamente cuál es el área de parquímetros acá en el primer cuadro de la ciudad. Recuerdo que una persona nos decía que allá por la Presidente Carranza había, bueno, obviamente que la Presidente Carranza también abarca parquímetros, pero ¿qué hay de las calles que están entre Presidente Carranza y el Boulevard Revolución? ¿Allí también se paga parquímetro? Esa es la pregunta que ustedes nos han hecho y es la pregunta que le vamos a hacer al funcionario. Así es que si usted tiene por ahí algún reporte, alguna cuestión que quiera que le hagamos llegar al funcionario, mándenos un WhatsApp o márquenos y deje el comentario ahí con mis compañeras y amigas de recepción de noticieros. Pero ¿qué le parece si nos vamos a la información, Vale? Porque hay mucha información, ¿verdad?
2: Sí, claro que sí. Muy buenas tardes. Vamos con las noticias, Bertita, para conocer sí. Qué es lo que está pasando aquí en la comarca, en México y el mundo.
1: Claro que sí, Vale.

0: Hasta el momento, los temas de carácter regional. La presidenta de México, Claudia Sheinbaum, inició este jueves 3 de septiembre su gira de rendición de cuentas denominada Honestidad y Resultados, con visitas oficiales a los estados de Morelos y Durango. Esta serie de eventos públicos se realiza en el marco de la presentación de su segundo informe de gobierno para detallar las acciones de su administración tras 2 años de gestión. El itinerario oficial confirma las siguientes sedes y horarios para las asambleas informativas. El primer acto tendrá lugar en la Plaza de Armas de Cuernavaca, Morelos, en punto de las 2 de la tarde. El segundo encuentro se va a desarrollar en la velaria de la Feria Francisco Villa de la ciudad de Durango a las 5 de la tarde con 45 minutos. Y en más información, en el marco del Día Internacional de la Prevención del Suicidio, que se conmemora el próximo 10 de septiembre, regidores del Cabildo de Lerdo abordaron este jueves las acciones que se proponen implementar en el municipio. Al respecto, la tercera regidora, María del Socorro Espinosa Meraz, informó que la próxima semana dará inicio el taller Primeros Auxilios Psicológicos, dirigido al personal del ayuntamiento. La edil subrayó que en apoyo de diversas áreas municipales para realizar acciones que fomenten la salud mental, y estas propuestas fueron avaladas por el regidor de la fracción de Renovación, Felipe Sánchez, y del PAN, Ángel Luna. Por su parte, la alcaldesa Susy Torrecillas Salazar informó que en la próxima sesión de la Mesa de Seguridad se va a presentar una agenda de las acciones que se van a implementar en el municipio precisamente por este tema, incluidas las iniciativas de los regidores y las que emprenderá el Instituto de la Juventud. Finalmente, en otros temas de la orden del día, el Cabildo analizó y aprobó por unanimidad 2 dictámenes para el cambio de propietario y giro de las licencias de funcionamiento de los locales C5 y C6 ubicados en el interior del mercado Donato Guerra. Nos movemos hacia Torreón porque hoy 130 caballos, yeguas, mulas y burritos se jubilaron en una ceremonia que se llevó a cabo en la Plaza Mayor. Previamente, alrededor de 40 de ellos tuvieron su último día de trabajo con 2 caravanas. Una salió después de las 6 de la mañana de la ampliación Fuentes del Sur y la otra de la colonia Vista Hermosa. Muchos de los propietarios de estos animales manifestaron su tristeza y nostalgia al separarse de ellos. De ahora en adelante van a prestar sus servicios de acarreo de materiales a través de motocarros, es decir, motocicletas que están adaptadas con una plataforma con capacidad para trasladar el peso de casi 1 tonelada. También pueden cambiar el giro de su actividad. El alcalde Miguel Ángel Riquelme Solís encabezó el evento y adoptó al burro Panchito. Lo acompañó el senador Gabriel Elizondo, quien se hará cargo de la yegua Duranguita. Los propietarios de los animales pagarán el motocarro de manera subsidiada con una cuota de 200 pesos por semana. El valor comercial es de 114 mil pesos. También se les va a entregar el casco, la licencia y el material de jardinería. La inversión es de alrededor de 17 millones de pesos y se realizó cambiando 22 camiones recolectores de basura que se entregaron al municipio al terminar la concesión de limpieza anterior. El director de Servicios Públicos Municipales, Fernando Villarreal Cuellar, resaltó que este programa no deja a nadie atrás. Lo hacemos sin quitar la fuente de trabajo, transformándola, sin abandonar a los animales, sino jubilándolos, sin dejar a nadie atrás, sino avanzando juntos, fue lo que expresó. Y continuando con la información, un burro de apenas 1 semana de nacido perdió la vida luego de que fue degollado. Los hechos ocurrieron hace unos días en el ejido La Partida de Torreón. Al respecto, Rodolfo González Torres, encargado de Defensoría Animalista Laguna del estado de Durango, mencionó que el caso ya fue denunciado en la Fiscalía General del estado de Coahuila y que ya habló con el propietario del animal. Le estarán dando seguimiento a esta investigación. Consideró necesaria la captura del responsable de estos hechos porque si pudo hacer eso con un animalito, imagínese qué podría hacer con una persona, fue lo que resaltó. Destacó que ya se presentaron iniciativas para incrementar las penas por el maltrato animal y aseveró que este tipo de acto es crueldad, pero de gravedad. Esa persona sí alcanza 8 años de cárcel. Las iniciativas son para que se incrementen las penas. Si siguen así, cualquier persona podría cometer un caso de crueldad animal sin pisar la cárcel. Nos vamos con las noticias de México, y es que el asesinato de Jonathan Meléndez, tecladista de Camilo VII, su esposa, su hija y una trabajadora, se originó por una disputa entre familias, fue lo que informó hoy la presidenta de la República, Claudia Sheinbaum, quien agregó que hay dos personas detenidas. La presidenta de México, Claudia Sheinbaum, adelantó que el próximo paquete económico incluirá una propuesta para fortalecer la trazabilidad del Impuesto Especial sobre Producción y Servicios, el IEPS, aplicado a las gasolinas y el diésel. Esto con el objetivo de combatir la evasión fiscal y garantizar que quienes no cumplen con sus obligaciones tributarias paguen los impuestos correspondientes. En otro punto, la Secretaría de Gobernación concluyó la revisión interna para actualizar el marco normativo de los casinos y centros de apuestas en el país, cuya legislación actual data de 1947. La titular de la dependencia, Rosa Isela Rodríguez, informó que ya se cuenta con un proyecto que será sometido a revisión por el Gabinete de Seguridad antes de su eventual presentación. Y en otros aspectos, Rosa Isela Rodríguez dijo que la SEGOP alista un nuevo informe sobre el caso Ayotzinapa. Esto al señalar que el trabajo con la FGR, nuevas herramientas tecnológicas y las búsquedas en campo abrieron líneas de investigación que derivaron en detenciones y vinculaciones de personas que no habían sido investigadas. En materia de seguridad, detienen en Puebla a El Amarillo, objetivo prioritario y líder de la célula ligada a los rusos. El Amarillo fue capturado en Puebla, suman ya dos objetivos prioritarios detenidos esta semana. En el último tema del país, viene un grupo de K-pop. La presidenta Claudia Sheinbaum confirmó que su homólogo de la República de Corea, Lee Jae-myung, estará visitando México durante septiembre para abordar temas comerciales y culturales entre ambos países. En las noticias del mundo, la administración del presidente de Estados Unidos, Donald Trump, impuso sanciones financieras contra Fidel Ernesto Castro, nieto del expresidente cubano Raúl Castro, y el Banco Exterior de Cuba, una entidad financiera estatal. China pide más cooperación con México en vísperas de la visita del canciller Roberto Velasco. Y en la última nota internacional, Donald Trump adelanta que Estados Unidos le reclamará a Europa por el pago retroactivo de la ayuda a Ucrania. El presidente Donald Trump dijo que pediría a los países europeos que reembolsen a Estados Unidos la ayuda militar y las municiones enviadas previamente a Ucrania. Con esto llegamos al final del recorrido informativo. 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Continuamos aquí en Actualidades Grem.
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2: Digo que nos envía la Comisión Nacional del Agua, nos indica la presencia de canales de baja presión, onda tropical número 35 y la aproximación de la onda tropical número 36, así como circulación ciclónica y una línea de vaguada en niveles altos que estarán generando lluvias puntuales muy fuertes en zonas de Zacatecas, Nuevo León, Guerrero, Guanajuato, Querétaro, Hidalgo, Puebla, Estado de México, Veracruz, Tabasco, Campeche y Yucatán. Para nuestra comarca lagunera se espera clima muy caluroso por la tarde, cielo despejado la mayor parte del día y viento moderado a fuerte. Temperatura máxima para el día de hoy se prevé de los 33 a los 36 y mínima para mañana de 23 a 26. En estos momentos la temperatura ambiente aquí en el centro de la ciudad de Torreón es de 34 grados centígrados. Así las condiciones climatológicas para el día de hoy. Es la 1:15 p.m. Hacemos una pausa. Enseguida regresamos.
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2: Con 19 minutos. Regresamos a Actualidades Grem. Muchas gracias a todas las personas que nos están mandando todos sus mensajes y pues nos están dando cuenta de algunas situaciones sobre Cimas. Ahorita, por ejemplo, estoy recibiendo un comentario queja de una persona que, bueno, su teléfono es terminación 37, que nos está comentando que el día de ayer acudió a pagar su recibo a las instalaciones del Cimas Independencia, y esta queja o este señalamiento es en contra del personal de guardia de allí de Cimas Independencia. Bueno, nos comenta que fue a pagar su recibo de agua alrededor de las 3 de la tarde a las instalaciones del Cimas Independencia y olvidó su termo de acero inoxidable color negro con un escudo de la caja donde hice un pago. El detalle es que se le olvidó, ya no pudo regresar por distancia y a la hora decidió ir al día siguiente para preguntar por el objeto olvidado, ¿no? Acudió el miércoles 2 de septiembre como a las 2:40 y al preguntar en informes si habrían dejado ese artículo como olvidado, a lo que me contestaron la persona que no, pero le mandó a hablar al guardia y le preguntó que si había visto el termo y bueno, le dio todas las características y y le contestó que pues que iban a ir a revisar en donde dejaban las cosas olvidadas y bueno, que las cosas olvidadas las tiran a la basura, a lo que cuestioné que cómo era posible que hicieran eso de un día para otro sin tomar en cuenta que la persona que olvidó algún artículo pudiera regresar al día siguiente y preguntar por lo olvidado, ¿no? Como el guardia no me pudo dar una explicación, comenta la persona, de qué fue lo que hizo con el termo, pues es por eso que hace llegar esta inconformidad. Bueno, entonces lo que le comentamos a esta persona es que pues vamos a canalizar nosotros directamente allí a... Pues así más para ver qué es lo que está pasando y le pedimos por favor nos mantenga al tanto y ahorita le vamos a preguntar si nos autoriza pues proporcionar su teléfono a la persona con la que vamos a canalizar nosotros este punto. Bueno, vamos a darle salida a una llamada. Tenemos en la línea telefónica a Virginia. Virginia, buenas tardes, ¿cómo está?
13: Buenas tardes, pues medio molesta, pero ahí
2: me imagino. Nos comenta cuál es la situación, por favor.
13: Mire, estoy hablando de acá de León Guzmán, de la colonia Juan José Rojo. El problema que tengo yo es que yo tengo dos nietecitos a mi cargo. Y resulta de que, pues, siempre me han fiado la colegiatura. Yo la pago a la semana y media. Y resulta que ahora que entran me llevo la sorpresa de que no, me hicieron firmar un papel para comprobar de que voy a pagar. Supuestamente hoy le dijeron a otras dos señoras que si no pagan para mañana, pues el lunes no van a recibir a los niños. Y eso pues se me hace como que, como algo muy absurdo, porque si ¿cómo le diré? Aparte de eso, si no paga uno nada de lo que debe, es que no le dan papeles, no le dan las boletas, o sea, se me hace un absurdo de que nos estén presionando así.
2: Claro, está León Guzmán es municipio de Lerdo.
13: De Lerdo.
2: Muy bien, perfecto. ¿Los directivos de la escuela son nuevos? ¿Son personas que ustedes ya conocen?
13: Sí, o sea, la mesa directiva, yo desde que mis hijos entraron, ellos vienen de Matamoros, ya tienen 2 ciclos y 6 meses aquí, ya van para los 3 ciclos.
2: Okay.
13: Y siempre, la primera vez, les pagué ya casi al último, y pues siempre, nunca había tenido problemas, o sea, siempre me han esperado. Ahora lo que ya no, a mí no me agradó es que hacen firmar uno ese papel. Supuestamente a mí la directora y la de la mesa directiva, la del dinero.
2: Sí, me dijo la tesorera.
13: Me dijo que, pues a mí eso me dijo, que si no pagaba yo para el plazo, que yo decía, pues iban a llevar a lo jurídico de la Secretaría de Educación Pública mi caso, el caso mío, y a las de hoy les dijo que no, que si no pagaban el lunes no admitían los niños.
2: Válgame. ¿A usted qué plazo le dieron para pagar?
13: Supuestamente esta semana nomás.
2: O sea, mañana es el último día.
13: Mañana.
2: Sí. ¿Y usted cuánto es lo que tiene que pagar en total?
13: 300 pesos.
2: ¿Por niño?
13: Sí, no, por familia.
2: Ah, o sea, 300 pesos en total. Ok, perfecto, muy bien. Mire, señora Virginia, su caso vamos a canalizarlo directamente con el subsecretario de Educación en la Laguna de Durango, con Ulises Adame de León, para que nos dé instrucciones de qué es lo que pues procede en este caso, porque usted no se está negando a pagar, nada más lo que necesita es un poquito de tiempo y de oportunidad para que usted pueda cubrir esta cuota. ¿Nos autoriza poder darle su número de teléfono al funcionario para que se ponga en contacto con usted?
13: Ah, no, sí, claro.
2: Excelente.
13: Mire, supuestamente hoy dijeron que porque por eso nos había llegado la beca de lo que dieron de los 2,500. El problema es que yo ni completé, dije, si todavía el niño de 9 años le faltan cosas, no las ha llevado porque no las tengo. O sea, ellos creen que porque nos dieron eso, pues ya es garantía de que pues tenemos dinero.
2: Oh, claro, bueno, es que el detalle es ese, que por ejemplo, en teoría, el dinero que se les da de apoyo a los niños, ¿a usted le dieron esa cantidad por todos los niños o cuánto le dieron por niño?
13: Me dieron 2,500.
2: En total. Bueno, a lo mejor ellos supusieron que de ese dinero usted tendría que haber pagado esos 300 pesos, ¿verdad? Pero bueno, muy bien, ándele pues, señora Virginia. Le voy a canalizar su caso, este reporte, con el subsecretario de Educación y le pido por favor que esté al pendiente, ¿sí?
13: Sí, le agradezco.
2: Muchas gracias. Hasta luego, bye. Bueno, pues así las cosas. Usted tendrá, usted que nos está escuchando, tendrá su opinión. Yo tengo la mía muy, muy, muy particular. Y lo único que le quiero comentar a usted que nos está escuchando es que sí, efectivamente, se supone que ese recurso que se les ha otorgado a los estudiantes de escuelas públicas como beca del bienestar para los estudiantes, en algunas escuelas se les ha dicho y se les ha comentado que tienen que pagar ciertas cuotas pues con ese dinero, ¿verdad? Pero bueno, vamos a canalizar al subsecretario y en cuanto tengamos pues una respuesta le vamos a notificar a la señora Virginia, ya sea que ellos se pongan en contacto con la señora Virginia o que nos den a nosotros la respuesta y nosotros se la damos a conocer, ¿verdad? Bueno, 1:26, hacemos la pausa, enseguida regresamos.
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3: De la tarde con 30 minutos, regresamos a Actualidades Grem y pues la llamada de la señora Virginia está generando pues algunos comentarios y bueno, vamos a darle pues salida y bueno, pues ahí les va, ¿eh? Muy bien. Espero, es que ay, se me pierde un poquito el comentario. Bueno, por aquí, dos de los comentarios. Bertita, todos sabemos, y lo pone con mayúsculas y negritas, todos sabemos que esas dichosas becas se utilizan para todo, menos para la escuela de los chamacos. Eso es lo que nos comentan por una parte. Y por otra, acá nos dicen, buenas tardes, siempre que termina o empieza un ciclo escolar, es la misma con las madres de familia y responsables que no quieren pagar al inicio del ciclo escolar. ¿Por qué no entienden que la educación en La Laguna y en general en México es de pobreza extrema? Porque las escuelas no se sostienen más que con la cuota que aportan los padres de familia. ¿Por qué las madres de familia no empiezan a hacer un guardadito para que no se estén quejando de sus irresponsabilidades y que puedan pagar al inicio de ciclo escolar? Bueno, fuerte, fuerte el comentario. Ay, yo tengo sentimientos encontrados. Sí, sentimientos encontrados y le voy a decir por qué. Porque mire, a lo largo de todos estos años que he estado aquí en Actualidades y obviamente las actividades que he tenido en lo personal por el deporte de mis hijos, yo me he dado cuenta que hay varios tipos de padres de familia. Ahí le va. Uno, los padres de familia que sí efectivamente están, bueno, de entrada todos estamos pasando por una situación económica difícil. Eso hay que puntualizarlo y ponerlo muy bien claro. Todos de alguna u otra manera estamos pasando por una situación difícil. Número dos, hay padres de familia, madres de familia que aún y con esas situaciones, con esas vicisitudes, se organizan porque son personas muy organizadas y muy bien planificadoras de sus gastos y obviamente se les da prioridad a la educación de los infantes. Hay personas que nos han dicho que ellos en el transcurso del año, cuando van a comprar la despensa, pues van comprando que un cuaderno, o sea, a sabiendas de lo que van a necesitar los chamacos, ¿no? Número dos, hay personas que, sí, no son previsoras, sí, no toman en cuenta y no le dan importancia a la educación de sus hijos. Se lo digo con conocimiento de causa. Hay personas que te pueden decir, ay, es que no he pagado porque he tenido ciertas circunstancias que me lo impiden, o etcétera, etcétera. Y pues tú te conmueves y les crees, ¿verdad? Porque pues a nosotros o a algunos nos han enseñado que la palabra es la ley. Entonces, ¿qué pasa cuando pues es que el Facebook es bien chismoso y que resulta que ves a esa persona en la fiesta, ves a personas que pues suben las fotos de la carnita asada, o ves que te las topas por ahí haciendo compras en las falluquitas, etcétera, etcétera, etcétera? Entonces, sí, ese es el comentario que yo les puedo hacer. Y por acá, bueno, déjenme darle salida a otros tantos que nos están diciendo lo siguiente. A mí me dan el apoyo del bienestar para mis hijos y ese dinero no se toca. Es lo que nos están comentando, que ese dinero no se toca y ese dinero se utiliza para única y exclusivamente cuestiones de los niños. Yo este año pues invertí gran parte de mi gasto, lo cubrí gran parte de mi gasto con ese dinero. Bueno, pues muy bien, perfecto, gracias por el comentario. Y sí, es que el dar una opinión sin saber exactamente cuál es el trasfondo de la situación de las personas a veces es muy muy aventurado. Y o sea, a veces hacemos los comentarios que de acuerdo a lo que vemos. Y no se imagínese, o sea, no, es mucho, mucho, mucho, muy difícil. Es por eso que es mejor que ya sea la autoridad correspondiente la que vea qué es lo que se puede hacer en el caso específico, pues, de la señora Virginia, ¿verdad? Pero bueno, en fin. Bueno, por acá nos están diciendo que... referente a lo de la beca de los estudiantes, yo considero que esa beca tiene que ser selectiva. Y me refiero selectiva no a por clases, o sea, selectiva porque se le debe dar a los estudiantes que realmente tengan un buen promedio y que se justifique que lo necesitan. Por ejemplo, yo tengo dos muchachitas conocidas que están en preparatoria y que gracias a su excelencia académica están en escuelas particulares. Sí, no pagan colegiatura, pero tienen que pagar uniforme, tienen que pagar transporte, tienen que pagar libros, tienen que pagar cuadernos. Obvio que eso es un gasto. Pues sí, la verdad es que sí. ¿Cuántas personas hemos decidido o hemos tenido beca en algún momento para nuestros hijos? Que sí ha sido pues una ayuda muy buena, pero pues hay gastos que sí o sí tienes que hacerlos, ¿verdad? Pero bueno, muy bien. Vamos a... bueno, es que estamos teniendo problemas para tener comunicación con el director de garantías. David, ¿te parece si adelantamos el corte para poder organizarnos y saber por qué vía vamos a poder tenerlo al funcionario? Vamos a hacer una pausa, 1:37. Usted síganos mandando todos sus comentarios. Enseguida regresamos.
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3: Una tarde con 39, regresamos a Actualidades Grem. Ahora vámonos a lo que sigue.
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3: Y nos da muchísimo gusto volver a tener aquí en los espacios de Actualidades Grem Alfredo Serna. Él es director de garantías y parquímetros de Torreón. Buenas tardes, ¿cómo está?
11: Hola, ¿cómo están? Muy buenas tardes, ¿bien y tú?
3: Pues también muy bien y agradecida. Qué porque bueno. Pudimos volver a agendar entrevista con usted porque, ¿se acuerda que quedamos en platicar sobre parquímetros?
11: Sí, claro que sí, con todo gusto.
3: Excelente, muy bien. De entrada, ¿qué área comprende? El área de parquímetros, donde se tiene que pagar parquímetros aquí en Torreón.
11: Claro que sí. Mira, eso entra desde la Calzada de Colón. Uh-huh. Tenemos que es la zona de parquímetros. Uh-huh. Hasta la Valdés Carrillo, que se retiraron todos los parquímetros físicos. Uh-huh. De la Valdés Carrillo hacia atrás, hasta la Alianza, todavía existen parquímetros físicos.
3: Okay.
11: Y ahí es donde se puede pagar híbrido. Desde el día uno que iniciamos con este tema. Uh-huh. De la primer faceta, el estudio que hicimos, esa zona que todavía incluye ahorita los parquímetros físicos, es donde tenemos un poquito más de gente mayor que uh-huh. transita, entonces por ese motivo no los hemos retirado, que en su momento se va a retirar todo por completo de aquel lado.
3: Uh-huh.
11: Pero como te menciono, es desde las zonas paralelas, es la Allende. Uh-huh. Y la Presidente Carranza. Uh-huh. Y va desde la Colón hasta donde topa, hasta la Alianza.
3: Ok. En ese sentido, por ejemplo, sí nos queda claro que es de la Colón hasta la Alianza, pero por ejemplo, de la Allende a la Presidente Carranza, hay unas personas que nos preguntan que en el caso de la Presidente Carranza,

0: les comento, todavía no se ha platicado, todavía no se toman decisiones si se va a extender el área de parquímetros. Uh-huh. Eso está en stand-by, pero por lo pronto es donde están las señaléticas, que es en el área que te comento.
1: Excelente, muy bien. Entonces, para las personas que nos han preguntado, porque nos dicen, es que estamos confundidos, de todos modos, como no sé y no ha quedado claro, de todos modos pongo parquímetro. Entonces, para que ya sepan que allí pues no
0: aplica, claro, ¿verdad? No, en las uh-huh. calles, por eso está delimitado el perímetro, uh-huh. que te comento, es de la Presidente Carranza hacia adentro.
1: Hacia
0: no
1: adentro.
0: Hacia afuera, uh-huh. no hacia el lado del Revolución.
1: Así es.
0: Inclusive al igual de la Allende. Uh-huh. Allende hacia adentro, no hacia el lado uh-huh. de
1: la Independencia. Ah, bueno, sí, hacia allá.
0: Exactamente. Uh-huh. Es correcto.
1: Muy bien. Por otro lado, ¿cómo se puede evaluar el uso o el servicio de la aplicación?
0: Ah, okay, mira, importante esa pregunta. Uh-huh. Nosotros, la empresa que nos da el servicio, en este caso, que es Kigo Parquimóvil, uh-huh. tenemos una consola en la cual nosotros refleja los pagos, cuál es el comportamiento de los pagos del ciudadano, ¿verdad? Sí. ¿A qué me refiero? Nos indica si pagó por medio del saldo Kigo Parquimóvil, ¿a uh-huh. qué me refiero? Que pagó con la app, con la aplicación, si pagó en una app, que son los centros autorizados, uh-huh. Que tenemos alrededor de 119 comercios que están dados de alta con la compañía y prestan el servicio del cobro, ¿verdad? Uh-huh. Y el otro es por medio del Oxxo, que también puede pagar por Oxxo. Ah, ¿okay? Entonces, ¿esto qué nos refleja? El comportamiento. ¿Qué me refiero? Que yo puedo checar y decir, a ver, los pagos en apps, en la aplicación es un 80%, el otro 20% es por medio de los NAPs. Mm. Eso es como lo podemos medir nosotros uh-huh. Por medio de la consola. ¿A qué me refiero? Que sí ha habido un incremento desde el día 1 hasta hoy en fecha, que la gente ya tiene la aplicación, que ya la utiliza y que ya está consciente de que el beneficio que tiene usar la aplicación y no estar pagando como anteriormente, que eran los parquímetros físicos uh-huh. y tratar de ir a un lugar a hacer el pago, ¿verdad? Porque sí. Si no tienes el beneficio de la comodidad de hacerlo desde un clic desde tu teléfono.
1: Claro.
0: ¿Verdad?
1: Ajá, y en ese sentido, fíjese que ahorita nos está pidiendo una persona, le comentemos lo siguiente, que por ejemplo, él bajó la aplicación que al principio ajá. funcionó muy, muy, muy bien. Esto fue a inicio de año, pero porque él ponía saldo desde su tarjeta. Pero llegó un sí. momento en que ya la misma aplicación no le permitía poner el saldo. Él ponía 200 pesos y le duraban 15 días. Y que llegó el momento en que ya no podía, él de plano dijo que, bueno, no está diciendo que mejor quitó la aplicación y que ajá. pues mejor anda pagando en los establecimientos.
0: Bueno, mira, aquí hay un tema importante en uh-huh. cuestión de los pagos o recargas a la aplicación. Ajá. De hecho, nosotros el día de hoy, el día de mañana, el lunes, vamos a realizar un video ajá. informativo para explicarle paso a paso a la ciudadanía cómo utilizar la aplicación, desde bajarla desde el App Store, consecuente cómo darla de alta a tu teléfono, cómo dar de alta la recarga al monedero de Kigo Parquimóvil, porque hay dos maneras de pagar, ¿verdad? Uh-huh. Y después de eso, cómo poder hacer un pago a tu vehículo. Uh-huh. Todo eso lo vamos a hacer paso a paso para que la gente pueda tener un poquito más de noción, ¿verdad?
1: Uh-huh.
0: Pero aquí hay algo bien importante. Al momento tú de recargar una tarjeta de crédito, uh-huh. si constantemente estás haciendo un cobro de 6 pesos tu tarjeta, puede ser que el banco te la vaya a bloquear. ¿Por qué? Por los cargos mínimos. Entonces, nosotros uh-huh. lo que recomendamos es que tengan en cuenta cuánto tiempo al mes o a la semana vienen al centro para que hagan una recarga al monedero de la aplicación. Uh-huh. Te pongo un ejemplo, es como si vas a cargar tu celular, sabes que dame 100 pesos tiempo aire y se te recarga y te queda ahí tu tiempo y tú te lo vas gastando poco a poco, ¿verdad? Uh-huh. Es similar la mecánica. Yo digo, oye, yo voy 3 veces al centro y uh-huh. normalmente voy una hora. que la hora te sale 6 pesos. O sea, estás hablando que te estás gastando 18 pesos, ¿verdad? Uh-huh. A la semana. Entonces digo, pues voy a cargar 100 pesos para que me dure el mes. Uh-huh. Entonces tú recargas tus 100 pesos.

0: pesos van a estar en el monedero de la aplicación, de la cual no tienen caducidad.
1: Ajá.
0: Y tú cuando lo utilizas, lo arrastras. ¿Cómo lo arrastras? Cuando tú das de alta tu coche y te pregunta cuántas horas, no, una hora, y el siguiente paso te dice cómo quieres que te lo cobre. Uh-huh. Vas a introducir una tarjeta de crédito, vas a ir al Oxxo a pagar, o de tu saldo Kigo Parquimóvil. Uh-huh. Ahí es donde tú lo arrastras, donde tú le indicas del saldo, y uh-huh, se te va a ir descontando poco a poco, uh-huh, del saldo. Así no tienes problema de que la tarjeta de que tu banco, uh-huh, vaya a bloquear ese cobro. No es que, claro, la aplicación no funcione o que no te realice. Uh-huh. Es el tema de los bancos.
1: Sí.
0: Entonces sí es importante
1: tener eso en cuenta.
0: Exactamente, uh-huh, para que tú sepas de que no, yo aquí tengo mi saldo y, uh-huh, de ahí lo arrastro, y a mi tarjeta no, claro, le estoy cargando 6 pesitos, uh-huh, a cada rato, ¿verdad? De la, sí, cual va a decir, sí, oye, sí, pero soy 6 pesos, es un carro raro y eso, y puede ser que te la bloquee, ¿verdad? Uh-huh. Entonces, sí, nosotros aquí no hemos tenido ningún problema en el tema del funcionamiento de la aplicación, uh-huh, de la app en este caso.
1: Como tal,
0: lo,
1: claro,
0: que sí, uh-huh, es de los bancos, que los, uh-huh, bancos por sí solos te protegen, uh-huh, ¿verdad? Para,
1: sí, claro,
0: cargos tan pequeños y constantes, empiezan ellos sin dar como que hay una alarma o algo y bloquean las tarjetas.
1: Uh-huh.
0: Y es cuando tienes que hablar, no, es que yo sí autoricé ese cargo y eso. Entonces, por eso nosotros les recomendamos que hagan el cargo de, uh-huh, de esta, de la aplicación,
1: sí,
0: y de ahí sí la pueden arrastrar.
1: Claro.
0: ¿Verdad?
1: Están preguntando que si también vía SMS ya no se puede hacer el pago.
0: Mira, te comento, ese es un tema de las compañías de celular, uh-huh, de la telefonía. Hay compañías que por sí sola depende del plan que tú tengas.
1: Uh-huh.
0: Si tú tienes un plan X, amigo, si tú tienes un plan de servicio, no sé, de 300 pesos, X,
1: uh-huh,
0: la misma compañía no te va a permitir hacer un cobro por mensaje, porque, uh-huh, te bloquea. Entonces, nosotros tratamos de darle esta comunicación a los ciudadanos,
1: uh-huh,
0: de que mejor utilicen la aplicación como tal, porque depende de la telefonía de cada quien, ¿verdad?
1: Claro.
0: De la empresa de las que tienen el teléfono. Y es entendible, es como si tú tienes cierta empresa y andas fuera de la ciudad, hay ciertas que no te cubran ciertas,
1: sí,
0: áreas,
1: uh-huh, sí, sí, sí,
0: y otras compañías sí lo hacen.
1: Uh-huh.
0: Entonces, eso ya depende de la compañía de celulares.
1: Claro, perfecto.
0: No tanto de la aplicación.
1: Muy bien. ¿Y en los videos todo esto va a venir explicado?
0: Es correcto.
1: Sí,
0: de hecho, ya andan videos.
1: Ajá.
0: Ya andan videos que hicimos de los NAPs, en este, uh-huh, caso de los centros autorizados, que te comento que son alrededor de 120,
1: ajá,
0: que están estratégicamente en todo el centro.
1: Ah,
0: ¿cómo,
1: okay,
0: te puedes dar cuenta de estos NAPs que nosotros les llamamos centros autorizados? Tú te puedes meter a la página del municipio,
1: uh-huh,
0: www.torreon.gob.mx, y te vas a pago en línea, perdóname, te vas en pago de parquímetro,
1: ah,
0: ahí,
1: okay,
0: te aparece en los costados, en el centro, dice pago predial,
1: uh-huh,
0: de ahí sigue pago parquímetro. Si tú le das clic a pago parquímetro, uh-huh, en la página te va a aparecer en primera instancia las dos, la aplicación, ya, uh-huh, sea de Android o de Apple, donde, ajá, puedas tú bajar la aplicación directamente, o sea, viene siendo el link.
1: Ah, okay,
0: posteriormente,
1: sí,
0: sigue cómo pagar en efectivo en, uh-huh, un app, que básicamente lo que necesitas pues son las placas, ¿verdad?
1: Sí, sí.
0: Uh-huh. Ya la última faceta viene un mapa.
1: Uh-huh.
0: Dice, ¿cómo encontrar un negocio autorizado parquimóvil donde puedas realizar tu pago en efectivo de parquímetro virtual?
1: Uh-huh.
0: Tú le das clic al mapa y te va a salir el mapa de Torreón, del centro de Torreón.
1: Centro, claro.
0: Y te señala exactamente cuáles son los negocios que están autorizados, uh-huh, y dónde están ubicados.
1: Okay.
0: Te voy a poner ejemplo. Supongamos que yo voy a cierta tienda que, uh-huh, está cerca, no sé, de la Treviño y eso. Tú te metes al mapa y ahí te va a indicar dónde se encuentra algún centro autorizado donde tú puedes realizar el cobro.
1: Claro, perfecto.
0: Perdóname, el pago.
1: El pago, sí, sí,
0: entonces,
1: sí.
0: Exactamente.
1: Uh-huh. Y por
0: otra,
1: sí,
0: de las cosas que hemos implementado,
1: ajá,
0: esto ya tenemos alrededor de unas 3 semanas, es que traemos 2 agentes de parquímetro,
1: uh-huh,
0: con un chaleco naranja que dice pague tu parquímetro aquí. Ese es un pago móvil. Ellos andan caminando y la gente puede llegar y solicitarle el cobro, y nosotros traemos la impresora, traemos todo el equipo para hacerles el cobro.
1: Excelente.
0: Sin tener que buscar una
1: algún negocio, ¿no?
0: ¿No? Exactamente.
1: Claro. Y en ese sentido, fíjese que hemos recibido reportes, comentarios e incluso sugerencias de personas que vienen a cobrar la pensión del bienestar acá a espaldas de Grem, acá por la Rodríguez, que vienen en su auto o los traen por cuestiones de salud que no se pueden ellos andar moviendo pues solos, y resulta que no tienen la aplicación porque nada más vienen una vez cada dos meses a hacer el cobro y no encuentran dónde poder pagar. Entonces, lo que nos pidieron, le comentaron, es saber si podían poner algún habilitar algún lugar o acercarse con algún negocio que estuviera ahí por la Rodríguez, porque si hay uno, pero hasta acá en la Juárez por el mercado, entonces para muchas personas sí es algo complicado trasladarse hasta por acá, o que las personas esas que andan aquí móviles, pues no sé si se puedan dar alguna vuelta por allí constantemente, ¿verdad? Y sobre todo que puedan abrir temprano, porque por ejemplo hay negocios que abren ya pasada las 10 de la mañana y los parquímetros empiezan a las 9, ¿no?
0: Es correcto, sí. Mira, te comento, sí hemos tenido nosotros lectura de las ciertas partes donde tenemos más afluencia de gente, más tránsito de gente de la cual solicita el cobro, ¿verdad?
1: Sí.
0: Nosotros nos hemos dado a la tarea porque la invitación a los negocios es a cualquier negocio. Ellos tienen un beneficio al afiliarse con Parquimóvil y con nosotros como municipio, tienen el beneficio de un tarjetón para un coche de ellos donde se pueden estacionar en la cuadra donde está el negocio, ¿verdad?
1: Claro.
0: En este caso no pagarían parquímetro. Por otro lado, Parquimóvil les da un porcentaje de la venta del tiempo aire que hagan diariamente, ¿verdad? Entonces,
1: claro.
0: Si tiene un beneficio, hemos invitado a la mayoría de los negocios, más bien a todos los negocios los hemos invitado, pero por cuestiones tal vez de administrativos o algo, muchos no han podido, o más bien no han decidido afiliarse, ¿verdad?
1: Claro, muy
0: pero bien. Sí estamos tratando con esta nueva modalidad que te digo de móvil, de atacar estos puntos como los que me acabas de decir, para que no tengan ese problema.
1: Claro.
0: Ahora, algo bien importante, ¿qué es lo que buscamos nosotros? Lo que buscamos es que bajen la aplicación, que vean el beneficio, porque te comento, ¿qué sería el estar pagando en un negocio? Es regresarnos a los parquímetros anteriormente, que era un cajón donde tú llegabas, ponías tu tiempo, o sea, en este caso el dinero para que te diera el tiempo, y te ibas. Y pasaba cierto tiempo donde tenías que salir corriendo de donde estabas porque se te acababa el tiempo, ¿verdad?
1: Claro, y desde la aplicación
0: ahora,
1: tú manejas ahí tu tiempo.
0: Exactamente, ahora con la aplicación te indica, te hay una alarma donde se te está acabando el tiempo, y tú puedes recargar.
1: Claro.
0: Otro de los beneficios súper, súper importante es que tiene movilidad. ¿A qué me refiero? Anteriormente, si yo iba a hacer una diligencia a cierto mercado y luego de ahí tenía que pasar a otra tienda que estaba a 6 cuadras, y luego de otra
1: tenías que
0: tú
1: ir
0: a
1: poniendo,
0: cada lugar que llegabas le tenías que poner a los parquímetros el tiempo que tú te ibas a estimar, y a lo mejor te ibas a tardar 5 minutos y te tardaste media hora y le pusiste mucho más, ¿verdad? O viceversa. Ahora con la movilidad es que tú haces un solo pago que es de 6 pesos la hora, y en esa hora te puedes estacionar en todo el centro.
1: Claro.
0: No tienes que volver a recargar, a menos de que ya se te vaya a acabar, que como te comento, trae un aviso que te manda el celular y te dice, se te está acabando.
1: Claro,
0: y tú puedes volver a recargar.
1: Muy bien.
0: Entonces, sí es un beneficio, una comodidad, el tema de la aplicación.
1: Claro.
0: Y otra cosa importante, no nada más está aquí en Torreón, la aplicación ya está en casi toda la República.
1: Oh,
0: ya si tú viajas a Monterrey, a Saltillo, ya en todas partes existe esta aplicación. ¿Por qué? Porque evitas, uno, el vandalismo que era anteriormente, que tú llegabas, había un parquímetro físico en el cajón y tú le introducías tu dinero y resulta que no jalaba.
1: No, se lo tragaba.
0: Y a quién le reclamabas y tu dinero se perdía y tenías que moverte a otro lugar, ¿no? Porque claro, llegaba el agente, te multaba, uh-huh, y no había tu manera de explicarle de que tú le echaste y que no funcionaba.
1: Claro,
0: ¿no?
1: Muy bien. Pues ya se nos acabó el tiempo, Alfredo, o sea, y se quedaron varios comentarios, o sea, nos llegaron bastante comentarios de nuestros amigos de Escuchas. Les prometo
0: con gusto,
1: a las
0: con
1: personas.
0: Gusto cuando, sí, cuando gustes, volvemos a agendar, ¿eh? Sin problema.
1: Perfecto. Para incluso darle salida a estos comentarios que nos han llegado. Una tarde con 57 minutos, le agradecemos muchísimo que nos haya tomado la llamada. Y pues vamos a reagendar, ¿le parece?
0: Claro que sí, con
1: ándale,
0: mucho
1: pues
0: gusto. Me
1: muchas
0: gusto
1: gracias
0: hablar contigo, ¿eh?
1: Igualmente.
0: Hasta luego, que pases buen día.
1: Gracias, igualmente. Pues sí, se nos fue el tiempo, tuvimos un retraso en la comunicación por cuestiones técnicas, pero Juan Luis y también a todas las personas que nos comunicaron con nosotros, vamos a canalizar todos sus comentarios y vamos a reagendar, porque la verdad es que se quedaron muchas preguntas. Una tarde con 57 minutos, también a la persona que nos dio su comentario referente a la educación, el tema que de la llamada de la señora Virginia, mañana le damos salida a Joel. Así es que pues, nos vamos. Adiós. Bye.
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2: Más vehículos, mejor movilidad. Torreón tiene cada vez más vehículos circulando por sus calles. De acuerdo con información del INEGI difundida por el Instituto Municipal de Planeación y Competitividad, entre 2024 y 2025, el parque vehicular registrado aumentó 5.3% al pasar de 272.735 a 287.272 unidades. El incremento se concentró principalmente en automóviles y motocicletas, pero también crecieron los camiones de carga y de pasajeros. Es una señal de dinamismo económico, pero también representa una presión considerable sobre su infraestructura y su calidad de vida. Más vehículos significan inevitablemente mayor tráfico, más tiempo perdido en los traslados, mayor demanda de estacionamiento, incremento del ruido, contaminación, accidentes y deterioro acelerado de calles y avenidas. Pero el problema no consiste simplemente en que existan más automóviles. El verdadero desafío aparece cuando prácticamente toda la movilidad urbana depende de ellos. Si cada nuevo habitante, cada nuevo empleo o cada nuevo desarrollo inmobiliario obliga a incorporar también nuevos vehículos particulares en las calles, llegará un momento en que ninguna ampliación de avenidas será suficiente. Por eso, Torreón necesita pensar la movilidad desde una perspectiva más amplia. Hace falta mejorar sustancialmente el transporte público para convertirlo en una alternativa cómoda, segura, eficiente y confiable. Desarrollar infraestructura adecuada para peatones y ciclistas. Sincronizar mejor los semáforos. Ordenar los estacionamientos. Mejorar la planeación de nuevos desarrollos urbanos y aprovechar la tecnología para administrar los flujos vehiculares. También resulta indispensable pensar la movilidad con una visión metropolitana, porque las personas cruzan diariamente los límites municipales entre Torreón, Gómez Palacio, Lerdo y Matamoros. Pero ninguna estrategia pública funcionará plenamente si los ciudadanos no hacemos nuestra parte. Conducir respetando los límites de velocidad. Evitar utilizar el teléfono celular al volante. Respetar los cruces peatonales. Utilizar correctamente las direccionales. No estacionarse en lugares prohibidos y mantener una distancia adecuada entre vehículos son acciones elementales que pueden hacer una enorme diferencia. Particular atención merece el crecimiento de las motocicletas, que aumentaron en casi 6,000 unidades durante un solo año. Definitivamente, amigo Radio Escucha, que Torreón tenga más vehículos no tiene por qué significar necesariamente que tengamos una ciudad más congestionada, contaminada o peligrosa. Pero evitarlo requiere comenzar a tomar decisiones desde ahora. Las autoridades deben comprender que la solución no consiste únicamente en construir más infraestructura para los automóviles, sino en construir una ciudad donde existan distintas formas seguras y eficientes de desplazarnos. Y nosotros, como ciudadanos, debemos entender que cada vez que salimos a la calle, compartimos un espacio que nos pertenece a todos.
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1: Hola, hola, ¿qué tal? Muy buenas tardes. Ya andamos por acá, pues con todos ustedes en esta tarde de jueves 3 de septiembre. 2:04 PM, estamos arrancando con el Golden Boy de la música tejana. Es Bobby Pulido con Vanidosa, aquí nomás.

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1: Muy buenas tardes, son las 2 de la tarde con 11 minutos. Bienvenidos aquí a Norte 97.1. Les saludamos en esta tarde de jueves 3 de septiembre del 2026. Y bueno, por acá les tengo la frase vespertina que dice: el deber nos hace hacer las cosas bien, pero el amor nos hace hacerlas más que bien, queridos amigos. Así que bienvenidos y bueno, pues qué bueno que nos acompañan en esta linda tarde. Ya lo saben, empiecen a reportarse con nosotros aquí al 871-7126-971, nuestro teléfono en cabina para que soliciten sus temas norteños favoritos. Ya lo saben, sus saludos, si alguien está festejando alguna fecha en especial en este día 3 de septiembre, háganoslo llegar. De igual manera lo pueden hacer, ya lo saben, a través de nuestros mensajes de WhatsApp, pueden ser de texto o también de audio, que el de audio, ya lo saben, lleva mano para las complacencias, 8717-361885. Así que bienvenidos aquí en los controles. También le damos la bienvenida a nuestro operador estrella, David Pantoja. Y bueno, pues aquí en la voz, tu amiga y servidora Gisela Zapata, la voz que te acompaña hasta las 4 de la tarde. Así que bueno, vámonos con esto que corre a cargo de Emilio Navaira y Maldita Mujer. Aquí nomás.

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1: Temperatura 35 grados.
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16: 2:19, la temperatura en los 35 grados centígrados. Y bueno, queridos amigos, nos vamos con la primer complacencia que por acá nos están haciendo el favor de hacernos llegar aquí a través de sus mensajes de audio, aquí al 8717-361885. Vamos a ver de quién se trata. Buenas tardes.
17: Buenas tardes. Si nos puedes complacer con la canción de Sonora y sus ojos negros.
16: Con gusto, claro que sí.
17: Con Miguel y Miguel.
16: Ándale.
17: Con saludos para el zurdo y el güero.
16: Ajá.
17: Gracias, ánimo.
16: De nada, que tengan una bonita tarde y ahí les va su complacencia.

0: 226.
1: Temperatura 35 grados.
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2:32. Vámonos con más rolitas norteñas para todos ustedes que nos acompañan en esta tarde de jueves. Esta rolita va dedicada para nuestro buen amigo Vicente Cázares. Ahí le va con Los Invasores, La Mejor de Mis Tragedias.

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1: Bien, pues nos vamos con más rolitas para todos ustedes que nos están acompañando en esta bonita tarde de jueves. Estaba dedicada especialmente, dice por aquí, para, dice... Bueno, me la están dedicando. Muchísimas gracias. Con todo gusto de parte de mi amiga Ceci Rodríguez. Hasta allá está la mito. Con la iniciativa, la reina aquí nomás.

0: Son las 2:38 en estos momentos, queridos amigos. Y bueno, ¿qué creen? Les habíamos comentado que tenemos sorpresas al inicio del programa aquí del Norte 97.1 Estéreo Gallito. Y bueno, pues en efecto, aquí tenemos un par de boletos para que vayan a disfrutar. Escuchen muy bien. A Cuernochuecos, este sábado 5 de septiembre, ahí en la Plaza de Toros, en la Feria de Torreón. 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Así que las primeras dos personas que nos marquen al 871-7126-971 van a tener su acceso doble para que vayan a disfrutar Cuernos Chuecos, los amigos de Cuernos Chuecos, que se presentan este sábado 5 de septiembre en punto de las 9 de la noche en la Feria de Torreón. Vamos a ver quién habla. Ya tenemos por ahí alguien en la línea. Buenas tardes, ¿quién es?
1: Buenas tardes, José Juan Ortiz Lamas.
0: ¿De dónde nos marcas, José Juan?
1: De aquí de Torreón, Coahuila.
0: Muy bien, José Juan. ¿Y has ganado con nosotros alguna vez?
1: Sí, el año pasado.
0: Hasta el año pasado. Bueno, pues ya tienes tu cortesía doble para que vayas a disfrutar a los amigos de Cuernochuecos. Fíjate muy bien, tienes hasta mañana antes de las 2 de la tarde para que los recojas, ¿sale?
1: Muy bien, ya puedo ir ahorita, ¿verdad?
0: Desde este momento ya te puedes lanzar, pero ya, de volada.
1: Muy bien, gracias.
0: Ándale, pues, felicidades. Solamente nos queda uno doble y va a ser para el afortunado o afortunada que nos conteste a continuación. Veamos de quién se trata. Buenas tardes. Sí, bueno. ¿Quién dijo yo?
2: Bueno, buenas tardes.
0: ¿Quién anda por ahí?
2: Juan Guerrero Alejo.
0: Juan Guerrero Alejo. Alejo. ¿De dónde nos marcas, amigo?
2: De aquí de Torreón, el centro.
0: Ah, muy bien. ¿Y qué onda?
2: Pues solo por los boletos.
0: Ah, muy bien, excelente. Bueno, pues ya tienes tu cortesía doble. Al igual que José Juan, también te digo que pases a recogerlos, pues, hoy hasta las 8 o mañana antes de las 2, ¿ok?
2: Ok,
0: con tu identificación. Felicidades. Ya se nos fueron nuestras dos cortesías. Felicidades a los ganadores, a todos los que participaron. De verdad, les mandamos un abrazo. Ya no hay, ya se nos terminaron. Pero bueno, estén pendientes de los demás programas de La Mejor FM Estéreo Gallito, porque recuerden que aquí tenemos solo lo mejor, los mejores premios, las mejores promociones, solo aquí en La Mejor FM Estéreo Gallito. Vámonos ahora con Límite y Caballo Dorado, precisamente hablando de Cuernochuecos, porque viene bien ad hoc este tema que viene a continuación y esto que se llama Esto que Siento.

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1: Vámonos con esta rolita que viene a continuación. Les mandamos saludos a toda la bandita que está por acá acompañándonos en esta bella tarde. Y ahí les va el nombre de Negro con los Huracanes del Norte.

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1: Temperatura 35 grados.
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9: Seguimos con las complacencias aquí nomás en Norte 97.1. Ya tenemos por acá mensaje de audio. Vamos a ver de quién se trata. Buenas tardes.
10: Ay, por favor, ¿sí? Sí, puedes complacer con la del bañil, Carlos y José.
9: Ok. Claro,
10: gracias.
9: Con todo gusto, ahí les va esta rulita, que la disfruten aquí nomás.

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1: Es Calibre 50 con Me Enamoré aquí nomás.

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2: Temperatura 35 grados.
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3: Temperatura 35 grados.
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4: Saludos para Roger. Y bueno, esta canción se la dedicamos a Jersey Martínez, a todo el fraccionamiento San Pedro de Ciudad Lerdo, Durango, con Primavera, el triste aquí nomás.

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1: Pues ahora nos vamos con esta rolita que está sonando por acá en estos momentos. Les mandamos saludos a toda la bandita que está por acá solicitando sus temas favoritos. Viene Amor Añejo con Cardenales de Nuevo León.

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1: Dos de la tarde, no, ya las tres, oigan, 3:07, temperatura 35 grados. Esta canción se la vamos a dedicar a toda la bandita que trabaja a EMP Energy de parte de el Santiago de Chago, que el día de ayer estuvo de plácemes y de manteles largos, para todos sus compañeros de trabajo que nos acompañan en esta bonita tarde. Y bueno, vamos a escuchar este tema que por acá nos solicitan con Grupo Firme, que se llama El Beneficio de la Duda. Por cierto, hablando de Grupo Firme, déjenme de comentarles que después de ofrecer un electrizante presente en su ciudad natal, allá en el Palenque de Tijuana, la semana pasada precisamente se llevaron el premio a la mejor colaboración de música mexicana por Modo Difícil, en colaboración con Grupo Frontera, ahí en los premios Juventud de este año. Este último reconocimiento marca otro hito para el grupo ganador de premios, consolidando aún más su estatus como uno de los artistas pues más influyentes de la música latina. Así que felicidades, enhorabuena y que sigan cosechando muchos triunfos. En esta tarde se los vamos a presentar, Grupo Firme con El Beneficio de la Duda, aquí nomás.

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1: Bien, pues nos vamos con esta canción que por acá nos está solicitando con todo gusto nuestra queridísima amiga Estelita Torres Morales, que nos está por acá pidiendo este tema. Y también se lo vamos a dedicar por aquí para la familia Rodríguez del Lerdo, de parte de Doña Mari, con los rancheritos del Topo Chico, al pie de un árbol.

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1: Temperatura 36 grados.
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16: 3 de la tarde con 22 minutos. Y bueno, pues nos vamos con más rolitas para todos ustedes que siguen por acá solicitando sus temas favoritos, en especial para nuestra buena amiga Estelita Torres Morales. Que se mejore, Estelita. Le mandamos nuestros mejores deseos. Y bueno, también por acá tenemos un mensaje de audio. Buenas tardes. ¿Quién habla?
17: Hola, buenas tardes, Giselle. ¿Cómo estás? Oye, ¿me puedes complacer, por favor, con la canción de La Última Copa de Bronco, Porfis? Gracias.
16: Con todo gusto. Bueno, pues ahí les va por partida doble para Estelita y también para ti con este tema que por acá le solicitamos por aquí con Bronco y esto que se llama La Última Copa.

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1: Temperatura 36 grados.
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5: Nos vamos con esta rolita para nuestro buen amigo Armando el Topo, allá en el Geo La Unión, con los Rieleros del Norte y Noches Eternas.

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1: 3:31 PM. Esta canción va dedicada para Ángela del Río, que nos escucha allá en Jacarandas. Con todo gusto, ahí le va con Primavera, Menortier.

3:34, temperatura 36 grados. Y bueno, pues nos vamos por acá de lleno con los saluditos que nos están haciendo el favor de hacernos llegar aquí a través de redes sociales y también a través de nuestro teléfono en cabina. Le mandamos saludos, dice la basurita de Honduras, que nos escuchan allá en Dallas, Texas. Gracias por acompañarnos en esta bonita tarde. Y bueno, también por acá le mandamos unos saludos a la señora Laura Vargas Andrade, de allá a La Ventana, Coahuila, de parte de su hija Cookies Guerrero. Hoy está celebrando su cumpleaños y bueno, le mandamos nuestros mejores deseos. Un fuerte abrazo también por acá. Gracias por acompañarnos. Vamos a mandar también saludos por aquí para nuestra buena amiga Ángel Estobar. Dice, mándale saludos a mi amor Ángel Estobar, decirle que es una mujer maravillosa e increíble, que me tiene sumamente enamorado, de parte de Roberto, que por acá nos pide la canción que viene a continuación. Pero antes también le mandamos saludos a mi buena amiga Maribel Hernández Cardosa, allá en el ejido La Luz Durango, que también por acá nos está solicitando la de Pedro y Pablo con Tigres del Norte. Con todo gusto se la buscamos. A Manuel Sánchez, también ahí está el saludito por aquí también, que nos está solicitando también sus temas favoritos. También le vamos a mandar unos saluditos acá a nuestro buen amigo Leandro Rodríguez, que le manda saludos. Dice, a los compas, al borracho Alejandro, al Roberto Favela, a Juan Rodríguez y a toda la racita. Y bueno, pues vámonos con los huracanes. Viene esto que se llama Mi Complemento. 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
1: Bien, pues seguimos con más aquí, brindándoles más rolitas norteñas que ustedes están solicitando. Esta es para Manuel Sánchez, con Invasores, que no se apague la lumbre.

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1: Saludos al Ejido La Luz, que trabajan en Establo Fresno. Gracias por acompañarnos. Estaba para Conchita Martínez. Con pesado, mi primer amor.

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1: 3:48.
2: Temperatura 36 grados.
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8: Todavía no nos vamos, pero ya son las 3:49, nos falta bien poquillo. Oigan, con esta canción vamos a saludar a Maribel Hernández Cardosa, allá en Elegido La Luz Durango, que nos pide con los Tigres del Norte esta canción que se llama Pedro y Pablo.

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1: Vámonos con esta rolita que por acá le dedicamos a la señora Irene Reyes. También para Carmen Caldera le mandamos un saludote. Gracias por acompañarnos. Con Lalo Mora escucharemos Me Refiero a Ti.

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1: Ya nos despedimos con saludos para Marta y en San Antonio, para el Charro de Nuevo León, al Toro de Santo Niño, al Canelo, al Temo y para Héctor. También para el Chapo del Gio La Luz, que trabaja en Establo al Fresno. Gracias aquí a David Pantoja. Nos despedimos. Aquí su amiga y servidora Gisela Zapata. Se quedan con Bambi Esparza en las 5 seguiditas de la tarde. Me despido con Cardenales y qué más da. Recuerden que mañana no vengo porque es mi cumple. Hasta lunes, si Dios no dispone otra cosa. ¡Vámonos!

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1: Temperatura 36 grados.
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0: 359.
1: Temperatura 36 grados.
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Las 4:08, 37 grados en la comarca lagunera. Hello, bienvenidos sean a las 5 seguiditas de la tarde con Bambi Esparza. Oigan, mi gente, pues ya estamos aquí, gracias a Dios, un día más, y no me lo van a creer, pero tenemos patrocinio de Pastelería Leti, señores. Los deliciosos berry, hay nuevos sabores, pero son berry. Very, very, very, very good, very good. No, mi gente, oigan, sí les vamos a regalar pasteles. Hoy no va a haber registro, no va a ser así. Vamos a pensar en una mecánica de acuerdo a todos ustedes para que todos puedan participar y de esta manera todos puedan tener una oportunidad igualitaria a la hora de ganarse este pastel, ¿ok? Entonces, pues bueno, vamos a ver qué onda. Usted que sea al pendiente, lo más probable es que en la complacencia yo le diga qué onda con la mecánica. Si no, pues ya se lo decimos al aire. Pero mientras tanto, usted, mire, al pendiente de su radio, teléfono, de lo que tenga por donde nos está escuchando, si es que se quiere ganar este pastel. La única condición, señores, cumpleañeros del día de hoy. Nada más. Esa es toda la condición que les estamos poniendo. Cumpleañeros del día de hoy. Y bueno, vamos con esto que se llama Un cumbión dolido de Cristian Nodal. Uy, no. Aquí nomás.

0: apunten. ¡Pare! 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
1: Temperatura 36 grados.
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10: Ya a las 4:22, 36 grados en la comarca lagunera. Oigan, mi gente, aún seguimos viendo la mecánica del día de hoy para tu pastel de Pastelería Leti. Oigan, vienen dos muy especiales. La verdad que ahorita están de que rompiendo tendencias. Básicamente el Berry Velvet y también el Berry Lavanda, señores, que son probablemente los pasteles que a lo mejor les regalemos, ¿verdad? Entonces, todavía estamos viendo. Los invitamos a que se queden con nosotros y obviamente les brindamos nuestros puntos de contacto. 871-7126-971 es el teléfono en cabina. Y si tienes alguna duda, aclaración o mensaje que hacer, no sé, complacencia, saludo, felicitación o lo que tú quieras, recuerda que también está el WhatsApp al 8717-361885. Ojo, mecánica solamente para nuestros cumpleañeros de la Mejor FM 97.1 Estéreo Gallito. Vamos con el siguiente audio de WhatsApp a ver qué nos dicen.
11: Hello.
10: Hello.
11: Un gusto saludarte.
10: ¿Qué hubo,
11: Laura Bambi Esparza?
10: Igual, igual.
11: En este hermosísimo y calorosísimo jueves.
10: Y así jueves, sí.
11: De casi viernes.
10: Sí.
11: Ay, porfa, la rolita Por Amarte Así con Alacranes Musical.
10: Claro.
11: Con saludos para la banda de Vulco Universidad. Aquí escuchándote como todos los días. Que tengas bonita tarde.
10: Igualmente. Y bueno, ahora sí vámonos con esa rola aquí nomás.

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1: Temperatura 36 grados.
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9: 430.
7: Temperatura 36 grados.

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1: Las 4:41, 36 grados en la Comarca Lagunera. 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Y ahora sí, mi gente, mecánica para todos nuestros cumpleañeros de la Mejor FM 97.1 Estéreo Gallito, porque Pastelería Leti te quiere consentir y la Mejor FM 97.1 Estéreo Gallito también. Nos pusimos de acuerdo y decidimos que te vamos a regalar cualquiera de estos deliciosos pasteles, ¿verdad? Ya sea Berry Velvet o, no sé, a lo mejor Berry Lavanda, no sé. ¿Qué te gusta más? Ahí te dejamos una foto por medio de la página de Facebook, la

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1: José Ángel García, oye, ahí te va, tienes 10 segundos en el reloj como te acabamos de explicar. Dime la mayor cantidad de productos que se utilicen para hacer un delicioso pastel. ¿Estás listo?
0: Sí.
1: Perfecto, comenzamos. 10 segundos en el reloj.
2: Harina,
0: huevo, ajá, azúcar, maicena, mantequilla, manteca, polvo para hornear, vainilla, frutos rojos, betún.
1: ¡Wow! ¡Hasta ahí, apa! ¡Qué cantidad! Él ya tenía ahí de que bastante. Tenías 9 productos. Oye, muy bien. Bravo, bravo, bravo, bravo. Oye, aguántame tantito. Vamos con la siguiente persona y veremos si eres tú el ganador, ¿de acuerdo? Bueno. Creo que ya se nos fue. Aguántenos un poquito, ¿ok? Aguas, aguas, aguas. La siguiente persona que nos marque al 871-7126-971. Recuerda, tienes 10 segundos en el reloj y durante ese tiempo tienes que decirme la mayor cantidad de productos que se utilicen para hacer un delicioso pastel. Y el que diga más productos, gana, ¿ok? Luis Ángel dijo 9, papá. ¡Wow! La Mejor FM.
3: Sí, bueno.
1: Hola, ¿con quién tengo el gusto?
3: Con Fernando Moreno.
1: Fernando Moreno, igual la misma mecánica que Luis Ángel. Por favor, dime, tienes 10 segundos en el reloj. Dime la mayor cantidad de productos que se utilicen para hacer un delicioso pastel.
3: Ok, sería harina, levadura, mantequilla, aceite de oliva, huevos, vainilla, frutos rojos, azúcar granulada, azúcar glass.
1: ¡Hasta allí! ¡Excelente! ¡Tuviste 8 productos! ¡Vamos con el siguiente cumpleañero! 871-7126-971. ¡Tienes la oportunidad de ganarte estos pasteles! ¡Very deliciosos! ¡Very velvet! O ya sea lavanda, el que más te guste. Y ahora sí, mi gente, ya saben, 10 segundos en el reloj. Durante ese tiempo tienes que decirme la mayor cantidad de productos que se utilicen para hacer un delicioso pastel. La Mejor FM. Bueno, bueno, bueno.
4: Hola, buenas tardes.
1: Hola, ¿qué tal? Muy buenas tardes. ¿Con quién tenemos el gusto?
4: Sandy.
1: Con Sandy. Oye, Sandy, ¿estás lista? ¿Tienes 10 segundos en el reloj?
4: Sí, claro.
1: Vas.
4: Harina, azúcar, huevos, mantequilla, leche, esencia de vainilla, polvo para hornear, cocoa, fresas.
1: Fresas, ándale, hermosa, dijiste 8 productos. Entonces, pues bueno, vamos a deliberar quién es el que gana. Muchas gracias por participar. Y ahora sí, teniendo en cuenta que nuestro primer participante dijo 9 productazos en el momento de la participación, básicamente Luis Ángel es nuestro ganador. Luis Ángel, comunícate con nosotros en la brevedad para obsequiarte tu pastel de pastelería Leti. Vamos a ver si ese es Luis Ángel. Hello.
0: Sí, Bambi.
1: Hola, ¿con quién tengo el gusto?
0: Ese no es Luis Ángel, es José Ángel.
1: Ándale, José Ángel, discúlpame. Oye, muchas felicidades, bravo, ya te lo ganaste.
0: ¿Y a dónde paso a recogerlo?
1: Te vamos a dar pequeñas indicaciones sobre eso, no me vayas a colgar. Pero primero dinos, ¿ya habías probado anteriormente un pastel de pastelería Leti?
0: Sí, la verdad sí, me gusta mucho el de zanahoria. Y ya había probado también el nuevo de Berry Verde.
1: ¡Órale! Oye, qué padre. Pues bueno, vas a tener la oportunidad de escoger si lo repites o si pides el otro, ¿de acuerdo?
0: Para probar el de lavanda ahora.
1: Excelente, dame tu nombre completo, porfa.
0: José Ángel.
1: Ajá.
0: García Díaz.
1: Oye, quédate conmigo, te tomo tus datos ya más concretos, ¿de acuerdo?
0: Sí, muy bien.
1: Excelente, felicidades. Vamos a un pequeño corte comercial y regresamos.
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6: Temperatura, 36 grados.
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6: Oigan, y seguimos con más música. Estamos súper contentos de haber obsequiado ya el pastel de Leti, pero tenemos que seguir adelante y justamente nos mandan un audio de WhatsApp para ver qué nos dicen.
7: Hola, hola. Buenas tardes, mami. ¿Cómo estás, hermosa, preciosa?
6: Ay, bien, gracias.
7: Oye, ¿me puedes complacer, por favor, con la canción de Yo Viviré de Priscila Balas de Plata? Por fin, gracias.
6: Excelente. Lo escuchas aquí nomás.

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1: Temperatura 37 grados.
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0: 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Son las 5 en punto.
1: Temperatura 37 grados.

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1: Oigan, las 5:08, 37 grados en la comarca lagunera. Oigan, ¿cómo va a estar aquí el rollo? No sabemos si mañana también les vamos a traer pasteles, pero, porque hay un pero. Pues para que estén al pendiente, ¿eh? Ya se saben la mecánica, ahorita lo vamos a hacer así por mientras, ¿ok? En lo que sacamos una mecánica para que todos ustedes puedan participar así de que ya macizo, esta va a ser la mecánica momentáneamente, ¿de acuerdo? Les vamos a pedir con 10 segundos en el reloj que ustedes digan la mayor cantidad de cosas que pues les pidamos de una categoría. De esta manera ustedes pues tienen la oportunidad de participar ahí de que justamente, espérense, pues, ¿qué pasó? Vamos ahí, aguántenme tantito. Ya mañana les diremos qué onda, a ver si tenemos. Yo estoy cruzando dedos de que sí, de que ojalá nos regalen más pasteles, ya sea el Berry Lavanda o el Berry Velvet, que la mera verdad, les voy a ser bien honesta, yo le traigo unas ganas al Berry Lavanda, porque ahorita que lo estaba viendo, dije, qué rico, parece, en serio, parece tipo... ¿Cómo que les diré? Pastel de este ¿de qué? De televisión, así, ¿sabes a qué me refiero? Súper pastel, así, súper riquísimo, delicioso, se ve hermoso en presentación y aparte sabe muy rico, se ve que sabe muy rico. Entonces yo sí ya lo voy a probar, mi gente. Ojalá a mí me regalaran también los pasteles igual que ustedes, pero pues no se puede. Así que, bueno, vamos a ver mañana qué onda. Los invito a que estén al pendiente y ahora sí vámonos con esta rolota que se llama Si las miradas mataran de la arrolladora Banda Limón, aquí nomás.

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10: Ya a las 5:21, 36 grados en la comarca lagunera. Oigan, tenemos un audio de WhatsApp, a ver qué nos dicen.
11: Hola, hola, buenas tardes, Bambi. ¿Me puedes poner la canción de Así que dime tú con hombres cabales, por favor?
10: Claro.
11: Gracias. Un saludo para todos.
10: ¡Excelente! Oye, pues aquí está tu rola. Un saludo también para Brandon, que pertenece a esta agrupación y está como voz principal. ¡Saludos! Aquí nomás.

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1: Temperatura 37 grados.
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1: Oigan, dos cositas, primero que nada, ¿verdad? Hablando de los pasteles, por acá me preguntaron, Bambi, ¿únicamente tienen que ser cumpleañeros o puede ser cualquier persona? No, sí, únicamente cumpleañeros, oigan. Era la única condición. Ay, sí, sí es muy importante. Nos dicen, saludos, Bambi, quiero mandar saludos para la chiquis bebé que está cumpliendo años. ¡Felicidades! Y me pregunta, ¿los perrijos también participan? No he preguntado. Deja pregunto y les comento qué onda con eso. Dejen pregunto a ver si también participan los perrijos. Oigan, ¿ya vieron el chismecito de la hija de Alfredo Adame y Alfredo Adame? Ay, corazón, por no decir de otra manera. Oigan, yo nunca había visto que se rostearan tan gacho al Alfredo Adame y esta vez, ¿saben cómo habla él? ¿Saben cómo es él para hablar súper despectivo de cualquiera de sus parejas? De cualquier persona que le caiga gorda o que considere que no sea una dama o que considere que sea un gato, entre otras cosas. Pues, mano, así se lo comió su hija. Ahorita estamos viendo el video, David y yo, y estamos así, miren, con la boca abierta de todas las cosas que está diciendo, porque pues varias de esas cosillas no nos las sabíamos. Y aparte, Alfredo Adame siempre maneja, bueno, viaja con esta bandera de ay, pobrecito soy yo, pobrecito soy yo. Señores, nada más sí les digo, no le tengan mucha fe a nadie en ningún momento. Ténganle fe a su familia y a ustedes mismos. Y eso, la familia, a veces nunca metan al fuego las manos por nadie. Porque miren cómo está quemando la hija de Alfredo Adame Adame de una manera que yo me quedé sorprendida. Mano, 20 minutos el video, no hemos terminado de verlo y sigue y sigue y sigue. Pero bueno, vamos con esto que se llama Todo lo fue, de Lenin Ramírez, aquí nomás.

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1: Temperatura 37 grados.
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2: Ya a las 5:50, 37 grados en la comarca lagunera. No me lo van a creer, pero tan no nos acabamos el chisme de Alfredo Adame. Ay, no, por accidente le puse play. No vieran ustedes la cantidad de malas palabras que dijo la Vanessa. Pero bueno, oigan, qué bárbaro el chisme. Si tienen la oportunidad, denle la vuelta. Y bueno, vámonos ahora sí con una rolota que nos están pidiendo directamente desde WhatsApp, mi gente. Esto va con saludos, nos dicen, muy especial para Roberto, que lo quieren mucho. Felicidades en la vida, ya ganaste si te quieren, la mera verdad. Que lo extrañan y piden que si pueden poner esta canción que se llama Hoy lo vi pasar. Así que bueno, saludos para Ángel Estobar, aquí está su rola.

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1: Vamos a despedirnos bien. Gracias a David Pantoja en los controles. Y ahora sí, ya estamos cerrando este capítulo del día de hoy. Saludos por acá para la familia Arguijo Falcón y a los trabajadores de Bombas Rodase. Y ahora sí vas a escuchar Para Que Ya No Duela, de duelo. Disfrútalo aquí nomás.

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